Y habiendo dicho esto, durmió. Aleluya. Santo. El precio de vivir para Dios. Aleluya. Mi alma te alaba, Jesús. ¿Sabes algo, hermanito? Aquí surge la pregunta que todos nos hacemos: ¿y dónde estaba Dios? ¿Por qué Dios no lo salvó? ¿Por qué Dios no evitó que lo apedrearan, que murieran? Te voy a decir algo. Yo creo, sin temor a equivocarme, que son más las almas que se convirtieron con el testimonio de Esteban que los que él se hubiera ganado predicando. Y te lo voy a decir por qué. Porque allí estaba un joven llamado Saulo. Aleluya. Y si alguien fue testigo de la gloria de Dios manifestada en aquel mártir cristiano, fue Saulo.

0: Alabanzas a Cristo. La Biblia no lo dice, pero yo me imagino que cuando Saulo se convirtió a Cristo, nunca se sacó de su memoria aquella imagen de aquel hombre de Dios de rodillas con las manos al cielo: no les tomes en cuenta este pecado. Yo me imagino que Saulo, cuando se encontró con Jesús yendo camino a Damasco, y él preguntó: ¿quién eres, Señor? ¿Y qué quieres que haga? Y él le respondió: yo soy Jesús al que tú persigues. En ese momento Saulo se recordó y dijo: este es el Jesús del que hablaba Esteban. Alaba lo que él vive. La Biblia no lo dice, pero yo creo que un hombre tan inteligente como Saulo tuvo que haber dicho: y yo vi la gloria de Dios en ese mártir. Yo lo vi derramar lágrimas. Yo no lo vi defenderse. Yo lo vi con las manos al cielo, y la gloria de Dios estaba sobre él. Y él decía: yo veo los cielos abiertos y al Hijo del Hombre sentado a la diestra del Padre. Aleluya, gloria a Dios. Y cuando Saulo recordaba aquel momento sublime, él decía: posiblemente yo quiero ese Jesús que predicaba Esteban. Yo quiero vivir como vivía Esteban. Yo quiero ser como era Esteban. Yo quiero, aleluya, entregarme como estaba entregado Esteban. Yo quiero tener la fe que tenía Esteban. Yo quiero ser valiente como Esteban. Y a partir de entonces el apóstol Pablo lo escribía y decía: para mí el vivir es Cristo y el morir es ganancia. Y en otra ocasión vuelve y escribe: con Cristo, le dijo a los Gálatas 2:20, con Cristo estoy juntamente crucificado, y ya no vivo yo, Cristo vive en mí. Y yo me imagino que terminaba diciendo en su corazón: el Cristo que predicaba Esteban, el Cristo que predicaba Esteban. Gloria a Dios. Hermanito de mi alma, prepárate para la prueba, prepárate para el sufrimiento, prepárate para la persecución. Aleluya. Si has determinado vivir para Cristo, el diablo se te va a levantar. Si quieres vivir bajo la unción del Espíritu de Dios, no pienses tú que el diablo está contento. Cuando el diablo te ve lleno del Espíritu, el diablo siente odio contra ti. Aleluya. Pero algo él no puede impedir: que la gloria de Dios te acompañe. Aleluya, mi alma te alaba, Padre. Algo que no puede impedir el diablo es que la mano de Dios te proteja. Oh, gloria a Dios. Porque nosotros no somos de esta tierra, somos del reino de los cielos. En esta tierra somos peregrinos. Aquí estamos de pasadita, hermano. No te aferres a las cosas de este mundo. Aférrate de lo que está en el cielo. Lo que está aquí abajo es pasajero. Tarde o temprano se va a terminar. Agárrate de lo eterno. Agárrate del Cristo de la gloria. Aleluya. Amando rebasita malaya. Alabanzas a Cristo, aleluya. Todos los que quieren vivir apartados para Dios, hermano, van a tener que sufrir de verdad, mi hermanito. Es que el cielo es muy grande para que lleguemos así tan fácil. Gloria a Dios. Mi hermanito, a Cristo le costó la sangre. Aleluya. Y ¿sabes qué? Todo el que quiere vivir para Dios, dice la Biblia, que el que quiera vivir, aleluya, en este camino sufrirá persecución. Aleluya. Vendrán persecuciones terribles. Mira, había un joven llamado Daniel, y dice la Biblia en Daniel 1:8, y propuso en su corazón no contaminarse con la comida del rey. Aquello también alborotó a Satanás. Y sabe lo que hizo el diablo: levantó un edicto en el capítulo 6 con aquellos sátrapas en contra de Daniel, que cualquiera que invocare a otro dios fuera del rey Darío, aleluya, fuese echado al foso de los leones. Detrás de eso estaba el diablo metido, en aquellos sátrapas. ¿Sabes por qué? Porque aquel hombre llamado Daniel había determinado caminar con Dios. Aleluya. Y el que determina caminar con Dios, el diablo le va a tratar de hacer la vida cuadrito, pero haga lo que haga, no me puede sacar a Cristo del corazón. Por eso dijo el apóstol Pablo, aleluya, óigalo bien, a Romanos capítulo 8, óigalo bien: ¿quién nos separará del amor de Cristo? Tribulación, angustia, persecución, hambre, desnudez, peligro, espada. Por lo cual, dijo Pablo, estoy seguro de que ni la vida, ni la muerte, ni lo alto, ni lo bajo, ni ninguna otra cosa creada, ni, óigame bien, ni ángeles, ni principados, ni ninguna otra cosa creada podrá separarnos del amor de Dios que es en Cristo Jesús, Señor nuestro. Alaba lo que Él vive. Los que quieren vivir para Dios, se les va a levantar el diablo, pero no puede impedir que Dios esté contigo. ¿Sabes qué? Daniel se determinó a vivir para Dios. Y cuando se levantó aquel edicto, ¿sabes qué hizo Daniel? Guerra quieres, diablo, guerra vas a tener. Tú querías que dejara de orar, hoy es que voy a orar más que antes. Y se levantó como de costumbre, por la mañana, al mediodía y por la tarde, y abrió las ventanas y se puso a orar al Dios de la gloria. Y los sátrapas estaban observando, y cuando lo vieron dijeron, llevaron la queja al rey. ¿Sabes qué? Daniel ha desobedecido tu orden. Y sabes que la ley es de Medo y Persa, y tú la has sellado con tu anillo, Señor Rey. Esto no se puede abrogar, no se puede cambiar, gloria a Dios. Pero allá iba Danielito para el foso de los leones. Lo metieron al foso de los leones. ¿Y qué hizo el Dios de la gloria? No impidió que lo metieran al foso de los leones, pero él se metió con Daniel al foso de los leones. ¿Cuántos alaban a Dios? ¿Cuántos alaban a Dios? Donde estaban los leones hambrientos y no se lo podían comer, porque allí estaba el ángel de Jehová a la par de Daniel metido en aquel foso de leones, gloria a Dios. Y por la mañana se levanta el rey Darío y dice gritando: Daniel, siervo del Dios Altísimo, ¿estás vivo todavía? Y el Daniel le respondió desde la cueva: para siempre vive, rey, para siempre vive. Para siempre vive. Es como decirle: vale la pena servirle, vale la pena, vale la pena. Gloria a Dios, aleluya. Ese, óigame, hermanito, ese es el precio de querer vivir para Dios. No es fácil, hermano. Este camino no es para cobardes, te lo repito. Este camino no es para cobardes. Tienes que estar preparado que te metan al foso los leones. Y más adelantito dice la Biblia en el capítulo 3 que habían tres hebreos: Sadrach, Mesach y Abednego. Gloria a Dios. El rey Nabucodonosor levanta una imagen y dijo: cualquiera que no la adore y no la venere, después del sonido de la trompeta, de la bocina, y de todos los instrumentos musicales, seré echado al horno de fuego. Y ahí estaban aquellos tres jóvenes. Oh, gloria a Dios. Y la ira del rey se encendió de tal manera cuando vio que aquellos jóvenes no vivían para el mundo, no vivían para el pecado, no vivían para el diablo, no vivían para complacer a Nabucodonosor, vivían para Dios, vivían para Dios. Y allí se quedaron firmes. Y el rey le dijo: no van a obedecer a mis órdenes. Sépase, oh rey, le dijo, que sea que nos libre o no nos libre, no nos postraremos ante la imagen que tú has levantado. ¿Y sabes por qué? Porque hemos decidido vivir para Dios. Vivir para Dios. Vivir para Dios. Aunque esa prueba me esté agobiando, he determinado vivir para Dios. Aunque el diablo se me ha levantado, he decidido vivir para Dios. Aunque las fuerzas me han abandonado, he decidido vivir para Dios. Aunque a veces ya siento que ya no puedo con esta batalla, y hasta he perdido el deseo de venir a la iglesia, y el deseo de ayunar, y el deseo de orar, pero tengo metido en lo más profundo de mi alma vivir para Dios. He determinado vivir para Dios, venga lo que venga. Así estaban aquellos tres jóvenes. Sépase, oh rey, que no le obedeceremos. La ira del rey fue de tal manera que dijo: enciendan el horno 7 veces más de lo acostumbrado. Y le metieron leña al horno, y más leña, y más leña. Aquel horno ardía terriblemente. Yo me imagino la expectativa de toda la gente, incluyendo el rey Nabucodonosor. Dijeron: estos se van a chamuscar, estos se van a quemar, estos van a arder este día por no haber obedecido al rey. rey, es que vale la pena obedecer a Dios antes que a los hombres. Vale más, hermanito, obedecer a Dios que obedecer a los hombres. Alabado sea el nombre de Jesucristo. Aleluya, para siempre vive, dijo Daniel. Y allí estaba Nabucodonosor. Los hombres que tomaron a Sadrach, Mesach y Abednego para meterlos al horno de fuego, la Biblia dice que se quemaron, porque era tan terrible el fuego que había en aquel horno. Pero ¿sabes qué? Sadrach, Mesach y Abednego cayeron adentro del horno y no se quemaban. Y de repente bajó Dios del cielo y el ángel de Jehová se metió con ellos y estaba en el horno paseándose. Aquello turbó al rey Nabucodonosor y dijo: ¿qué pasa? ¿A cuántos metieron, señor rey? A tres: a Sadrach, Mesach y Abednego. Pero yo miro un cuarto y el cuarto parece que es uno de los hijos de los dioses. Ese era Jesús de Nazaret. Ese era el ángel de Jehová. Se había metido. ¡Gloria a Dios! ¡Gloria a Dios! ¡Gloria a Dios! ¡Aleluya! Solo los hombres que se determinan vivir para Dios son los que cambiarán la historia de esta humanidad. Solo los hombres que se determinen vivir para Dios es que vamos a cambiar las ciudades donde vivimos, los pueblos donde vivimos, las aldeas donde vivimos. Alabado sea el nombre de Jesucristo. ¿Sabes qué? El evangelio de estos días es un evangelio raquítico, un evangelio de un montón de cristianos aguados, aleluya, flojos espiritualmente, que no valen la pena, nadie los respeta, nadie los toma en cuenta, porque no tienen poder de Dios y no se les nota que viven para Dios. Aleluya. Lo que hará la diferencia en este mundo es cuando se levante una iglesia que entienda a plenitud lo que es vivir para Dios. Cuesta lágrimas, cuesta dolor, pero vale la pena. Pero de una cosa estamos seguros: que si te meten al horno de fuego, Dios se mete contigo. Y si te meten al foso de los leones, Dios se mete contigo. Y si Dios permita que te quiten la vida, te vas con él por la eternidad. ¿Cuántos alaban a Dios? Ese es el precio de vivir para Dios. ¿Quieres hacerlo? No te me vayas a acobardar. Pablo era Pablo. Llegó a Filipo. En el capítulo 16 del libro de los Hechos, apareció una jovencita allí con un espíritu de adivinación. Y todos los días molestaba a Pablo y a Sila. Estos hombres son siervos del Dios Altísimo. Y a Pablo le desagradó. Este demonio, dijo, se dio la vuelta y lo echó fuera y quedó libre la muchacha. ¿Y sabes qué? Se le fue la ganancia. Aquel hombre que se lucraba con esta joven. Y por haber echado fuera ese demonio, se le levantó el diablo con todo a Pablo. Los agarraron. Les dieron con vara. Y después de que les dieron con vara, los metieron a la cárcel. Y no solo a la cárcel, sino que dice la Biblia, lo más profundo de la cárcel. Pero como siempre, Pablo y Sila habían determinado vivir para Dios. Dios se metió con ellos a la cárcel. Y ellos dijeron: Sila, cantemos unos himnos y oremos. Qué serenidad, hermano. Qué lindo es andar con Dios.
1: qué lindo es vivir para Dios. Empezaron a alabar a Dios. Ve esos ejemplos para su vida personal. Usted no encuentra esos hombres diciendo: qué barbaridad, hombre, mira, wow, Dios me acaba de usar libertando a esta muchacha de esos demonios, y Dios no vino a hacer nada por nosotros, permitió que nos azotaran con esta vara, me imagino que inflamados, y la gloria de Dios entró a aquella casa. Amado hermano, el evangelio de la palabra no es ese evangelio de la prosperidad que están predicando hoy. El evangelio bíblico, el evangelio de Dios, es un evangelio de sufrimiento. Porque el diablo siente odio contra ustedes. Pero saben, tenemos garantía en el reino de los cielos. Y lo voy a dejar ahí.

Si usted necesita oración, solo póngase de pie. Y vamos a orar. No sé cuál es tu necesidad. Usted hable con Dios. Hable con Dios. Señor, yo no sé por dónde están pasando mis hermanos. ¿Por qué prueba? ¿Por qué dificultad? ¿Cuál es la situación de cada uno de ellos? Pero yo te ruego que en estos momentos de batalla no les falte la fe. Sosténlos como sostuviste a Esteban, como sostuviste a aquellos tres hebreos. Sosténlos. Mira aquel que está a través de los medios sociales, a través de radio, televisión, Señor, que posiblemente estaba a punto de apartarse de tus caminos, pensando que tú lo habías dejado. Señor, yo te ruego que le enseñes cómo se vive para ti, cuál es el precio de vivir para tu gloria. Yo te ruego que fortalezcas a tu iglesia, fortalece a tu pueblo, fortalece a aquel que está desanimado, aquel que está desalentado, aquel que está en este momento, Señor, metido en horno de pruebas, de dificultades, aquel que está recibiendo piedras por todos lados, aquel que lo están azotando, Señor, aquel que lo han metido en la cárcel espiritual, aquel que siente, Dios mío, que ya no puede más. Sosténlo. Aleluya. Ponle tu mano. Dale fuerza nueva. Gracias en el nombre de Jesús. Al que esté enfermo, sánalo. Gracias, Señor. Amén. Dios te bendiga, Dios te guarde.

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Cantad alegres a Dios, habitantes de toda la tierra. Servid a Jehová con alegría. Venid ante su presencia con regocijo. Salmos 101 y 2. 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

a Jehová presta el que da al pobre, y el bien que ha hecho se lo volverá a pagar. 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

Jehová presta el que da al pobre, y el bien que ha hecho se lo volverá a pagar. Proverbios capítulo 19, versículo 17. 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

a Jehová presta el que da al pobre, y el bien que ha hecho se lo volverá a pagar. 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

a Jehová presta el que da al pobre, y el bien que ha hecho se lo volverá a pagar. 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

Tened por sumo gozo, hermanos míos, el que os halléis en diversas pruebas, sabiendo que la prueba de vuestra fe produce paciencia. Santiago capítulo 1, versículo 2 y 3. 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Dios te bendiga.

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a Jehová presta el que da al pobre, y el bien que ha hecho se lo volverá a pagar. 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Dice el apóstol Pablo: cada uno dé como propuso en su corazón, no con tristeza ni por necesidad, porque Dios ama al dador alegre, y poderoso es Dios para hacer que abunde en vosotros toda gracia, a fin de que, teniendo siempre en todas las cosas todo lo suficiente, abundéis para toda buena obra. 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

tened por sumo gozo, hermanos míos, el que os halléis en diversas pruebas, sabiendo que la prueba de vuestra fe produce paciencia. Santiago capítulo 1, versículos 2 y 3. 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Dios te bendiga.

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háganlo en el nombre del Señor Jesús, dando gracias a Dios el Padre por medio de Él. Colosenses capítulo 3, versículo 17. 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

tened por sumo gozo, hermanos míos, el que os halléis en diversas pruebas, sabiendo que la prueba de vuestra fe produce paciencia. Santiago capítulo 1, versículo 2 y 3. 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

tened por sumo gozo, hermanos míos, el que os halléis en diversas pruebas, sabiendo que la prueba de vuestra fe produce paciencia. Santiago capítulo 1, versículos 2 y 3. 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

A Jehová presta el que da al pobre, y el bien que ha hecho se lo volverá a pagar. Proverbios capítulo 19, versículo 17. 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

escrito, repartió, dio a los pobres, su justicia permanece para siempre. 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

tened por sumo gozo, hermanos míos, el que os halléis en diversas pruebas, sabiendo que la prueba de vuestra fe produce paciencia. Santiago capítulo 1, versículos 2 y 3. 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Dios te bendiga.

quiero estar ahí para ser formado, mi Dios. Fórmame como tú quieras, Dios. Tú eres nuestro formador. Eres aquel que saca toda hojarasca de nuestras vidas. Tú eres aquel que saca todo lo que no te agrada. Heme aquí, Dios. Moldéanos. Heme aquí, tus siervos, dispuestos a ser formados por ti. Unas manos formadoras de amor, de misericordia. Unas manos que nos acarician. Ese eres tú, Jesús. Tú eres el perfecto maestro. No huyas a la formación de Dios. Acepta su formación de parte de Él a tu vida.

clamas a Dios y le dices: Dios, cambia mi carácter. Y le dices: Dios, cambia mi manera de pensar, mi manera de actuar. Métete a su palabra. Empieza a leer su palabra y a practicarla, y verás cómo habrán cambios poderosos en tu vida. Él está dispuesto a formarte. Déjate formar por el alfarero.

mi tormenta. Es en medio de esas pruebas que el enemigo

usted me va a ayudar con el clamor. Denle un aplauso al Rey de Gloria. Gracias, Señor. Gracias, Jesús. Gracias, Señor.

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1: Que tu palabra sea de bendición para los que estamos reunidos. Reprenda a Satanás todos sus demonios. Declaramos tu gloria. Declaramos tu presencia. Declaramos tu poder. Que tu Espíritu Santo se mueva, sea manifestado en el nombre poderoso de tu Hijo Jesús. En el nombre poderoso de tu Hijo Jesús, que tu gloria, Señor, sea manifestada. En el nombre de Jesús. Amén. Y amén. Vamos a abrir nuestra Biblia, libro del profeta Jonás, capítulo 3. ¿Cuántos alabamos la gloria de Dios? Jonás, capítulo 3. Jonás está después de Abdías y antes de Miqueas, para que no le cueste al que está al lado tuyo. Démele un poquito de vuelta a la bocina para allá, por favor, a la pequeña, poquito. Jonás capítulo 3. Un poquito más. Ahí estamos bien. Gracias. ¿Cuántos alaban la gloria de Dios? Algunos todavía no lo han encontrado. Por favor, ayúdenle el que está al lado suyo. Aleluya. Lo tenemos todos. Amén. En el nombre del Padre, del Hijo y del Espíritu Santo, vamos a leer a partir del verso primero. Y dice así la palabra del Señor: vino palabra de Jehová por segunda vez a Jonás diciendo: levántate y ve a Nínive, aquella gran ciudad, y proclama en ella el mensaje que yo te diré. Y se levantó Jonás y fue a Nínive conforme a la palabra de Jehová. Y era Nínive ciudad grande en extremo, de 3 días de camino. Y comenzó Jonás a entrar por la ciudad camino de un día. Y predicaba diciendo: de aquí a 40 días Nínive será destruida. Decimos amén a la palabra del Señor. Tome por favor su asiento. ¿Cuántos alabamos al Señor? Dios bendiga a los hermanos que nos van a sintonizar en diferido. Por problemas del internet no pudimos transmitir en vivo, pero se está grabando para que posteriormente usted reciba la bendición de la palabra del Señor. ¿Cuántos estamos gozosos, hermanos? Dígale que está al lado suyo: ¿cuántos días te quedan? ¿Cuántos días te quedan? Es una pregunta. Hágasela al que está al lado suyo, aunque no le hable. ¿Cuántos días te quedan? Gloria a Dios. Si tuviéramos en medio nuestro esta tarde a un asirio, quienes eran los que habitaban en la nación de Nínive para el periodo del profeta Jonás, y le hiciéramos esta pregunta: ¿cuántos días le están dando a ustedes? Pongámosle a este asirio un nombre común, digamos que se llamaba José. Oiga, don José, ¿de dónde es usted? Ah, yo soy asirio, pero radico en Nínive. Nos hemos apoderado prácticamente de la mayor parte de la población. Somos asirios y estamos radicados en la ciudad de Nínive. Y le dijéramos a esa persona llamada José, a la que le hemos puesto nombre para identificarlo: oiga, me parece que hace como 2 días ha entrado un hombre aparentemente profeta de la nación de Israel, algo maloliente, mal vestido. Parece que no viene de un lugar muy, muy cómodo. Y lo he escuchado decir que todos los que habitan en Nínive van a ser destruidos. ¿Esto es cierto? Y aquel asirio nos respondiese: sí, sí, ese hombre llamado Jonás, cuyo nombre significa paloma o mi mensajero, es un enviado de parte del Dios de los hebreos. con un mensaje rotundo y contundente para nosotros los asirios que radicamos en la nación de Nínive. Y él dice que Nínive va a ser destruida, que no quedará piedra sobre piedra y que todo lo que existe en la ciudad será consumido por la ira del Dios de los hebreos. Le preguntáramos a aquel asirio en la conversación que sostenemos con él, ¿y cuánto tiempo de vida les han dado? ¿Cuánto tiempo de prórroga ustedes tienen? ¿Hay algún dato en específico? ¿Hay algún número exacto? ¿Meses? ¿Años? ¿De qué estamos hablando? Aquel asirio inclinado el rostro nos diría, pues no nos han dado mucho tiempo. Solo nos han dado 40 días. Y si no paramos de hacer lo que estábamos haciendo, o acostumbramos a hacer como asirios, hay rapiña en nuestras manos, hay malas prácticas en nosotros, idolatría en nosotros. Y si no le ponemos un alto a nuestras prácticas indecentes, y no abandonamos la idolatría a la que a nosotros asistimos, o a la que nosotros practicamos, el Dios de los hebreos ha dicho que dentro de 40 días seremos destruidos. No hay una prórroga de más tiempo. No hay una prórroga de 2 meses ni de 3 meses. Solo nos han dado 40 días. ¿Cómo se corrió? Quiero que piensen esto. ¿Cómo se corrió la noticia en todo Nínive? ¿De qué se hablaba en los medios de comunicación en Nínive? ¿De qué se hablaba prensa, si es que hubiera prensa para ese entonces? Pero déjenme parafrasear la escena. ¿De qué se hablaba en cada plaza? ¿De qué se hablaba en cada centro comercial? ¿En cada mercado? ¿En cada lugar donde había aglomeración de personas? ¿Qué era lo que más se decía? Lo que más puedo decir que se hablaba para ese entonces era la sentencia que estaba sobre Nínive. 40 días, dice el profeta, que nos han dado. 40 días, dice el profeta, que nos han dado. El rumor que se corrió por todo Nínive era que el Dios de los hebreos había mandado a un hombre que le había hecho pasar por un escarmiento bastante fuerte, para que entendiera que con ese Dios no se podía jugar, y que cuando él hablaba, lo que él hablaba se cumplía. Entonces el pueblo empezó a regar la bulla por doquier. Donde quiera que se iba, se escuchaba decir, nos quedan pocos días, nos quedan poco tiempo. Se escuchaban a las esposas posiblemente llorar en las casas de aquel impacto que había tenido el mensaje, el sermón de aquel profeta. Se escuchaban en los campos quizás a los hombres hablar y decir, ¿qué caso tiene seguir cultivando, cuidando nuestra tierra, si el Dios de los hebreos ha dicho que nos va a destruir? Los niños en las escuelas, me los puedo imaginar quizás, las escuelas hasta cerradas, porque los padres de familia con temor a enviar a sus hijos a estudiar, porque el Dios de los hebreos había dicho destruir la nación por completo. Cuánta zozobra no se apoderó del corazón de todos los que estaban en aquella ciudad. Cuánta angustia, me puedo imaginar a la gente desesperada, porque una cosa es que un hombre te amenace, una cosa es que un hombre te diga te vas a morir, pero otra cosa es que Dios es el que haya dicho tantos días te quedan. Otra cosa es que Dios, el creador del universo, haya abierto su boca y haya dicho, este es el calendario y tus días están contados y llegarán hasta esta fecha, nada más. Si es el hombre que amenaza al hombre, pues el hombre se puede rebuscar, y si es mabuso, termina asestándole cuentas a aquel que lo amenazó. Puede tener la opción de huir a otro país, a otra nación, a otro pueblo, con tal de salvaguardar su vida. Pero cuando es Dios el que ha dictaminado una sentencia sobre el hombre, ¿dónde va a huir el hombre y no lo va a alcanzar la sentencia de Dios? ¿Dónde se va a meter la persona y la ira de Dios no lo va a alcanzar? Si tan solo supiera el amigo que nos escuche en esta tarde, que hay un momento, hay algo establecido en la palabra, que tarde o temprano empezará a suceder sobre esta
2: tierra, y es la ira de Dios derramándose en todo su fulgor. El hombre correrá de nación a nación, de país a país, pero no habrá rincón sobre la faz de la tierra donde el hombre se podrá esconder, porque no será otro hombre el que lo haya amenazado, no será una nación que lo ande buscando, no será la Interpol que lo ande buscando, será la ira del Dios creador de todo lo que existe derramándose sobre la faz de la tierra. Y de Dios no se puede esconder nadie, nadie, nadie, nadie. Del Dios de la iglesia no se puede esconder el hombre.
1: Alguien alaba la gloria de Dios esta hora. Entonces, quiero que piense conmigo esta tarde, y que por favor trate de estar en el sermón. Quiero que piense conmigo, ¿con qué aliento el hombre comía el bocado de pan? ¿Con qué ánimos el hombre se levantaba por la mañana para ir a su trabajo? ¿Con qué aliento se cerraba un negocio de una casa? ¿Con qué entusiasmo se cerraba el negocio de un par de camellos de lujo? Porque ahora son carros, para aquel entonces eran camellos. ¿Con qué astucia, con qué planes se le acercaba un joven a una doncella a pedirle la mano? ¿Con qué sueños se presentaban en matrimonio los que se casaban? ¿Si para qué se iban a casar? Si lo que les quedaba era corto tiempo. En ese instante en el que Jonás dictamina la sentencia de parte de Dios, literal o prácticamente, se paralizó todo en Nínive. Puedo creer que se paralizó el comercio, se paralizaron las fiestas, se paralizaron, hermano, los contratos, se paralizaron las compras y ventas, se paralizó absolutamente todo. Tanto que la Biblia dice que la noticia llega hasta el rey. Y cuando la noticia llega hasta el rey y le dicen, todo el pueblo está llorando, todo el pueblo está gimiendo, todos andan un rumor, todos tienen miedo. ¿Y cuál es el rumor? No, el rumor es que dicen que hay un hombre que se para en las plazas, un hombre maloliente, de hondo achuquía, de pescado, como que viene del mar. Su aspecto no es que viene de un hotel, ni viene, no es conocido de aquí, pero si anda un rumor que allá anda un hombre diciendo que el Dios de los hebreos dice que dentro de 40 días Nínive será destruida. Y cuando el rey escucha esta sentencia, este dictamen, inmediatamente manda a traer a sus escribanos, a todos sus sabios, a todos sus gentes de gobierno, y le preguntan a los historiadores y les dicen, averigüen quién es el Dios de los hebreos, averigüen por favor quién es el Dios de los hebreos, si hemos de temer o no hemos de temer a esta sentencia, si hemos de preocuparnos o no nos hemos de preocupar. ¿Cuál es el poder del Dios de los hebreos? Y los historiadores de aquel entonces que estaban en el reino le dijeron al rey, mi señor, no hay Dios como el Dios de los hebreos. Alabado sea el nombre del Señor. No hay Dios como el Dios de los hebreos. El Dios de los hebreos es aquel que sometió y dobló el brazo de Faraón, aun cuando ellos eran esclavos y Faraón no los quiso soltar. El Dios de los hebreos es el que mandó un ángel de la muerte sobre todas las casas de la nación de Egipto y los mató a todos los primogénitos, incluyendo hasta el hijo de Faraón. Ese Dios de los hebreos dividió el Mar Rojo en dos para que su pueblo pasara. Y cuando Faraón y sus capataces y sus ejércitos los iban siguiendo, los hizo anegar en agua. Dicen algunas historias, mi señor, que las ruedas de los carruajes que llevaban los egipcios, el Dios de los hebreos, las ruedas eran redondas, pero el Dios de los hebreos las convirtió en cuadradas y no podían avanzar por más que querían y golpeaban a las bestias, no pudieron y murieron anegados todos en agua. El Dios de los hebreos es tan temible que hizo acompañarlos de día en columna de nube y de noche en columna de fuego. No había pueblo por donde los hebreos pasaran, donde el Dios de los hebreos no tronara en el espacio y aplastara a todos sus ejércitos, oponentes y enemigo. Le dicen
2: al rey de Siria, al sirio en ese momento: no hay un hombre, no hay un Dios en todas las naciones del mundo que haya peleado contra el Dios de los hebreos y no haya sido puesto en asolamiento, no haya sido puesto en vergüenza. Es que el diablo tiene que conocer que solo hay un Dios en el cielo, creador de todo lo que existe. Alabado sea su nombre, alabado sea su nombre. El diablo y el sistema religioso tiene que conocer que solo hay un Dios capaz de hacer todo, y su nombre es nombre sobre todo nombre. A él sea la gloria, a él sea el imperio, a él sea la majestad por los siglos de los siglos.
1: Alguien alaba la gloria de su Dios.
2: Ese Dios es tan temible, ese Dios es tan temible, que cuando sus seguidores no hacen lo que Él les ha exigido, es capaz de consumirlos inmediatamente. Porque es un Dios fuerte y celoso. Cuando el hombre, el rey de Nínive, escucha esto, inmediatamente su corazón se quebrantó. Este rey dijo: ¿para qué vamos a esperar a enfrentarnos con él? Mejor armen este decreto. Y vienen todos los escribanos del rey a armar el decreto que el rey iba a dictaminar en ese momento. Hombres por mandato del rey y de sus grandes. O sea, esto es algo que yo decido, y aunque estos aguados no quieran, pónganlo que así va a ser. Por mandato del rey y de sus grandes, pongan que durante de un buen tiempo, de 3 días, nadie coma ni beba. ¿Me están escuchando, mis hermanos? A partir de ahora quedamos en ayuno completo. Vístase cada uno de cilicio, arrepiéntase de la rapiña de sus manos. ¿Me están escuchando? No coman los hombres, las mujeres, los niños, aún a los de pecho. Imagínate qué grande era la humillación de esta gente. Aún a los de pecho no les den de mamar. Humíllense delante del Dios de los hebreos. Quizás Él tenga misericordia y se arrepienta del mal que ha dicho que nos haría, y no perezcamos. Y dice la Biblia que desde el rey hasta el último en la nación cayeron en ayuno de rodillas, se arrepintieron de sus malos caminos, dejaron la rapiña de sus manos, y esto Dios lo vio con agrado. Pero ¿por qué el pueblo actuó de esa manera? ¿Por qué los asirios, si eran hombres perversos, si eran hombres que no temían a Dios, si eran hombres, hermano, sin respeto al Señor, si eran hombres idólatras, eran hombres depravados, ¿por qué hicieron eso? ¿Cómo es que lograron detener la mano de Dios? ¿Cómo es que lograron detener la ira de Dios? Es que cuando al hombre se le toca su ego, y cuando al hombre se le dice: ¿sabes qué? El que manda sobre de ti soy yo, y a partir de ahora

desea. Por muy poderoso que el hombre se crea, todo ese orgullo cae al piso inmediatamente. Toda esa vanagloria cae por el piso inmediatamente. Y no le queda de otra a ese hombre estufoso, a ese hombre orgulloso, a esa persona altiva, que reconocer que el Dios que está sentado en el cielo es el único que tiene la salida. No le queda de otro. Su dinero no sirve de nada. Su fortaleza no sirve de nada. Su capacidad no sirve de nada. Su intelecto se queda pequeño. La ciencia se quedó pequeña. Porque el que tiene la última palabra en la vida del hombre es el Dios que se siente la amasalamahaya sohalaya. Es el Dios que se siente en las alturas y su gloria llena toda la tierra. Alguien tiene un buen aplauso para él. En muchas ocasiones, los asirios se habían levantado contra la nación de Israel. Habían llevado cautivo a muchos hombres a sus pueblos. Habían traído luto y dolor al pueblo del Señor. Por eso es que cuando Jonás en el capítulo 1 escucha la voz de Dios por primera vez y le dice que vaya a predicar a esa nación llena de gente pagana, Jonás rehúsa ir. Porque Jonás sabía la clase de gente que habitaba en Nínive. Jonás sabía quiénes eran los asirios. Jonás sabía cuánto dolor habían causado a los judíos. Jonás sabía cuánta tristeza habían causado al pueblo del Señor. Todas estas personas. Y Jonás dice: esta gente no merece perdón. Esta gente lo que merece es el juicio de Dios. Esta gente lo que merece es que Dios los mate, porque han causado dolor a nuestra familia, a nuestro pueblo le han puesto luto, a nuestras ciudades han traído tristeza. Y Jonás rehúsa ir a Nínive, pero de Dios no se puede escapar, Jonás, porque cuando Dios tiene un plan con el hombre, por muy pecador que el hombre sea, por muchos pecados que el hombre haya cometido y muchas ofensas que haya tenido delante de Dios, si Dios quiere salvar a aquella persona, aunque a nosotros, preste atención, aunque a nosotros no nos guste la idea de que Dios lo perdone, aunque a nosotros no nos parezca la idea, porque esa persona nos ha hecho daño, porque esa persona nos ha hecho llorar, porque esa persona mató a alguien de nuestra familia, porque esa persona violó a alguien de nuestra familia, aunque para nosotros esa persona sea la más digna y merecedora del juicio y de la ira de Dios, pero si Dios en su grande misericordia decide no mandarle la ira, sino que antes de la ira darle una oportunidad, y si a aquel hombre le funciona el cerebro y aprovecha la oportunidad de Dios, ¿quién soy yo y quién es usted para decirle a Dios que no lo perdone? Si aquí el diador de la vida no somos nosotros, es el Dios al que adoramos. Si aquí quien decide, alabado sea su nombre. ¿Quién decide para quién es la misericordia? Es el Dios de la gloria. Por esto se escribió y se dijo: tendré misericordia del que yo quiera tener misericordia. Alabado sea su nombre. Del que yo quiera tener misericordia. Esto no es del que corre ni del que quiere, dice la escritura. Es de quien Dios tiene misericordia. Alaba, alaba la gloria de Dios. Es el que Dios quiera salvar. ¿Alguien está de acuerdo? Por eso dígale que está al lado suyo: de ti y de mí misericordia es que tuvieron. Porque Dios quiso. Si esto no es que nosotros quisimos, si esto no es que nosotros lo buscamos, esto no es del que quiere ni del que corre, sino del que Dios tiene misericordia. Y dijo el Señor: yo tendré misericordia del que yo quiera tener misericordia. O sea, voy a salvar al que a mí me ronque la gana salvarlo. Y el que no, pues ¿quién me va a decir algo? Dice Dios. Si dijo él por medio del profeta Ageo: mías son todas las almas, de nadie más, mía. Él es el que decide a quién mete al cielo y a quién lo deja, por su arrogancia, por su altivez, por su soberbia, porque nunca quiso humillarse delante de Jehová su Dios. Él decide a quién darle la oportunidad. Él decide a quién abrirle la puerta. Y cuando la persona se comporta como Dios quiere y atiende a la voz de Dios, entonces Dios dice: ven, entra, pasa, llegas hasta adentro, entra al reino de los cielos. Pero cuando el hombre en su rebeldía cree que no

0: necesita de Dios. ¡Ay, ay, ay! ¡Ay, ay, ay! ¡Agárrese! Cuando el hombre en su rebeldía cree que no necesita de Dios, agárrese, porque el Dios que da oportunidad es Dios de amor, pero también es fuego consumidor. Con él no se puede, amas, ojalá, con él no se puede jugar. El Dios que mandó a sacar a Lot de Sodoma y Gomorra fue el mismo Dios que hizo descender fuego del cielo y consumió las dos ciudades sin que escapara nadie. ¡Aleluya! Sin que escape nadie. Porque él es un Dios de amor, sí, de misericordia, sí. Pero cuando el hombre desaprovecha la oportunidad, entonces lo va a tener que conocer. Entonces va a saber quién es el Dios que despreció y desechó. ¿Por qué los asirios actuaron de esa manera? Y se humillaron. Se hizo proclamar y anunciar en Nínive por mandato del rey y de sus grandes, diciendo: hombres y animales, bueyes y ovejas, no gusten cosa alguna. No se les dé alimento ni beban agua, sino cúbranse de silicio, hombres y animales, y clamen a Dios fuertemente, y conviértanse cada uno de su mal camino y de la rapiña que hay en sus manos. ¿Quién sabe si se volverá y se arrepentirá Dios y se apartará del ardor de su ira y no pereceremos? ¿Por qué actuaron de esa manera? Porque es que el rey manda decir: no coman ni beban, no le den ni a los animales. Hay que humillarnos, vístanse de silicio. Para que hablara así un rey, tendrían que haberle tocado lo más profundo de su ego. ¿Me están escuchando? Recordemos que los reyes del ayer se creían los dueños del mundo, como ahora los grandes políticos se creen los dueños de todo. Yo no vine a hablar de política. De estar defendiendo usted sus... Se creen los dueños de todo. Entonces, porque para que el rey haya dicho: no coman, no beban, no le den agua a los animales, no hagan nada, lo único que hay que hacer es humillarse, clamar fuertemente. ¿Qué es lo que había pasado? ¿Por qué el rey estaba dando esta sentencia o esta orden, este dictamen? Sencillo, habían doblado su brazo hasta ya no poder. ¿Y cómo lo habían doblado? Dándole únicamente 40 días de vida. No a él, a toda la nación. Cuando estudiaron los historiadores quién era el Dios de los hebreos, encontraron que ese Dios de los hebreos ya había tratado con naciones antes que ellos, y que cuando había hablado había cumplido lo que había dicho. Encontraron los historiadores en la época de los antidiluvianos, cuando un anciano llamado Noé, juntamente con sus hijos y su esposa, empezaron a construir un arca en medio de un pueblo, de una nación, de un planeta corrupto, donde los pensamientos del hombre eran de continuo al mal. Pero ellos encontraron no solo que Noé construyó el arca, sino también encontraron el juicio de Dios derramado para las primeras personas que habitaron en este planeta, porque el Dios judío, el Dios hebreo, había hablado y él había dictaminado el fin de toda la humanidad. Traeré de la faz de la tierra todo ser viviente, fue lo que Dios dijo. Voy a desaparecer de la faz de la tierra a todo ser viviente, tanto como del hombre y de la bestia, y de las aves de los cielos y del reptil, porque el pecado del hombre había tocado la mismísima presencia de Dios. Encontraron a Sodoma y Gomorra, dos ciudades poderosas, dos ciudades llenas de idolatría, llenas de depravación, llenas de inmoralidad sexual, llenas de pecado, pero también se toparon con la realidad que esas dos ciudades, ni aunque se unieran entre las dos para hacerle frente al Dios de los hebreos, no pudieron, porque cuando llegaron dos ángeles a Sodoma y Gomorra con la misión de sacar al único justo que había en ese lugar, y aquellos hombres de las ciudades querían hacerle daño a ellos, entendieron que el Dios de los hebreos no estaba jugando. Cuando ellos menos lo esperaban, antes que terminara
1: el sol cuando el alba estaba tan solo rayando en el espacio, empezó a llover fuego y azufre desde el cielo. Las ciudades quedaron consumidas y su humo subió como el humo de un horno, dice la escritura, hasta llegar al cielo. Ahora que les estaban dando a ellos una sentencia, entendían que con ese Dios no se podía jugar. Es que el amigo tiene que entender que con Dios no se puede jugar. El amigo tiene que entender que usted puede jugar con un hombre, con una mujer, con su pareja, con su familia, pero con Dios nadie puede jugar. Él es el que gobierna sobre todo. Alabado sea su nombre. Él es el que gobierna sobre todo. ¿Alguien está de acuerdo en esta hora? ¡A su nombre! Le doblaron su brazo hasta ya no poder. Le doblaron su orgullo. Cuando los historiadores le dicen, encontramos que ya este Dios de los hebreos mató a un buen número de personas con agua y solo salvó a unos cuantos nada más. Un anciano llamado Noé, su esposa, sus dos hijos, sus tres hijos y las novias para aquel entonces. Y las novias de sus hijos, para preservar la raza humana. Para preservar el ser humano. Y de ahí lo destruye absolutamente todo. No, hombre, cuando escucha eso el rey de Nínive, me imagino su corazón. Como cuando a usted le están haciendo una ultra y de repente el médico le hace, como te hace el corazón, va. Y el médico le hace otra vez, está mal, Leopoldo. ¿Cómo te hace tu corazón?
2: Aleluya.
1: ¿Ah? ¿Cómo te hace tu corazón? Esto, mira, veo una sombra negra. Cuando le mencionaron sombra negra a usted en una parte de su cuerpo, ¿qué pensó usted? ¿Ah? ¡Ay, qué bendición! ¿Qué pensó usted? Veo una sombra negra en tu vientre. Esto no me gusta. Cuando ya ve al médico con una cara de preocupación así, usted ya empieza a sudar helado. Y empieza a trabársele la voz. ¿Y qué será, doctor? ¿Será malo? No sé, hay que hacerte una biopsia, creo que le llaman, ¿no? Hay que hacerse una biopsia. Tenemos que sacarte un pedacito de la matriz y mandarla al laboratorio. Si te salió en la nariz, te tenemos que arrancar la mitad de la nariz. Te tenemos que arrancar un pedacito y mandarlo a un estudio. Amén. Arranque. Pero ¿cómo le hace tu corazón? Porque ella mala noticia. ¿Me están entendiendo? ¿Te imaginas cuando le empezaron a contar los historiadores todas las verdades del Dios de los hebreos, del que había dictaminado una sentencia para Nínive de 40 días? ¿Te imaginas cómo le empezó a palpitar el corazón al rey? ¿Te imaginas cómo empezó? No sé si me están entendiendo, evangélico. ¿Te imaginas cómo empezó a temblar? ¿Te imaginas? Para que haya dicho, no coman ni beban. Y el placer de un rey es comer y beber. ¿Aló? El placer de un rey es comer, dormir y beber. Ese es el placer de un rey. Y él manda a decir ahorita, olvídense de todo placer. Nadie coma ni beba. No le den ni a los animales. No le den a los niños. Hay que humillarnos. Quizás él tenga misericordia, se arrepienta del furor de su ira. Hemos pecado, hemos fallado. Arrepintámoslo delante. No clamaron a sus dioses. No fueron a sus templos. No fueron a sus sinagogas a clamar socorro, ayuda a sus dioses, porque los historiadores le dijeron, no hay Dios que pueda enfrentarse contra este Dios. Aleluya, no hay Dios que pueda enfrentarse contra este Dios. ¿Y quién será el que se puede enfrentar ante Jehová de los ejércitos? Si él con un soplo puede hacer que todo desaparezca, si con una palabra suya fueron creados los cielos y la tierra, con una palabra
0: El coronavirus. No, es que salió en un laboratorio de Wuhan en China. No, es que es algo que creó el hombre. Esto ya estaba establecido en la Biblia. Que en los principios de dolores habrían pestes. Y esas pestes están escritas en la palabra del Señor. Entonces no es que lo haya creado un hombre. Y si lo creó un hombre es porque ya estaba que para esta fecha, a esa hora, a ese día, y ese hombre iba a crear lo que Dios había dejado escrito en su palabra. ¿Pero qué hizo Dios? Yo, imagínense que esto, hablándoles esto, yo, y si yo anduviera con el virus ahorita, usted que no se pone la mascarilla aquí, sino que se la pone aquí, ya estuvo. Solo le hago recibe. ¿Aló? Recibe. Y llegó la bendición ahí donde está el que está al lado tuyo. Llegó. ¿Y quién lo vio? Nadie. Porque necesitamos una máquina microscópica para ver las partículas del virus, pero a la vista humana no se ve. Imagínense si apareció en China, cómo vino volando de país a país a país hasta que se regó en todo el mundo, papá. ¿Me están oyendo? Porque él solo le puede hacer, y el ser humano quedó en historia. Y en este planeta, ¿quién vivió? Andan caminando dos arcángeles al lado del Señor en el planeta Tierra. Y en este planeta, ¿quién vivió, Señor? Y el Señor diría, aquí vivió una criatura a la que yo creé con todo mi corazón, a imagen y semejanza mía. Un poco menor que los compañeros suyos, los ángeles. Un poco menor que ellos, en poder y potencia. Pero habían existido con una peculiaridad muy importante, y es que eran semejantes a mí. ¿Semejantes en poder, Señor? No, en poder no, ni en gloria. Sino que como yo y el Padre y el Espíritu somos uno, ellos eran uno también, cuerpo, alma y espíritu. Eran semejantes a nosotros. Y todo lo que está creado en el planeta yo lo hice para ellos. Los árboles, los manantiales, todo lo que existe lo hice para ellos. ¿Y qué pasó con el ser humano? ¿Qué pasó con esa criatura? Lo tuve que desaparecer. ¿Por qué? ¿Por qué, Señor? Por rebelde. Porque se rebelaron contra mí. Nos tocaría la frase que le dijo el Señor al pueblo por medio del profeta: crié hijos y los engrandecí, y ellos se rebelaron contra mí. ¿Me están escuchando? ¿Por qué los desapareció? ¿Por qué los...? Imagínense, si el plan de Dios hubiera sido desaparecer a todo el ser humano con el coronavirus, ¿lo hubiera hecho sí o no? Sí. Y no es que lo hubiera hecho sí o no, lo puede hacer todavía. Porque hay noticias que el virus va evolucionando y que hay nuevas cepas. Y que aunque ya hay unas vacunas o unas inyecciones para medio contrarrestar el virus y para darle inmunidad al cuerpo, para Dios no hay nada imposible. Puede hacer que ese virus mute a una superioridad, a una cepa más superior a la que se tiene. Y si Dios quiere, desaparece a todo ser humano. A todo ser humano. Y por más que nos pongamos mascarilla, y por más que nos metamos en un barril de alcohol gel, y por más que andemos con un casco de extraterrestre aquí, nosotros nos vamos, porque nos vamos. ¿Y quién va a detener la ira de Dios? ¿Y quién va a detener la mano de Dios? Nadie. No hay ser humano, no hay santo, no hay nadie que pueda detener la ira o la mano de Dios cuando está tratando con el hombre. Lo único que puede hacer que la ira de Dios se aplaque es que el hombre se humille delante de él. Es que el hombre lo reconozca. Lo único que puede hacer que la ira de Dios no te alcance es que te humilles, le abras tu corazón, le des una oportunidad y lo confieses como Señor y Salvador de tu vida. Si hoy oyereis su voz, dice la Escritura, no endurezcáis tu corazón. ¡Aleluya! Alguien le da un aplauso al Señor. Porque el rey manda dictaminar ayuno sin agua para los animales, para los habitantes de Nínive, porque le habían doblado su brazo a más no poder. Le daban 40 días
1: ¿Vas a esperar a que el médico te diga que tienes cáncer para acercarte a Dios? ¿Vas a esperar a estar con una amenaza grande para acercarte a Dios? ¿Vas a esperar que te llegue una nota a tu casa y te diga, le damos 2 semanas para que se vaya de aquí para acercarte a Dios? ¿Vas a esperar que el médico te diga, usted tiene un problema en su seno izquierdo o derecho y parece que este problema en su seno ya avanzó? ¿Vas a esperar a estar con el brazo torcido hasta más no poder para reconocer que Dios puede salvarte? No, ahorita que tienes tus manos sueltas y no estás con tu brazo torcido, mejor ven a Él, acércate a Él y Él te puede ayudar. Para que cuando lleguen los problemas, para que cuando llegue la amenaza, para que cuando llegue la enfermedad o la mala noticia, no estés solo, sino que el gigante, el judío, el poderoso esté contigo y te pueda guardar a su nombre. ¿Cuántos días te quedan a ti? Si pudiéramos saber ahorita nosotros, ¿por qué el pueblo de Nínive se convierte? Porque ellos le doblaron su brazo y en parte de esa llave que le aplicaron, le dejan saber el periodo de tiempo que tienen nada más. Este creo que le llaman tiempo de gracia, ¿verdad? Le llaman tiempo de gracia cuando un partido de fútbol está jugando con otro, o tiempo extra es, ¿verdad? Y de repente ya se terminó el tiempo, pero le dan 15 minutos más. ¿Cómo le llaman a ese tiempo? Así es, tiempo extra. Para nosotros es tiempo de gracia. Entonces, al pueblo asirio le están diciendo, 40 días les quedan. Ustedes deciden qué hacer en estos 40 días. Si el que chupa quiere morirse bien chupado, aleluya, vaya a chupar en estos 40 días. Que no me entendió y le pregunta al que está al lado suyo. Si el adúltero quiere morir bien a gusto, vaya a adulterar en estos últimos 40 días. Si el fornicario quiere morir bien a gusto, vaya a fornicar estos últimos 40. O sea, cualquiera que haya sido la práctica de pecado que haya hecho cualquier persona, independientemente de los asirios habitados radicados en Nínive, cualquier pecado que hayan hecho, si les dan esa sentencia, hermano, ¿qué hubieras hecho tú si hubieras estado ahí en los últimos 40 días? ¿Qué hubieras hecho? Aló. ¿Qué hubieras hecho? Por ejemplo, si el médico te dice, te queda un mes, ¿qué harías en ese último mes? No piense ahorita como cristiano, porque los asirios no eran cristianos. Piense como mundano. ¿Qué harías en ese último mes? Algunos dicen estar con la familia. ¿Qué más? Buscar de Dios. No, pero eso es ahorita que somos cristianos. ¿Qué hubieras hecho? Si me voy a morir, me quiero morir chupando. ¿Qué hubieras hecho? ¿Aló? ¿Sí o no, caballero? ¿Sí o no que nosotros para la cantina agarráramos? ¿Sí o no? Mire la persona que está padeciendo de su hígado y el médico le dice, no vayas a volver a tomar porque te vas a morir. ¿Qué es lo que termina haciendo esa persona? Yéndose para la cantina. ¿Sí o no? De decepción. Que el hígado ya no me sirve, este hígado maldito. Pero me voy a morir chupando y quiero llegar al infierno y ponerme a bolo con el diablo. No. ¿Qué hubieras hecho tú? Si el médico te da una sentencia, si tú supieras. Por ejemplo, aquí estamos reunidos nosotros sin saber cuánto tiempo vamos a vivir a partir de hoy. Amén. Después de este sermón. Amén. En adelante. Amén. Estamos sanitos y coleando. Amén. Algunos. Al otro ya casi le veo torcida la vista. Aleluya. Pero estamos sanos. Se puede decir el 80% de los que estamos aquí. Pero te imaginas. Te imaginas. Si nosotros supiéramos por qué los asirios se convierten, quiero que piensen esto,
0: Porque a ellos se les revela el periodo de tiempo que les hace falta en esta tierra. ¿Por qué muchas veces el hombre no quiere venir al Señor? Porque piensa que le falta muchísimo, cuando en realidad posiblemente le falte poquito. No sé si me entienden. No, hay otro día. Tiene 20 años. Hay después. Lo voy a seguir pensando. 20 años, se siente con toda la leche encima. Se siente a gusto. No, hombre, yo estoy para ir a buscar bichas ahorita. Yo estoy para ir a... Discúlpenme la frase, dicen los muchachos del mundo. Yo estoy para ir a vacilar ahorita. No, hombre, yo necesito ir a la disco. Yo necesito esto, necesito... Yo no necesito de Dios ahorita. Y si es señorita, no, gracias. Ay, en otra ocasión, ay, después. Yo ahorita necesito disfrutar, ¡aleluya!, conocer chavos, salir a lugares. Porque la gente piensa que va a ser eterna en esta tierra. La gente piensa que va a durar 100 años más. La verdad es que dice el proverbista que la muerte anda un paso de nosotros. Hoy podemos estar respirando, no sabemos si más tarde se va a oír la noticia. ¡Ay! Algo pasó, cayó temblando al piso. ¿Y qué fue lo que pasó? Le dio un paro cardíaco, le dio un paro respiratorio, le dio un ataque, un derrame cerebral, cayó y pegó contra la cabeza en un pavimento, en una roca, se le salió la masa cefálica, se murió. ¿Y qué es que lo que había tenido antes? Antes una semana, un mes, unos días, unas horas, tuvo la oportunidad de abrirle sus puertas de su corazón a Cristo y no lo hizo. ¿Por qué no lo hizo? Porque como no sabía cuándo iba a morir, por eso no lo hizo. Porque no sabía que le faltaban horas, le faltaban días, y él pensó que iba a ser eterno, por eso no lo hizo. La nación de Nínive se arrepintió todita sin que quedara nadie, porque sabían que solo le quedaban 40 días de vida. Quizás yo no sé cuántos días te falten a ti, amigo querido, pero de algo sí estoy seguro: mientras oyes su voz tienes oportunidad, mientras respiras tienes oportunidad. Pueda que mañana ya no respire, pueda que mañana ya no veas la luz del sol, pueda que mañana ya no tengas el privilegio. La oportunidad de Dios para ti es ahora. Cristo te ama, Cristo te ama, Cristo te ama. Salamahaya, Cristo te ama. Alguien alaba la gloria de Dios. ¿Cuántos días se quedan? Pregúntele que está al lado suyo, ¿cuántos días le quedan, hermano? No lo sé, le va a decir. Porque si supiera y es cristiano, se congregara todos los días. Sí. No le importara cerrar el negocio a las 3 de la mañana. Pero como ya sabe que solo le queda una semana, es más, entregar el negocio en esa semana. Y tuviéramos a ese muñeco todos los días en el culto. Deja que está al lado tuyo y vive echando tortillas. Dejara la pelota masa. Y ahí la tuviéramos todos los santísimos sacrosantos días en el templo. Aquí está esta alma sedienta, Padre. Estos últimos 14 días que me quedan, quiero estar sumergida en tu río, Señor. Claro, y a 14 días en ayuno se lo voy a echar todo, sin entregar. Por eso es que voy a hacer este ayuno de 14 días para morirme bien santa, Señor. Porque como ya sabe que le faltan 14 días, el problema es que la dormitada que tenés al lado no sabe cuándo se va a morir. Por eso es que muchos llevamos un evangelio así.
2: Aleluya.
0: A paso tortuga. ¿Me va a ir al culto, hermana? Y a la campaña me nah. Y el miércoles tal vez. Y el jueves no vamos a ir a apoyar al negrito, nah.
2: Aleluya.
0: Apago tortuga. Salúdelo y díganle, están hablando, hermano. ¿Están hablando? Para ustedes ese regalo, díganle. ¿Por qué? Porque no sabe el día que le toca morir.
2: Aleluya.
0: Pero si supiera el día, es más, si supiéramos el día que nos toca morir, nuestros cultos no fueran así, hermano. Este fuera un cultazo que está. Es más, estas láminas ya se hubieran despegado ahorita. Fuera un cultazo que yo te digo, ni siquiera ocuparas el que está al lado tuyo. Ahorita todos ocupamos un cartón para arrodillarnos. Padre, aquí ven. Pero si supiera que ya solo le quedan 3 días, de panza se cayera. ¡Aquí estoy, papá! He venido a buscarte, Dios.
1: Porque ya sabemos. Por eso es que los nínives actuaron de esa manera. No sé si me logran entender. Porque ya sabían ellos. Saben contar, ¿verdad? Sí, más o menos. Vaya, a partir de ahora, 40 días. Empiecen a contar, muñeco. Pasó lunes, ya solo nos quedan 39. Martes, ay Dios mío, solo 38. Miércoles, poder de Jesús en acción, 37 días. Vaya, y sí, sucesivamente. Iban contando, contando, contando, contando, contando. Porque había una sentencia. Había un reloj que tarde o temprano se iba a detener para todos los habitantes de Nínive. ¿Sabes cuál es la realidad? Que para ti, para mí, un día se va a detener el reloj. Y es necesario estar bien con Dios. Para ti, para mí, aunque no nos guste humanamente hablando, se nos va a detener el reloj, iglesia. Se nos va a detener el reloj, amigo. Y ya no vamos a vivir. Y ya no vamos a respirar. Por mucho que el médico diga, hay que deme más corriente y nos pongan las planchas eléctricas en el pecho para ver si reaccionamos. No, va a gritar el médico, se nos va, debe más corriente, se nos va, y es que te fuiste, porque el que decide hasta dónde terminan los días del hombre es el Dios que yo estoy predicando, es el Dios al que amaya su kenda lava sama, bendita sea su gracia, es el Dios al que servimos, al que alaba al Señor a esa hora. Por eso se arrepintieron los asirios. Porque sabían cuánto tiempo les quedaba. El hombre quizás por eso endurece su corazón. Porque como no sabe, él piensa que va a vivir mucho aquí. Y tiene largos planes. No, yo ahorita apenas tengo 21. Pienso disfrutar la vida hasta los 30. Y después de los 30 casarme. Y después planeo tener 2 hijos nada más, porque mucho molestan los niños. Entonces solo planeo tener 2 hijos. Pero yo no me quiero casar con cualquier gato. Yo me quiero casar con un gringo americano. Que me dé papeles. Me voy para los United States. Me hago ciudadana americana. Y todo tranquilo. Nos pasa lo de aquel insensato, de aquel rico insensato. Ve que ha ganado muchas riquezas. Y dice, ¿qué hago? ¿Dónde guardo todo esto que he ganado? Sus graneros ya eran pequeños ante toda la bendición que tenía. Ya sé, dijo. Derribaré mis graneros y los haré más grandes. ¿Qué le costaba hacer otros nada más? Y dejarlos chiquitos. En concepto de humildad. Pero dice, derribaré los que tengo y los boto. Y los hace más grandes. Cuando ya tiene los graneros a rebasar, grande, habló así como habla el que está al lado tuyo. De los 30 me voy para Estados Unidos, le digo a mi primo que me ayude, me paso de mojado y cuando esté ya mojado me seco y tranquilo. ¡Alma mía! Cuando ya tienes el carro parqueado allá afuera. ¡Alma mía! Cuando ya te llegue el cheque toda la semana, todos los meses. Cuando ya no le dicen, vaya a recoger aquella basura, por favor. Sino que ahora es usted el que dice, límpieme la ventana, por favor. ¿Sí me entiende? Cuando ya no es empleado, sino que ahora es empleador. Cuando ya no lo mandan, sino que ahora usted está mandando. Entonces le pasa lo del rico. ¡Alma mía! ¡Tantos bienes tienes para larga vida! ¡Gózate! ¡Deleítate! Aún estaba la palabra en su boca, dice la Biblia, cuando del cielo vino una voz que no le dijo, bienaventurada muñeca. Bienaventurado muñeco. ¿Cómo le dijeron? No, pero díganlo así como que ya comió con sopa res. ¡Necio! ¡Necio! Esta noche vienen a pedir tu alma. Y lo que has ganado, ¿de quién será? Ey, traducámoslo para nosotros, hermano. Y el montón de carteras, ¿a quién le van a quedar? Y las vacas, ¿a quién le van a quedar? Y el lácteo, ¿a quién le va a quedar? Traducámoslo para nosotros, porfa.
0: Y el carro aquí, a nadie le va a quedar. Por eso, aunque no es malo que usted tenga sus cosas materiales y se preocupe por sus cosas, antes de preocuparse por lo material, preocúpese por su alma. Por su alma, por su alma. Porque cuando nos vayamos de esta tierra, nada trajimos, nada nos llevamos. Lo único que nos llevamos es a Cristo en el corazón, para verlo del sol más allá. Alabado sea su nombre. Para verlo del sol más allá. Alguien dice gloria a Dios. Y voy a ir cerrando el sermón, pero quiero que piensen esto, por favor. ¿Cuántos días te quedan? No lo sabes. Yo no lo sé, porque no tenemos en nuestras manos o a nuestro alcance las páginas del inicio y del final del hombre. Eso solo las tiene Dios. Solo las tiene Dios. 70 y en los más robustos 80. Aquí hay viejitos que ya pasaron de los 80. Tiempo de gracia. Y nosotros que apenas vamos llegando a 15, hermanos. Puros empujones. Salud el de 12 que tiene al lado, por favor. Ni los dientes le han salido. Que ya se le cayeron, pero ustedes ayúdele por fe. Ayúdele por fe, ya no los tiene, pero usted dígale, no, es que no le han nacido, hermano, le hacen falta cuatro aquí, no le han nacido. ¿Cuándo vamos a terminar nuestros días en esta tierra? No lo sabemos. Lo que sí le puedo asegurar es que si hoy le abre las puertas de su corazón al Señor, si mañana nuestros días se terminan, pasamos de muerte a vida. Eso sí se lo puedo asegurar. ¿Por qué? Por medio de la palabra. El que cree en mí, aunque esté muerto, vivirá. Y el pueblo del Señor dice un fuerte.
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0: Alábalo, aleluya.
1: Dale esa palma, dale esa palma. Dale palma, dale palmas a tu Dios. Oh, sí, Señor, aquí está tu gloria. Aquí está tu presencia, Señor. Se puede sentir. Presencia se mueve en este lugar. Hay presencia de Dios. Aleluya. Poderoso, poderoso. Alabanzas a tu nombre, Cordero. Oh, gloria a tu nombre, Señor.
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0: Es la 1:22.
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2: Es la 1:30.

capítulo 28, versículo 18, 19 y 20. Y Jesús se acercó y les habló diciendo: Toda potestad me es dada en el cielo y en la tierra. Por tanto, id y haced discípulos a todas las naciones, bautizándolos en el nombre del Padre y del Hijo y del Espíritu Santo, enseñándoles que guarden todas las cosas que os he mandado. Y he aquí, yo estoy con vosotros todos los días hasta el fin del mundo. Amén.

Respondiendo Jesús y les dijo: El que me ama, mi palabra guardará, y mi Padre le amará, y vendremos a él y haremos morada con él. 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

0: Alábalo, aleluya.
1: Dale esa palma, dale esa palma. Dale palma, dale palmas a tu Dios. Oh, sí, Señor, aquí está tu gloria. Aquí está tu presencia, Señor. Se puede sentir. Presencia se mueve en este lugar. Hay presencia de Dios. Aleluya. Poderoso, poderoso. Alabanzas a tu nombre, Cordero. Oh, gloria a tu nombre, Señor.
2: Son las 2:19.
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2: Son las 2:20.

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1: Son las 2 con 29 minutos.
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1: Son las 2 con 29 minutos.

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2: Son las 2:44.

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0: Son las 2:50.
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tened por sumo gozo, hermanos míos, el que os halléis en diversas pruebas, sabiendo que la prueba de vuestra fe produce paciencia. Santiago capítulo 1, versículos 2 y 3. 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

0: Muchas gracias, Señor, en esta tarde, Dios amado. No tenemos, Dios mío, cómo pagarle, Señor, sus favores, Dios de la gloria. Pero, Dios mío, aquí vengo delante de usted, Señor, a decirle gracias, mi Dios amado, por todo lo que usted ha hecho, Señor. Muchas gracias, Jesús, por todo, Dios de la gloria, lo que usted ha hecho, Señor amado, hasta este momento, Dios mío. Oh, Jesús, en mi vida, Dios amado. Padre, en esta tarde, Señor, yo le vengo clamando, Dios amado, que sea usted, Dios mío, dándole las fuerzas, Padre, para, Dios mío, poder avanzar, Señor, en sus caminos, Dios amado. Tome control de mi vida, Señor, el control de la vida de mi hermano, Señor, de mi hermana, Dios amado. Tome control, Dios mío, en esa mente, Padre, en esos corazones, Dios amado, esos pensamientos, Dios de la gloria, esas manos yo lo pongo, Señor amado. Tome control, Dios de la gloria. Oh, Jesús de Nazaret, denos fortaleza, Dios amado, cada día, Padre, para poder, Dios mío, hacer tu voluntad, Padre, para poder agradarle, Señor, para poder, Dios mío, vivir, Señor amado, en obediencia a su palabra, Dios mío, vivir, Señor amado, guardándonos para usted, Señor amado, no para agradar al hombre, Señor, sino para agradarlo a usted, mi Rey amado. En esta hora maravillosa, Padre, yo le clamo, Señor, que sea usted, Dios mío, poniendo, Señor amado, ese deseo, Padre, ese deseo, Señor, de obedecer su palabra, Señor, de guardarme para usted, Dios amado. Tome control, Dios mío, de mi mente, Señor, de mi corazón, Dios amado, que no hayan deseos, Padre, Dios mío, de la gloria, de la carne, Señor amado, en mi vida, Padre. Saque todo lo que estorba, Dios mío, en mi vida, Señor, todo lo que me está estorbando, Dios amado, para avanzar en tu obra, Dios amado. En sus manos yo la pongo, mi Rey amado. Oh, Jesús de Nazaret, todo lo que nos sirve, Padre, en el nombre de Jesús de Nazaret, Padre, sale, Dios mío, por el poder de la palabra, Dios amado. En esta tarde, Dios mío, venimos reprendiendo, Dios amado, toda obra de las tinieblas, Señor amado, toda obra de Satanás, Dios mío, ahora, Señor, en el nombre de Jesús de Nazaret, Señor, reprendemos, Dios mío, toda saeta, Padre mío. Oh, Jesús de Nazaret, oh Cristo bendito de la gloria, toda hueste de maldad, Señor amado, que vuela en los aires, Dios mío, ahora, Padre mío, se disipa, Padre, por la sangre de Cristo, porque tu sangre tiene poder, Dios amado. Oh, Jesús de Nazaret, en el nombre poderoso de Cristo, nos venimos cubriendo, Dios amado, con tu sangre preciosa, Señor, que en este pueblo, Dios mío, haya libertad, Señor amado, haya adoración, Dios mío, hay rectitud, Dios eterno. Oh, Jesús de Nazaret, que cuando este pueblo, Señor amado, esté reunido en este lugar, Dios mío, traiga alabanza, Dios mío, traigan cánticos espirituales, Dios amado, delante de usted, Señor, que sea un pueblo vivo, Dios amado, que no seamos, Dios amado, un pueblo frío, Señor, sino que seamos, Dios eterno, un pueblo, Dios mío, que le adore en espíritu y en verdad, Señor amado, un pueblo, Dios eterno, que reconozca, Padre, que sin usted, Señor, nada podemos hacer, mi Dios amado. En esta tarde, Dios de la gloria, yo le vengo poniendo, Señor, la vida de cada uno de mis hermanos, Dios amado. Oh, Cristo de la gloria, yo le clamo, Dios eterno, que sea usted, mi Dios amado, tomando el control, Dios mío. Quizás hay algún hermano, Señor, en medio nuestro, Padre, que quizás, Dios eterno, ha venido, Señor, estorbado de salud, Padre. Oh, Jesús de Nazaret, pero en esta tarde, de Señor, yo le vengo poniendo, Padre, la vida de mi hermano, Señor, la vida de mi hermana en sus manos, Padre mío, que sea usted, Dios eterno, haciendo la sanidad, Dios amado, obrando un milagro, Señor, que su mano poderosa, Padre, se mueve en misericordia, Padre, ahí, Señor, donde está el dolor, Dios mío, donde está la dificultad, Dios amado, donde está el problema, mi Dios amado, en el nombre de Jesús, mi hermano recibe el milagro, mi hermana recibe el milagro por el poder de la palabra, mi Dios amado. Oh, Jesús de Nazaret, en esta tarde, Padre, en esta tarde, Señor amado, yo le clamo, mi Dios amado, que sea usted glorificándose, Padre, que su Espíritu Santo, mi Dios amado, ministre, Padre eterno, esta bendición, Señor, de principio a fin, Dios amado, que todo lo que hagamos en este lugar, Dios mío, sea hecho de palabra, dice tu palabra, mi Dios, que lo hagamos en tu nombre, Dios amado. No queremos hacer nada, Señor, de nosotros mismos, Padre, sino, Dios eterno, todo conforme a su voluntad, voluntad, Padre eterno, en esta hora poderosa, Padre. Yo le clamo, Dios amado, yo le clamo, Señor amado, por la vida, Señor, de mi niña, Señor amado. Mire ese cuerpito, Dios amado, que está estorbado de salud, Señor, en esta tarde, mi Dios amado. Yo sé que usted tiene poder, Dios amado, para obrar un milagro, Dios mío. Limpie esa vía respiratoria, Señor amado, en el nombre de Jesús de Nazaret. Oh Cristo bendito de la gloria, ahora un milagro, Señor, en esta niña, Padre. Mire sus pulmones, Señor amado, todo lo que le está agobiando en su vida, Dios mío, en el nombre poderoso de Jesús. Yo confío, Señor, en que usted hará la obra, Dios eterno. Yo confío, Padre, en que usted hará el milagro, Dios mío, en ese cuerpo, Señor. Oh, mi Rey amado, tome control de esta niña, Señor. En sus manos yo la pongo, Dios amado, confiando, Señor, que usted, Dios eterno, hará el milagro, Señor amado. Tome control, Dios eterno, de este momento, Padre, que ese cuerpo, Dios mío, sea libre, Señor amado. Esos pulmones, Señor, esa vía respiratoria ahora, Dios mío, son limpias, Dios eterno, con la sangre de Jesús, porque la sangre de Cristo sana, la sangre de Cristo liberta, la sangre de Cristo transforma, Dios amado. Oh Rey de la gloria, en esta tarde, Señor, aquí está un pueblo, Dios mío, que ha venido, Señor, dispuesto, Dios eterno, a adorarle, Padre. Aquí está un pueblo, Padre mío, que usted ha comprado a precio de sangre, Señor. Aquí está el pueblo, Dios mío, redimido, oh Jesús de Nazaret, por su sangre preciosa, Dios eterno, en esta tarde, Dios amado. Oh Rey de la gloria, permítanos gozarnos, Señor amado, en esta bendición, Dios mío. Oh Cristo bendito de la gloria, que tu Espíritu Santo, Padre, ministre, Dios mío, todos los tiempos, Señor, ese tiempo de alabanza, Padre, ese tiempo de coro, mi Dios amado, ese tiempo de la predicación, mi Dios amado. Oh Cristo de la gloria, oh Jesús de Nazaret, paséate, Nazareno, en medio de tu pueblo, Señor. Paséate, Dios amado, en esta hora. Oh Cristo de la gloria, que este pueblo, Dios mío, oh Jesús de Nazaret, pueda sentir, Dios de la gloria, que tu Espíritu Santo, Señor, esté en medio de cada uno de nosotros, Padre. Tu palabra dice, Dios amado, que donde estarían dos o tres en tu nombre, Dios amado, ahí estaría usted en medio de ellos, Padre. Y aquí no estamos dos ni tres, Padre. Aquí está el pueblo, Dios mío, que le ama, Señor, el pueblo, Dios mío, que reconoce, Padre, sus favores, Dios amado. En esta hora, Padre eterno, yo le vengo clamando, Señor, que sea usted, Dios mío, ministrando, Padre, oh Jesús de Nazaret, aquellos, Señor amado, que quizás, Dios mío, están esperando un milagro, Dios mío, quizás, Dios mío, están conectados, Dios eterno, viendo la transmisión, Dios amado, quizás hay enfermedades, Señor, que el médico ha dicho, Dios mío, que no hay cura, Señor amado, que no hay medicina, Dios amado, quizás el médico ha decretado, Dios mío, esa enfermedad, Señor amado, que es terminal, Dios amado, pero yo conozco a un doctor por excelencia, y ese es usted, mi Rey amado, que para usted no es nada imposible, Padre. Mueva su mano de misericordia, Padre, ahí, Dios mío, en estadios eternos, esa enfermedad, Señor, donde está esa dificultad, mi Dios amado, por el poder de la palabra, Dios amado. Que esta tarde, Señor amado, sea un culto de poder, Dios amado, sea un culto de poder, Dios mío, donde tu Espíritu Santo, Padre eterno, se manifieste, Señor, en ese tiempo de alabanza, Padre. Oh Jesús de Nazaret, que su Espíritu Santo, Padre, oh Cristo bendito de la gloria, se pasee, Dios amado, en este lugar, Dios mío. Poderoso es tu nombre, Señor, Padre, en el nombre de Jesús de Nazaret, por el poder de la palabra, Dios amado, yo le clamo, Dios mío bendito, Rey de gloria, que nos ayude, Padre, cada día, Señor, a serle fieles, Dios amado, a vivir, Dios mío, en santidad delante de usted, Señor. Padre, ayúdenos, Señor, yo no puedo caminar en tu obra, Señor, si tú no estás conmigo, Dios amado. Yo necesito de ti, Señor, que cada día tú me ayudes, Dios amado. Oh Jesús de Nazaret, ayúdeme, Padre, cada día, Señor, que mi vida, Señor amado, hay obediencia, Padre, que mi vida hay humildad, Dios mío, que mi vida vida, Señor, no vaya a entrar altivez, Dios mío, que no vaya a entrar orgullo, Padre, vanagloria, Señor. No, Padre eterno, yo quiero ser humilde delante de usted, Señor, que aquí el único grande es usted, mi Dios amado. Oh Cristo de la gloria, cada día ayúdenos, Señor, necesitamos de usted, Padre, en esta hora poderosa, Padre. Nos vamos a gozar en tu presencia, Señor. Yo sé, Dios eterno, que mis hermanos, Dios mío, traen gozo, Señor. Traemos, Dios mío, gratitud hacia usted, Padre, en el nombre poderoso de Cristo, mi Dios amado. Bendíganos a todos por igual, Señor amado. Vamos a dar inicio, mi Dios amado, esperando, Señor amado, que este Espíritu Santo, Dios de la gloria, oh Jesús de Nazaret, se glorifique en esta tarde, Dios amado. Padre, en el nombre de Jesús, muchas gracias, Señor. Amén y amén. Muchas gracias. Gloria al Señor, bendito Dios. Dios les bendiga, hermanos. Damos gracias al Señor. Dios nos permite clamar un momento, ¿verdad?, para dar inicio en esta bendición. Hermanos, va a quedar mi hermano pastor con cada uno de nosotros, que él va a repartir los privilegios. Que Dios les bendiga a todos.
1: Dios les bendiga, hermanos. Gracias damos a Dios en su infinito amor y misericordia, que nos da la vida, ¿verdad?, y nos da la fuerza para seguir adelante. Dios bendiga a Manamelvi, que está aquí, va. Que Dios le bendiga. Mano Nelson también, que se me queda por ratos por ahí. Pero hay que animarse, hermanos, ¿verdad? Motívense al servirle al Señor. Fíjense que por poquito no vengo. Me sentía bien mal. Voy a hacer un viaje hoy en la mañana, ganar para la comida. Pero me sentía bien mal cuando vine. Pero yo le dije al Señor, no, yo me voy a ir al culto. Y más que no había motorista, pues. Un motorista andaba de vago. Así es que el motorista vago que tengo yo no se vale así. Así que se nos fue a vaguear el motorista. Y dije yo, pues no, me va a tocar que ir a mí. Y más que yo dije el lunes que yo iba a predicar ahora. Y hasta les dije en que iba a predicar. Y le dije al Señor, usted me está reprendiendo, le dije yo. Y dije yo, los hermanos se van a quedar esperando el mensaje. Y bueno, ahora tenía, después de venir de hacer el viaje, yo me iba a ir, hermanos, a traer unos documentos que ando sacando también. Pero resulta de que ahora me dejaron y dije, yo voy a irme. Pero luego Dios me puso, dijiste que ibas a predicar y ¿por dónde vas? Y le digo a mi esposa, otro día, si Dios quiere, lo hacemos. Así que estamos aquí para adorar al Señor. Lo bonito es que Dios nos ha dado la vida y hay que aprovecharla. Y mientras el día dura, hay que trabajar. Amén. Mientras tenemos vida, hay que trabajarle al Señor. Ya muerto, ya no podemos, hermano. Gloria a Dios. Así que en esta tarde, hermano, vamos a dejar a, gloria a Dios, a hermano Nelson, pues que cante una alabanza. Y él que les dé el tiempo a ustedes. Gloria a Dios, hermano Jimmy va a cantar los coros. Amén. Y nos vamos a deleitar en esta tarde. Así que prepárese con una alabanza. Deje que los demás participen. No se me le vaya mucho el gozo. Puede ser que usted diga, voy a aprovechar, pero no se ha aprovechado mucho. Porque también hay otros, ¿va?, que quieren cantar. Así como usted aprovecha esa copa que la anda llena, hay otro que hasta la está botando el agua. Gloria a Dios. Entonces dejemos que otro también de vasillas a ofrenda en el altar. Porque todos traemos gozo. Yo sé que todos traemos gozo. Así que, hermano, gocémonos en esta hora. Y si usted anda enfermo, ya somos dos que andamos un poco mal de salud. Pero eso no implica, hermano, que no podemos alabar a Dios. Amén. Dice la Biblia que lo que respira alabe a Jehová. Todo lo que respira. Y si todavía respiramos es que no estamos muertos. Entonces hay que alabar a Dios y gocémonos en esta bendecida tarde. Gloria a Dios.
0: Gloria al Señor. Dios les bendiga nuevamente, hermanos. Es una bendición, hermano, que estemos reunidos todos juntos para adorar y bendecir ese nombre que reina por los siglos. Bendito el Señor. Bendiga a mis hermanos, ¿verdad?, que están también con nosotros. Créanme, hermano, que yo me siento alegre cuando miro el pueblo del Señor reunido, hermano. Me siento triste, hermano, cuando miro que los hermanos se quedan, hermano. Pero a veces desconocemos por qué mis hermanos se quedan. Pero, hermano, yo me alegro cuando los hermanos están en la casa de Dios. Hay una alegría, hermano, que, hermano, bendito el Señor, el amor en Jesús, hermano, nos lleva hasta ahí, hermano, a sentir esa alegría. Bendito Dios. Cantemos todos juntos, hermanos, aquella alabanza, hermanos, que se titula y no tardará, bendito el Señor. ¿Cuántos lo creen, hermanos? Bendito Dios. ¿Cuántos creen que, hermanos, Dios no retarda su promesa, como según algunos tienen por tardanza, bendito el Señor? Sino que les amplio, no queriendo que ninguno perezca, sino que todos procedan al arrepentimiento, bendito el Señor. Gloria al Señor. Esperando de que usted me ayude también para que todos juntos le cantemos al Señor. Gloria al Señor.

0: Bendito sea el nombre del Señor. Y así lo esperamos, dice la alabanza, con gozo y anhelo. Bendito el Señor. Qué bonito, hermanos, es estarle sirviendo al Señor y tener, hermanos, esa esperanza de que un día Cristo, hermano, viene por su pueblo. Bendito el Señor. Esa es la esperanza, hermano, que nos hace avanzar en la obra del Señor, de que un día, hermanos, Él viene a traer a su pueblo. Bendito el Señor. Y usted, hermano, y que usted también le espera. Bendito el Señor. Bendito Dios. Así que desde este momento queda el tiempo para que todos cantemos, hermanos, y glorifiquemos ese nombre que vive y reina por los siglos. Bendito Dios. Sigue el tiempo desde este momento, amado hermano, para que todos juntos adoremos el nombre del Señor. Mi hermana Lita, con cada uno de nosotros, hermanos, que mi hermana tiene gozo. Bendito el Señor.
1: Hermanos, que el Señor les bendiga. Dios pueda bendecir las hermanas, los hermanos, los niños, los hermanos que están en el Santo Ministerio. Me siento contenta y agradecida con mi Dios por otra tarde más que me permite de estar aquí junto con ustedes. Para honra y gloria de nuestro Señor Jesucristo, voy a darle una alabanza.

0: gloria a Dios. Para honra y gloria ha entonado esta alabanza y sigámoslo gozando.
1: Gloria al Señor. Dios bendiga a mi hermana Lita, hermanos, por esa preciosa alabanza que mi hermana ha entonado para la gloria del Señor. Así, hermanos, continúa el tiempo para que todos juntos, hermanos, adoremos y glorifiquemos ese nombre que vive y reina por los siglos. Bendito Dios. Vamos a entonar otra hermosa alabanza, hermanos, mientras usted se prepara para que todos juntos cantemos. Bendito el Señor.

0: Bendito Dios. Qué bueno, hermano, es cantarle al Señor con alegría. Bendito Dios. Es maravilloso, hermanos, adorar el nombre del Señor. Hermanos, cuando hay gratitud, hermano, delante del Señor, hermano, no importa, hermano, si andamos estorbados de salud, no importa, hermano, si nos arde la garganta, no, hermano, no hay obstáculo. Para, hermanos, adorar al Señor, dice una alabanza, hermano, que no importa el precio. Bendito sea el nombre del Señor. Así que continúe el tiempo para que le cantemos al Señor. Bendito Dios. Gloria a Jesús. Pero si no lo hay, hermanos, vamos a pasar al tiempo de los coros. Mi hermano Toñito queda con cada uno de nosotros y luego pasamos al tiempo de los coros. Vamos a, hermanos, a escuchar palabra de Dios también esta tarde. Bendito Dios.
1: Hermanos, que el Señor les bendiga. Que el Señor les bendiga más, hermanos. Vamos a cantar una hermosa alabanza para la gloria y la honra del Señor, hermano. Me ayudan a cantar esta alabanza, hermanos, porque yo nunca la he cantado, hermano, y es mi primera vez que la voy a cantar. Pero bueno, que el Señor me ayude.
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0: palabra del Señor, hermano. Esta alabanza la sentí cantar, hermano, porque salió de mi corazón cantar esta alabanza. Que el Señor les bendiga.
1: Amén, hermano. Bendito el nombre del Señor. Bendiga a mi hermano Toñito, esa hermosa alabanza. Tomado de la mano de mi Salvador, caminaré seguro, dice. Hermanos, si es que si estamos tomados de la mano de Dios, amados hermanos, vamos caminando seguro, bendito Dios. El problema, hermano, es que hay momentos que nosotros nos soltamos de la mano de Jesús. Queremos caminar, hermano, conforme a nuestra concupiscencia. Y hermanos, y déjeme decirle que si usted camina tomado de la mano de Jesús, hermano, conforme a lo que la palabra lo demanda, hermanos, yo le digo, hermanos, que usted va a marchar diferente, bendito Dios. Hermanos, tomado de la mano del Salvador, estamos seguros, hermanos, bendito Dios. Procuremos cada día, hermanos, estar tomados de esa mano, bendito Dios. Así que, hermanos, hasta aquí vamos a llevar con el tiempo las alabanzas y mi hermano Jimmy queda con cada uno de nosotros con esos preciosos coros, bendito Dios.
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Tened por sumo gozo, hermanos míos, el que os halléis en diversas pruebas, sabiendo que la prueba de vuestra fe produce paciencia. Santiago, capítulo 1, versículo 2 y 3. 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

pero gracias sean dadas a Dios, de que nos da la victoria por medio de nuestro Señor Jesucristo. 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Queremos saludar a nuestros hermanos que también nos escuchan en la nación americana y en diferentes partes del mundo. 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Romanos capítulo 1, versículo 8. Amada audiencia, que Dios te bendiga.

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Y cuando aparezca el príncipe de los pastores, recibiréis la corona inmarcesible de gloria. Primera de Pedro, capítulo 5, versículo 4. 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Sé que vendrán lágrimas, sé que vendrán procesos, pero sigue, pastor, sigue avanzando, camina, que el Todopoderoso está contigo. 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

porque te tomé de los confines de la tierra y de tierras lejanas te llamé y te dije, mi siervo eres tú. Te escogí y no te deseché. No temas porque yo estoy contigo. No desmayes porque yo soy tu Dios que te esfuerzo. Siempre te ayudaré, siempre te sustentaré con la diestra de mi justicia.

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Vamos a tratar la manera, hermano, gloria a Dios, de hablar bajo el tema Dios quiere ayudarte. Gloria a Dios, ese es el tema. Dios quiere ayudarte. Salmo, le dije, 116. Vamos a ver entonces Salmo número 116, versículo 6, si no me equivoco. Bendito Dios. Vamos a ver aquí, hermano. Gloria a Dios. Dice así la palabra del Señor: en el nombre del Padre, del Hijo y bajo la guianza del Espíritu Santo de Dios. Y dice así: Jehová guarda, ¿a qué dice? A los sencillos. Estaba yo postrado, ¿y qué dice? Y me salvó. Otra vez: Jehová guarda a los sencillos. Estaba yo postrado y me salvó. Quédese un momento así. Padre, en el nombre de Jesús, en ese nombre que es sobre todo nombre, Señor, permíteme hablar tu palabra con denuedo, con autoridad, con revelación del cielo, Dios mío. Que esta tarde, Señor, tu palabra corra y sea glorificada. En el nombre de tu Hijo amado, Jesús, Padre, permíteme hablar tu palabra, Dios, porque yo humanamente no puedo hablar, me puedo enredar yo solo. Pero si el Espíritu de Dios está aquí, algo poderoso va a acontecer. En ese nombre que es sobre todo nombre, en el nombre de Jesús predicaré tu palabra, Padre mío. Permíteme hablar esta palabra con denuedo, con autoridad, como Pedro dijo, darnos confianza y valor para que con todo denuedo hablemos en el nombre de tu Santo Hijo Jesús, a quien tú resucitaste de entre los muertos, para gloria tuya, Padre. En tu nombre hablaré tu palabra conforme está escrita. Usa mis labios, usa mi boca, amado Espíritu Santo, tú que habitas dentro de mí, úsame para la gloria de Dios Padre y para que el nombre de Jesús sea glorificado. Muchas gracias, Dios. Amén y amén. Gloria al Señor. Bendito Dios. ¿Cuántos están felices en esta maravillosa tarde? Dele palmas al Señor que hizo los cielos y la tierra. Bendito Dios. ¿Cuántos creen que Dios es bueno? Dele la mano al que está a la par suya y dígale: Dios es bueno. Dele la mano, no tenga miedo en decirle: Dios es bueno. Porque Dios, amado hermano, ha sido más que bueno con nosotros. Bendito sea el nombre de nuestro Dios. Bien, hemos tomado, hermano, este pasaje de los Salmos. Gloria a Dios, ya hemos hecho mención, ¿verdad? Gloria a Dios, acerca, hermano, de los Salmos, que no solamente fueron escritos por David, sino que hubieron varios escritores. Y ya dimos algo glorioso. Aleluya. Santo es el Señor. Entonces, mi amado hermano, ellos han tratado de venir engañando a la gente diciendo que ellos son los autores de la Biblia. Alabado Dios. No, los autores de la Biblia solamente, hermano, fueron estos hombres como Moisés. Hermano, gloria a Dios. Vemos, hermanos, hombres, gloria a Dios, que fueron usados por Dios, aleluya. Y que, hermano, aleluya, hablaron por el poder de Dios. Sea, hermano, aleluya, los libros históricos, los libros, hermano, gloria a Dios, poéticos, sean proféticos, o hermano, aleluya, bendito Dios, o los libros que sean, hermano, fueron escritos por hombres usados por Dios. Ahí no aparece ningún cura pedófilo, no, no, no. Ahí no aparece ni un sacerdote pedófilo, no, no, no. Ahí aparecen los hombres de Dios que hablaron inspirados por Dios. Santo es el Dios de la gloria en esta tarde. Bendito Dios. Entonces, mi amado hermano, lo que sí sé es que estos hombres hablaron inspirados por Dios. Alabanzas al Cordero de Gloria. Y hermano, gloria al Señor, son 100, gloria a Dios, 50 capítulos de los Salmos. Alabado Dios, 2000, hermanos, 525 versículos, aleluya, que tiene el Salmo, gloria a Dios, desde el 1 hasta el 150 es la cantidad de Salmos. Alabado Dios. Bendito el Señor. Pero hoy queremos hablar bajo el tema Dios quiere ayudarte. Gloria a Dios. Amén, hermanos. El problema, hermano, de hoy en día es que la gente no se deja ayudar por Dios. Dios siempre ha querido ayudarnos. Amén. Y hermano, esos somos nosotros los que muchas veces buscamos ayudita en donde no la debemos de ir a buscar. Porque la Biblia dice: buscad primeramente el reino, que dice, de Dios y su justicia.
Entonces, hermano, ¿qué es lo que pasa hoy en día? Hemos dejado, hermano, a un lado a Dios, y muchas veces, hermano, acudimos al hombre a que nos ayude. Hemos dejado a Dios por un lado, hemos dejado la autoridad de Dios, hemos dejado el señorío de Dios, hemos dejado de creerle a Dios. Y muchas veces las escrituras en el Génesis, cuando Dios creó al hombre, hermano, a su imagen y a semejanza de Dios lo creó, bendito Dios. Desde el comienzo Dios siempre estaba ayudando al hombre. Y dirá usted, ¿por qué Dios le ayudó a Adán? Bueno, Dios le ayudó a Adán en decirle, mira, no comas de esto porque eso te hace daño, bendito Dios. A ver si me van a entender, bendito Dios. Pero Dios siempre nos ha querido ayudar. El problema es que nosotros somos, ¿cómo le puedo decir? Rebeldes. No le voy a decir otra palabra. Somos rebeldes que no dejamos que Dios nos ayude. Y queremos que nos ayude el pastor. Y queremos que nos ayude el líder. Y queremos que nos ayude la hermana. No andes creyendo en hermanos y hermanas, creen en el Dios de la palabra, creen al Dios de la Biblia, alabado sea el Señor. Porque hay un problema: cuando tú le crees a alguien, vas a creerle hasta el mismo Satanás. ¿Cuántos bendicen a Dios? ¿Sabía usted que Adán y Eva se les dijo qué es lo que tenían que hacer y qué es lo que no iban a hacer? Pero ellos dejaron de creerle a Dios, dejaron de esperar en Dios. Y un día, hermano, la mujer fue engañada por el diablo. Muchas veces nosotros somos engañados por el diablo. El diablo nos pone un dolor aquí y ya decimos nosotros, el sapo el que me han puesto. Y entonces la gente corre donde el brujo. Hermano, se viene el problema financiero y la gente corre donde el brujo y dice, yo creo que es brujería la que me han hecho. Si usted es un creyente de ayuno y de oración, no hay brujo que lo pueda tocar. Si usted ama la oración, si usted ama la palabra, yo quiero decirle que no hay brujito que quiera tocarlo a usted. Pero si usted es de esos creyentes que se congregan al 15, déjeme decirle que con usted va a ser balde de agua. Con usted va a salir de fácil al brujo, alabado sea el Señor. Pero si usted es un creyente de oración, ese brujo le van a temblar los cachetes a la hora de querer acercársele a usted. Ese brujo va a tener miedo, alabado Dios, porque en usted no va a resistir lo que en usted hay, alabado sea el Señor. Viniendo yo de predicar de una radio de San Miguel, no voy a decir nombre por ética, bendito Dios. Hermano, viniendo yo de allá, gloria del Señor, y hermano, nos encontramos con alguien. Y nos encontramos con alguien. Y esa mujer, hermano, cuando se nos quedó viendo con una mirada tan horrible. Y nosotros, de donde estábamos predicando, hacia abajo, allí hay, hermano, un puesto de brujos. Bendito Dios. Y después nos dimos cuenta que aquel demonio era bruja. Bendito Dios. Hermano, pero ¿sabe qué es lo lindo? Que trató de hacer algo y no pudo. Bendito Dios. Me paré yo y otro varón y otro siervo de Dios. Nos paramos enfrente de ella y le preguntamos que qué quería. Y aquella mujer empezó a temblar, a titubear. Porque no hay tales. Cuando hay Espíritu Santo, cualquier demonio tiene que salir retrocediendo. Aleluya. Usted quizás se ha chocado con brujos, ni los conoce porque no tiene dirección, no tiene voz audible. No, hermano, vamos a entrar al mensaje. Dios siempre ha querido ayudarnos. El problema es que nosotros no nos dejamos ayudar. No nos dejamos ayudar. Y no porque Dios no tenga poder para ayudarnos. Si Él está ahí, nosotros somos los causantes que Dios no se mueva en nuestra vida. Bendito Dios. Ahora, el salmista dice, bendito Dios, Jehová guarda a los sencillos. Aquí viene el punto. Jehová guarda a los sencillos. ¿Y qué dice? Estaba yo postrado y me salvó. Aleluya. ¿Cuánta gente postrada, mi amado hermano, y necesita una ayuda de Dios? A su nombre. Qué galán que estemos postrados de rodillas delante de la presencia de Dios. Es, oh, glorioso. Ese momento que vas de rodillas, que te postras delante de Dios, eso es maravilloso. El problema es que hay gente que está postrada. Ojo a lo que yo voy a decir. Esto está serio. Gloria a Dios. El problema es que hay gente, hermano mío, que está postrada ante las cosas del mundo. No está postrada delante de Dios. Y cuando tú te postras al mundo, cuando tú te doblegas al mundo, vas a ver que todo va a ir en decaimiento. Pero qué maravilloso es que el salmista dice, estaba yo postrado. ¿Y qué dice? ¿Ah? Y me salvó. ¿Quién lo salvó? Dios. ¿Y qué dice el 7? Vuelve alma mía a tu reposo.
Porque una gente postrada podría ser alguien postrado. Le voy a poner, hay varios tipos de postrarse. Postrarse de rodillas delante de Dios y estar también postrado en la cama. ¿Cuánto bendice la gloria de Dios? Postrado en la cama es estar tirado también en la cama, enfermo, hermano, con un aguijón. Pero qué lindo que saber que Dios salva, aleluya. Qué lindo es saber que si en la cama estás, en la hamaca estás, que en el hospital estás, la mano de Dios está contigo también ahí. Bendito Dios. No tema el que está postrado en cama. No tema el que está postrado en el hospital. No tema el que está postrado aún si es posible en la misma cárcel. No tema el que está postrado si es posible en la calle, en la cuneta. Porque Dios salva, aleluya. Dios levanta, Dios restaura. Él levanta bandera en favor de los suyos. A su nombre, gloria. Alábelo si puede, pues. Bendito Dios. ¿Qué dice Isaías 41:10? Alguien que lo tenga, por favor. Alabanzas al Cordero. Vamos a ver si es que Dios nos ayuda, hombre. Bendito Dios. Isaías 41, le dije, 10. Oigan, hermano, oiga, léalo despacito, por favor, hermanito. No temas, porque yo estoy contigo. Siga. A la iglesia, me conecto al wifi de la iglesia o me conecto en el wifi de la radio. Comúnmente es difícil que me contacten a mí andando manejando, porque casi no cargo internet. Yo no ando allá al tiempo, si cuando voy a transmitir es que cargo, de lo contrario no ando cargando. Y hay gente que me dice, ¿y por qué no me contestaba? Pues ni que al caso usted me manda, pues me dice, me dan ganas de responderle así. Si es que yo ando en las cosas de la obra, hermano. Hay gente que se enoja cuando uno le contesta, ¿y por qué no me contestaba? A quien yo le puedo dar partes a mi esposa. Pero que una hermana venga, un hermano, y me diga, ¿por qué no me contestaba? Que mire, no, llámeme normal y me vaya. Pero si me llama por WhatsApp, es difícil. Solamente que ande yo, pues. No temas, porque yo estoy contigo. Qué palabra, ¿verdad, hermano? Mire qué maravilloso. Dios quiere ayudarte. Dios siempre ha querido ayudarnos. Y dice Dios, no temas porque yo estoy contigo. ¿Y por qué usted va a estar con miedo, pues? Ay, que hermano, yo tengo miedo, hermano, que en la noche, hermano, yo siento que el diablo se me acerca. Pero, y Dios no dice que está con usted, pues. Ay, hermano, yo siento que el diablo me juega, hermano, y me juega y me toca. Y bien, hermano. Yo soñaba que un diablo me atrapaba, hermano. Y yo soñaba que un diablo llegaba, hermano, y me abrazaba y me decía, qué bonita estás, y ella bien loca. Pero dice, no temas. ¿Y por qué tiene miedo usted, pues, iglesia? ¿Ah? ¿A qué le tiene miedo? Es que, ¿sabe qué es lo que necesitamos? Creyentes que le metan juego a todo. Amén. Creyentes que estén dispuestos a todo. Pero y cuesta hallar de esos creyentes. Es que si no trabajo, no como, mano. ¿A su nombre? Es que si no voy a la pesca, no como. Es que si no voy a la albañilería, no como. ¿Cuántas veces Dios te ha dejado sin comida? Ingrato e ingrata, ¿no te da vergüenza? Que hay veces, hermanos, que no tenemos nada y Dios usa a un hermano. Yo hay veces que he tenido ganas de un chumbito ahí de pescado, hermano, aleluya. Y aparece hermano Nelson con unas chumbitas ahí, aparece hermano Alex y otras chumbitas ahí, y ya tengo la fritada de pescado. Y como que es que se ponen de acuerdo los dos, hermanos, porque siempre que me da el boom, me da el otro también. Doble porción, hermano Nelson viene, me tenía unas chumbitas hoy luego aquí. Luego, hermano, voy allá. Allá estaba hermano Alex con otro poco de chumbitas también. Yo le digo chumbitas y aunque sean guabinas grandes, hermano. En la imaginación, va. No, pero son cholas. No, así son, hermano. No, si me han dado pescado grande. Pero yo me siento feliz porque Dios dice, no temas. Hay veces que uno cree que no va a comer y es cuando más come. ¿Cuántos bendicen la gloria de Dios? Ay, Señor, es que mira, Señor, lo que estoy pasando. Porque cuando estamos en una crisis, como que empezamos a renegar contra Dios. Cuando vemos que no hay nada en la casa. No, si algunos de ustedes andan felices. Aquí hay varios que tienen más o menos ahí.
Hay arrocito, hay frijolitos. No, y cuando no hay prueba, aleluya, gloria al Señor, santo Jehová, aleluya. Más si le mandaron 50, aleluya. No digamos que le mandaron 100 o 200. Yo, hermano, aquí hay caras felices. Si supiera el pastor cuánto me mandaron, pues no le digo a este viejo porque me va a pedir. ¿Cuántas veces le han dado pidiendo yo? Nunca. Alabado sea el Señor. Pero Dios dice: no temas. No temas, Alexi. No temas, Nelson. No temas, Joel. Amén. No temas, Cecilia. Y mañana voy a ir a traer las claves suyas, quizás. A ver, ya las voy a traer. Ya me domo ya. Mi hermana Juanita, y está esperando la de ella también. Amén, hermano. Le van a decir: ay, Glenda, ahí te mandé algo. Le van a decir a Glenda cuando menos acuerde. Para que sea para este mes, se acuerdan los duros. Para este mes, porque todo el mundo se acuerda para este mes. De mí nadie se ha acordado ahorita. Pero por lo menos, y ustedes se acuerdan. Porque tenemos una familia tan dura. Algunos bárbaros ciudadanos, residentes, pero codos. Santo Jehová. Hasta que uno se está muriendo. Yo voy a comprar el pollo si se muere. Y el otro aparece, el otro dundoleco allá. Yo compro la caja. No, si es que muerto te quieren ver, pero vivo no te quieren ver. Cajas de 2,000, 3,000 dólares mandan. Y cuando uno estaba vivo, ni partarse frijoles le mandaban tan siquiera uno, hermano. Mira qué terrible, ¿verdad, hermano? Pero lo lindo es que Dios dice: no temas porque yo estoy contigo. ¿Cuándo me dice la gloria de Dios? No temas, usted no tema. Tiene deuda, no tema. Deje que Dios la va a cancelar. No tema que allá ande el diablo afuera. Ay, déjelo que ande afuera. El que vive, hermanos, confiado en Cristo, nada ni nadie lo mueve. Hay una alabanza que dice: mi vida.

Y aunque vengan tormentas contrarias, en mi barquilla allí está Él. No usted, Él, Jesús. Y no temeré, porque siempre Él está conmigo. Y al instante la tempestad calla, porque Él es mi abrigo. Y no dice el Salmo, pues, que el que habita al abrigo del Altísimo morará bajo la sombra del Omnipotente, pues. Es que usted es un gran tomate, hermano. Perdóneme, pero usted es una gran tomata. Gente incrédula en el Evangelio, hermano, teniendo un Dios poderoso. ¿Y saben por qué ustedes son tomases? Porque no leen Biblia. Yo el tiempo ando así, con la cara agachada, hermano. Allá andan, hermano, con la cara como que es que no, como que es que les pasó un tren, hermano. Gloria a Dios. Y dijo, hermano, yo he aprendido a creerle a Dios. Yo he aprendido a confiar en Dios. Y digo, Señor, algo tú vas a hacer de lo imposible. Tú vas a hacer algo posible. Yo estoy creyéndole a Dios. Seguimos, hermano Jimmy. Hermano, aleluya. Hay gente que no está orando. Aunque Elías era un profeta de oración, pero cuando Acab le da la noticia a Jezabel, que es lo que había hecho Elías con los profetas mentirosos, Elías tuvo miedo y se escondió. Dios tuvo que fortalecerlo, darle de comer dos veces. En la primera vez que comió, boom, se acostó a dormir igual usted. Igualito, usted no, ni más ni menos. Comen, panza llena, corazón contento, barriga llena, a la hamaca. Saco lleno, no se puede doblar. Saco vacío, no se puede parar. Y rum a la hamaca. Tamaña bomba de panza tenemos y no le damos gracias a Dios. Estamos bien bendecidos con esta gran panza que tenemos y no le damos gracias. Mire los cachetes que tiene usted. Es motivo de estar agradecido. Y le dieron a Elías que comiera carne, que comiera pan, y aquel se acostó. Bueno, Señor, la verdad que en paz me voy a acostar y así mismo me voy a levantar. Amén y amén. Run Elías. Y llega de vuelta el ángel y lo levanta. Y levantate, come. Toma fuerza, largo camino te espera. Ojalá que usted ande bien panzón y se meta un par de ayunos, porque Elías, cuando le dieron de comer la segunda vez, tuvo que levantarse, comé Aragán, comé, largo camino terrestre, y Elías comienza a caminar 40 días y 40 noches. Con esa comida fue fortalecido. Ahora entiendo por qué usted no se congrega seguido, porque usted cojo el domingo viene y

Me perdonan los líderes, pero ustedes también por rato les agarra espíritu de camello. No, pero yo tengo que decirlo, hermano. El pastor va a estar en el culto. Nah, ese viejo no deja de estar. Ahí va a estar. ¿Cuántos bendicen a Dios? No digamos la hermana que tiene espíritu de camello, ¿va? Amén. A esa bárbara la vemos a los 8 días, a los 15. Mire, disculpen, hermano, lo que voy a decir, pero es la verdad. Me estoy muriendo, hermano. Tengo un dolor aquí. Que no vieron a dónde vino a recibir hermana Carmen, pues. Hermano, yo creo que tengo úlcera. ¿Sabían ustedes que hermana Carmen el domingo estuvo orando aquí y aquí recibió sanidad? ¿Y a dónde es que se recibe? No dice David que es aquí donde envía Jehová bendición y vida eterna. Bendición y vida eterna. Aquí. Aleluya. Pero en la casa, ay, me muero. La aspirina fuerte, por favor. Tráigame la Dolofin. Tráigame la inyección de la insulina. Ay, ay, ay, ay, ay, ay. Yo siento que da vuelta a la casa. Ya es que estás dando vuelta, que ya vas para el cementerio. Congregate. Aquí te va a sanar el Señor. Yo le voy a decir a todos los que están aquí: aprendan a dar para que reciban. Si ustedes no saben qué dar, no pidan, porque ustedes no dan nada. Como decía un loco por ahí, dice que las campanas dicen darán, darán. Y así harto usted. Así decía un loco. Las campanas dicen darán, darán. Pues sí, porque le decía blen, deren, deren, deren. Y es verdad, hermano. Hay gente, hermano, que solamente le gusta dar. Pero cuando él da, el otro no le da nada a él. Y aquí se trata de que tanto yo doy, tiene que dar usted también. A usted le gusta que su pastor vaya a orar, vaya a orar usted por él también, Aragán. ¿Verdad que sí, hermano? Bueno, yo voy a seguir porque él lo veo nervioso. Yo no sé, pero Salmo 28:7, ¿qué dice? No diga Jehová, diga Jehová. Porque eso, Jehová. No, a los aquí abajo. Usted no, hombre, usted lo dijo bien. Dios guarde. Diga, Jehová es, ¿qué dice? Mi fortaleza. ¿Y qué más dice, hermano Jimmy? Y mi escudo. ¿Me está escuchando? Dice que él es mi fortaleza. ¿Qué dice Pablo? Por lo demás, hermanos míos, ¿qué dice? En Efesios, ¿verdad? 6:10. Por lo demás, hermanos míos, fortaleceos. ¿En quién? En el Señor. Fortaleceos en el Señor. ¿Y usted en quién se fortalece? Yo voy a ver una prédica en YouTube y no voy a ir al culto. ¿Cuál? ¿Qué prédica? Historias son las que está viendo y le está dando corazoncito. Se está suscribiendo. Pero al pastor que tiene el canal de la iglesia, no, allí no se suscribe. Pero a los locos que salen ahí haciendo musaraña, que se ríen y le hacen como gato en palo, como mono en palo, como que es mono en circo, a eso sí les dan like. Mira, hermano, una prédica, ¿qué cuesta que estén unos 20? Vaya a ver ese montón de atarailados, 6,000, 7,000. ¿Por qué? Porque la gente amaron más las tinieblas que la luz. Porque sus obras, dice la Biblia, que son malas. Dice que no vienen a la luz para que sus obras no sean reprendidas. Es que en el Evangelio se reprende la perversión. Amén, hermanos. Por lo demás, dice Pablo, hermano mío, fortaleceos en el Señor y en el poder de su fuerza. ¿Y qué dice el Salmo? Oiga, Jehová es mi fortaleza. ¿Y qué dice? Mi escudo. O sea, ¿qué, hermana Brenda, tiene escudo usted? Amén. O sea, ¿qué, hermano Alexis, tiene escudo? Amén. Fíjense que Israel, cuando es atacado por los enemigos, Israel tiene su escudo terrenal, pero el escudo de él es el celestial, que es Dios. Pero Israel, siempre que es atacado con misiles, hermano, se activa la sirena. Y usted ni la sirena se le activa ya. Usted anda. Sí, pero en Israel la sirena. Cuando vienen los ataques.

0: usted le vienen los ataques y en virtud de activarse la sirena, bravo, se va para la casa. Alabanzas al Cordero de Gloria. Y hermano, y luego que se activaron las sirenas, se activan, hermano, el escudo de que tienen para defenderse de los ataques de los enemigos. ¿Y qué es lo que pasa ahí? Cuando esto se activa, vienen los misiles y Israel ¡pah! Activa la defensa y comienzan a disparar. ¡Pah! ¡Pah! Allá va a caer el misil. Y usted le avientan un misil aquí de una palabra y usted ¡ay! Cae como que es pavo apedreado. Como que es iguana baleada, ¿sí? Ah, redondito. Si es que solo a tres lo van. Solo a tres lo van, hermano. No, no tiene el escudo. Pero Israel no, hermano. Israel, ¡pum! Allá sale, para allá. Y defienden a su pueblo. Y usted no, el primer bombazo va al suelo. Del primer, no sé, es que el primero que le... ¿Quién viene al culto, hermano? Es que la hermana Julana habló de mí. Mire lo que lo dice. ¿Y por qué no vino al culto, hermano Nelson? No, es que ese Jimmy estuvo hablando de mí y es líder a la parmilla. Y yo ya no quiero ir, hermano. Ay, ay. Si dan ganas de agarrar este micrófono y darle dos en la cabeza para que se avive. Va, hasta la hermana dijo tremendo aguacate. ¿Está viendo, va? Está bueno, ayúdeme, sierva. Así me gusta, para que no se enojen. Y así usted me ayuda. Van a decir que yo le dije aguacate. De aguacatón. Aguacate de los cholos o de los mexicanos, de los chiquitos. ¡Bendito Dios! Sí, hermano, hay veces, como dice la hermana, tiene lógica lo que ella dice. Como que somos aguacates podridos. Póngalo. Es la paciencia. A ver si es que es verdad. Porque un buen líder tiene que tener paciencia. Le hagan lo que le hagan. Ya me golpeé los dientes y me duele. Pero hermano, uno tiene que tener paciencia. Pero hay veces, hermano, que esa es la que nos falta. Amén. Voy a dejar a los hermanos líderes porque ya los veo serio. Dice que él es mi escudo. Y como dice, en él confió mi corazón. Qué lindo cuando un corazón confía en Dios, ¿verdad, amados hermanos? ¿Cuántos se sienten felices? Qué lindo. Yo le digo a mi hermano, ¿cómo es que se llama mi hermano, hermano Nelson? ¿Cómo? Elvin. Elvin. Ah, Dios bendiga, hermano Elvin. Tenés que aprender a confiar en Dios. Quizás anoche la visión que yo vi de, quizás no la entendieron muchos. Y yo sí la entendí, que Dios me estaba dando a entender ahí. Pero necesitamos aprender a confiar en Dios. Si usted ama a Dios, todo le va a salir bien. Ahí está. Y aunque el diablo se levante y como que no, hermano, no tenga miedo. Dice David, en él confió mi corazón. Qué lindo es que un corazón se apoye de Dios. Mira, hermano, no hay nada más hermoso que un corazón se afiance de Dios, que le crea a Dios. Moliendo está, Señor, yo creo, yo estoy esperando. Y empieza a cantar, tengo fe, esperando mi milagro estoy. No me muevo de aquí. ¿Qué se va a moler si es un cuarto de maíz? No, pero digamos que sí, hermano, si tiene fe. Y canta, tengo fe y quiero agradarte hoy. ¿Verdad? Moliendo, pero ahí está. Ahí con las redes. Tengo fe jalando las redes. No vaya a tener fe de solo sacar pescado. Tenga fe que Dios va a hacer algo en su vida. Que Dios puede cambiar. Ahorita quizás ve lo adverso, pero Dios puede cambiar eso adverso en gloria. Aleluya. Dios puede cambiar ese desierto, hermano, aleluya, en un manantial. Dios puede cambiar ese desierto que muchas veces pasamos en gloria, porque Dios nos lleva de triunfo en triunfo por medio de su Hijo Jesucristo. A su nombre. Aleluya. Lo que hoy no ves, mañana lo vas a ver. Dios realiza lo que yo quiero. Aleluya. Lo que Dios no está de acuerdo es que yo me vaya para Estados Unidos. ¿Sabes por qué no está de acuerdo? Porque la Biblia dice que el marido no se separe de la mujer, ni la mujer tiene que separarse del marido. A no ser por un mutuo consentimiento para ocuparse sosegadamente en la oración. Así que si usted anda con ganas, dice, pastor, ahí estaba un hermano. No le voy a decir quién. Me reservo nombre porque yo me siento que estoy bien ético hoy. Mire. Ahí está un hermano que me dijo, me quiero ir para Estados Unidos. Y le dije yo, ¿ya consultaste a Dios? Ah, me dijo, si Dios está de acuerdo. No, Porque cuando te presentaste en el altar, juraste lealtad hasta que la muerte lo separe. Pero a vos te está separando la ciudadanía americana. A vos te está separando Estados Unidos. Querés irte por tierra y te morís en el camino. ¿Qué pasa? Porque hay hogares destruidos. Porque el hombre se fue por tierra. Le pusieron un coyote. Allá lo voy a dejar allá en el desierto de Arizona. Y allá está. Ayúdame, Dios mío. Eso les pasa por ignorantes. Me disculpa la palabra. Pero es que es la verdad, por ignorancia. ¿Sabe por qué? Porque si Dios te tiene aquí, si un día quieres emigrar, hazlo como Noemí con su marido, que emigraron los dos, no solo uno. Que aunque no es bueno que usted agarre para Estados Unidos, es bueno. No se separe de su esposa, no se separe de su esposo. Porque estando Noemí en tierra extranjera, murieron sus hijos, murió su esposo. ¿Y qué pasó con ella? Regresó viuda, sin hijos, sin marido, solo con las dos nueras. Pero una se quedó en su tierra y solo una la fue siguiendo, que era Ruth. Llegó a su tierra a empezar de cero. Como usted, hay gente aquí, hermano, no sé si alguien ha ido a Estados Unidos. Fueron de choto. Choto. Hay gente que fue de choto a Estados Unidos. Me disculpa, pero tengo que decirlo. ¿Sabe por qué fueron de choto? Allá los deportaron. Deportados, bien. No, dice, ya me voy a regresar a esperar papeles. Vengo, ya 14 años y los papeles nunca llegaron. Mire, oye lo que le voy a decir. ¿Sabe qué fue lo que llegó? Le llegó la carta de divorcio, que su mujer se dejó con él y la mujer tiene otro. Y ya cuando llega, oh my God, ¿tú tener hijos? Hasta en inglés venía hablando. Y ya va a decir, mi pastor, a pesar de que era bien regañón, pero nos enseñó el camino para ir al cielo. Aleluya. ¿Cuántos bendicen la gloria de Dios? Dejemos a los de Estados Unidos. Y voy a seguir de todas maneras. Se me pasaron ahí porque cantaron mucho. Y dice, mire, dice que en él confío. Que dice, hermano Jimmy, mi corazón. Usted tiene que aprender a confiar en Dios de corazón. Es menester que usted le crea a Dios, pero de corazón. ¿Y qué más dice? Y fui, ay, ¿cómo dice, hermana Verónica? Cuando se confía de corazón, entonces Dios nos ayuda. Dice, y fui ayudado. Aprenda eso, métaselo en la cabeza. Dice el salmista en el 28:7, hermano, que Dios es su fortaleza, su escudo, y que en él confió su corazón. Y dice él, y fui ayudado. ¿Ah? Fui ayudado. ¿Cómo es el tema, hermano Jimmy? Dios quiere ayudarte. El salmista dice, y fui ayudado. Dios quiere ayudarte a pagarte esa deuda, pero ya no se vaya a volver a meter. Por favor. Por favor. Porque cuando está en privado, ora, hermano, por mí. Ay, allá andan los 10 meses, hermano. Allá anda campo, hermano. Allá anda el fomento. Y allá anda la agrícola. Y ¿qué vamos a hacer? ¿Quién nos mandó a enjaranarnos? Lloremos, no nos toca de otro. Gloria a Dios. Hay veces que pegamos una chillada, ¿y cómo hacemos? Vendemos el teléfono. Está bueno que lo venda. Quiere vender la tele. Está bueno que venda la tele. Está bueno. Quiere vender, hermano, aleluya, el maíz. Ahí lo vende también él. Sí, cuando llega a apuro, ahí vende el maíz. ¿Y quién lo manda a enjaranarse? A su nombre. Quiere vender la lancha. Ya no gusta pagar y que él se va todos los días y ya solo cola de pescado le falta. Yo creo que hasta escamas anda el pobre ya. La cartera que anda es cartera escamosa. Gloria a Dios. Hermana Lacy dando una cartera de cuero de chancho, creo. Gloria a Dios. De pelleja, va, hermano. Aleluya. Y el hermano Joel de vaca va. Gloria a Dios. Es que usted cree que yo me voy a quedar liso por aquí. ¿Ah? Y Mano Nelson anda una de esa de ¿cómo le llama? ¿A cuál le tira él? A los camarones le tira más, va, de puros camarones la ha hecho él, de cuero de camarón, de concha de camarón. Bendito el nombre del Señor. Y aquel, ¿de cuál ha hecho? De las ¿cómo se llama? De las conchas del botoncillo de mangle ahí en la salina. Y otro, hermana Vanessa, anda una cartera de jaiba. Aleluya. Y hermano Nelson, ¿de cuál anda? De jaiba también. Gloria al Señor. Pero aprendamos, hermanos, a confiar en Dios. Amén. Dice, fui ayudado. ¿Y qué más dice? Por lo que se gozó. ¿Verdad que cuando uno Dios le ayuda, va que quede alegre? Mire, hermana Juanita. Ay, hermano, aleluya. Estoy en victoria, siervito. ¿Usted cree que ese corazón no viene alegre? Ya ratitos la vida es triste, pero ya la veo que ya la animé. Como con esta palabra, ¿va? Ay, sí, tengo que poner cara alegre, hermana. Es que es verdad. Mira, hermana Carmen, así venía, mira, como que era pollito de esos, así envenenado. Así. Va que así estaba en el culto. Ella pensando en las palabras que le habían dicho. Y dice el salmista, confió mi corazón y la pena que me miren cantar. No, niño. Qué barbaridad, mano. Hay gente nueva que llegando viene al evangelio, hasta cuatro canta. Y ustedes que ya estén cuerudos, 2 años, 3 años y nada más. Tienen unas coscojas ya. Hermanos, si es que ya echaron coscojas de cocodrilo y no pasan. Pero un corazón, no dice la Biblia que el corazón alegre, ¿qué es lo que pasa? Por eso es que usted no se le nota que anda precioso hoy. Mire, venga alegre y se va a ver precioso para Dios. Con todo respeto, sea varón o hembra. Y es que para el Señor somos galanes. Venga bravo con cara de punche. No, mano. Es que algunas veces nos da pena porque andamos cholcos, va. Sí, porque algunos hermanos la lengua se nos sale así por los dientes. Y por eso no nos reímos, porque nos da pena, pues. Y lo que hacemos es que le hacemos... ¿Por qué? Porque andamos cholquitos, no andamos dientes. Pero no me interesa que usted se ría porque yo ande medio cholco, pero yo voy a alabar a Jehová de los ejércitos. Yo voy a alabar a Jehová porque una cosa he demandado a Jehová y esta buscaré, que esté yo en la casa de Jehová todos los días de mi vida para contemplar la hermosura de Jehová y para inquirir en su templo. No, hombre, un corazón alegre viene con un salmo. Un corazón alegre viene con una alabanza. Un corazón alegre, ¿sabe qué es lo que tiene un corazón alegre? Él no desea que se termine el culto. Pero el corazón amargado, el que está en la parduya, ese ya rato está viendo el reloj. ¿Y a qué hora? ¿Y a qué hora? Yo digo que a estas jóvenes pena les diera estar viendo la hora. Y ya va a ser hora. Y que vámonos. Y ya. Es una pena. Si es una pena. Le aseguro que si se reúnen a platicar entre ellas, no les ajusta el rato de estar platicando. O los hermanos varones van, sí, manito, sí, ay, grandes pláticas. Pero cuando es el mensaje, ahí están viendo la hora. Ya son las 5, hermano. Se pasó, mano. Se pasó, mano. Y yo que deseara que el reloj se detenga mientras estoy predicando. Como Josué, hermano, que cuando estaba en la guerra, es que el hombre de Dios, hermano, cuando la cosa está seria, a él le gusta alegrarse en el Señor. Josué, cuando vio que, hermano, aleluya, ya iba declinando la tarde, Josué clamó a Dios y Josué, hermano, en el nombre del Señor hizo que se parara el sol y también se paró la luna en el nombre de Dios, aleluya. Bendito sea el Señor. Gloria a Dios. ¿Cómo es el tema, hermano? Dios quiere ayudarte, pero en ese detalle no te va a ayudar. Yo no le hallo que te ayude. Porque no pones de tu parte, pongamos de nuestra parte. Para que Dios nos ayude. Dios quiere ayudarte. Él está, hermano, decidido a ayudarnos. Amén. Y hoy nos daremos cuenta que Dios siempre está disponible para ayudarnos. Él quiere que le creamos. Eso es lo que Él quiere. Que le creamos. ¿Sabe? Hoy en día cuesta ver gente que le crea a Dios, hermano. Cuesta. Hoy solo gente incrédula ahí en el evangelio. Pero ¿sabe por qué pasa eso? Le voy a explicar. El problema es, mi amado hermano, que hay gente que se ha afanado más por la materia. Y fíjese, hermano, que es ahí donde se viene el, lo que es el, la, la murición espiritual. Aquí hay varones que aquí tendrían que estar, pero no están. Aquí hay hembras que aquí deberían de estar, pero no están. Pero las podemos traer a la fuerza. No, no les podemos traer a la fuerza, porque esto es voluntario de servirle al Señor. Fíjense, hermano, que en la ley, en el Antiguo Testamento, están las ofrendas voluntarias, las ofrendas mecidas. Usted tiene que ser una ofrenda voluntaria a Dios. Pero eso es lo que no entendemos. No somos ofrenda voluntaria delante de Dios. Hasta que ya estamos pasando una dificultad, queremos que Dios nos ayude, pero ya es demasiado tarde. Aunque Dios, hermano, se place ayudarnos siempre, Dios siempre nos ayuda. Porque Dios siempre nos ayuda. Y no es que nosotros lo merezcamos, es porque no lo merecemos, hermano. Yo así, en lo humano, mi persona, que ya no vivo yo, sino Cristo vive en mí, pero en mí, y hermanas que aquí eran bolas también, y todas magalladas por el diablo, hermano. ¿Ah? ¿Y cómo llegaban a la casa? Todos raros. Pero allí bien que se gozaban toda la noche. Uno de ustedes jugando pelota, todo el, de las 11 en delante ya estaba en el carro, él era el primero. Con el pito, pitando. Así pitando, para que se fueran a subir los otros vagos igual que él. Y el montón de vagos, ¡ah, ah, ah! Y aquí usted mira. No, no, es que es verdad, hermano. Mire, los domingos cuando vamos nosotros, hay un montón de locos, ¡ah, ah, ah! Y esa gente hasta cristiana ha sido. Y le aseguro que en el culto así estaban, ¿ve? Así como el que está en la par suya. Ni un amén todo el culto, así. Si al rato ya se parece igual el monumento que está en la Unión, hermano. Ya solo falta nomás, hermano, aleluya, que le echen una pintadita que se vea completo, igual el monumento. Bendito el Señor. Dios siempre quiere ayudarnos. El problema es que somos nosotros. Nosotros no dejamos que Dios nos ayude. Como dice mi hermano, no permitimos. Y Dios quiere ayudarnos. Hay peticiones que no son contestadas. ¿Sabe por qué? Porque hemos dejado de persistir. A Timoteo se le dijo: persiste en lo que has oído y en lo que has aprendido de mí. Persistir. Usted ve el ejemplo de un hermano que ora, ore. Usted ve el ejemplo de un hermano que ayuna, ayune. Usted ve el ejemplo de un hermano que se mata por trabajar en la obra, hágalo. Usted ve a una hermana que es hermana, ella dice: a mí déjenme la limpieza, pastor, hágalo. Pero si usted le dice: ¿quién va a hacer la limpieza, hermana? Y sabe que, oigan esto, ¿sabe qué pasa? Si usted le dice: hermana, a usted le toca el lunes. No puedo, hermano. Ojalá que se vayan de vagas y allí les pegue un doblón de pata a usted, va a ver. Para que así se avive un poco. Ay, hermano, ¿y qué le pasó? Ay, mira, prueba, estoy pasando. Así el gran tamal de pata, mire. Prueba, estoy pasando, siervo, se me hinchó el pie. No ve que me doble el pie, siervo. Está bueno, los dos te hubieras doblado. Para que se vaya educando. No puedo, hermano. Imagínate que una gripe no te deja venir a barrer la iglesia. A ver si vamos a hallar mujeres como Ana en el evangelio. Es bien difícil. Solo de nombre, cabal Ana, solo de nombre. Pero que se la despeguen, no, mano. Amén. Ay, hermano, dice la hermana: pero es que la semana pasada yo lo hice. Ponga otra. ¿Usted cree que yo, como que yo diga: el domingo predique yo, mano? Por Dios bendito. El lunes predique yo, mano. Porque el lunes predique yo también, ¿verdad? Imagínese hoy también. Y los líderes. ¿Cuántas veces han lavado el baño, mano? ¿Ya lo ha lavado? Que sea de verdad, no vaya a caer al suelo ahorita. A su nombre. ¿Sabe? La humildad empieza ahí, desde allí. Y la humildad empieza cuando usted, hermano, hace lo que su líder le dice. Hermana, si el líder le dice usted va a hacer esto, con humildad hágalo, porque Dios le va a pagar, no es el pastor. Que Dios le bendiga en esta tarde. Otro día vamos a seguir con este mensaje. Dios quiere ayudarnos. ¿Cuántos lo creen así? Bueno, en la introducción me quedé. Pero Dios quiere ayudarte. Así que el viernes vamos a seguir con este mensaje. Seguimos el domingo y seguimos la otra semana. Y bueno, yo sigo predicando. Al fin y al cabo, que yo doy como de esos motores, de unos que son imparables, hermano. Motores que tienen tamaña fuerza, ¿va? En el nombre del Señor, todo lo podemos en Cristo que nos fortalece. Luego vamos a ir a orar ahorita aquí. No piensen que ella se va para la casa. Todos vamos a ir a orar allá donde hermana Rubí. Así que oramos al Señor para entregar este culto y que Dios nos lleve con bien. Oramos. Padre, en esta tarde, Señor, gracias te damos. Gracias por tu palabra, Dios amado. Gracias, Señor, por el consejo divino de tu palabra. Gracias, Dios, bendice a mis hermanos varones, mis hermanos líderes, mis hermanas hembras, mis hermanos, aleluya, Padre, que están ahí en la parte de abajo, Señor.
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San Mateo, capítulo 28, versículo 18, 19 y 20. Y Jesús se acercó y les habló diciendo: Toda potestad me es dada en el cielo y en la tierra. Por tanto, id y haced discípulos a todas las naciones, bautizándolos en el nombre del Padre y del Hijo y del Espíritu Santo, enseñándoles que guarden todas las cosas que os he mandado. Y he aquí, yo estoy con vosotros todos los días hasta el fin del mundo. Amén.

respondiendo Jesús y les dijo: el que me ama, mi palabra guardará, y mi Padre le amará, y vendremos a él y haremos morada con él. 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

cantado, jubilosa hija de Sión, lanza gritos de alegría. Israel, alégrate y regocícate de todo corazón, hija de Jerusalén. Sofonías 3:14. 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

Alabe la gloria de Dios. Y a su nombre. Y a su pueblo. Y todo lo que respire.

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Venid ante su presencia con regocijo. Salmos 101 y 2. 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

0: Gloria al Señor. Dios les bendiga, amados hermanos, en este día que Dios nos regala. Grato privilegio saludarle a usted que está en nuestra sintonía. Unos saluditos muy especiales en este día, lunes 5 de octubre del 2026. Bueno, vamos a estarle acompañando un momento acá en cabina de radio. Esperamos que usted y yo nos gocemos en la presencia del Señor. Bueno, que le demos la gloria y la honra al que gloria y honra merece, Jesucristo, el Hijo de Dios. Así que vamos a iniciar esta preciosa oración, no sin antes iniciar con un texto sagrado de las Sagradas Escrituras. Y luego, hermano, vamos a estar orando, ¿verdad? Después de leer este pasaje bíblico. Así que, ¿qué le parece si me acompaña?
1: Oh, dale la gloria, iglesia, al Rey de Reyes.
0: Quiero que viaje conmigo a la Biblia.
1: Señores, porque Él es tu amado, Él es fiel, Él es verdadero.
0: Te adoro. Así que acompáñeme para que le demos lectura.
1: Te adoramos, Espíritu Santo de Dios. Tuya es la gloria y la honra. Mi alma te alaba, Jesús.
0: Isaías 49:29, vamos a leer. Perdón, 40:29. Dice la palabra del Señor: en el nombre del Padre, del Hijo y del Espíritu Santo. Oye esto lo que dice la palabra: Él fortalece al cansado y acrecienta las fuerzas de.

0: y ser. Quiero que le digas al Señor en esta mañana: Señor, fortaléceme, amén.
1: Y Dios,
0: porque Él da fuerza al cansado.
1: Infórmame.
0: Él nos fortalece, Él acrecienta las fuerzas. Amado Dios, en esta mañana,
1: oh, mi Dios,
0: aquí vengo delante de usted, Padre bendito, para pedir misericordia, Señor, para pedir fuerza y fortaleza en este día, Padre. Aquí estamos, Señor, rendidos a usted en su presencia, Padre bendito, para clamar por todas aquellas necesidades, Señor, que hay dentro del pueblo, Señor. Por todas aquellas necesidades que hay dentro de la iglesia. Por aquellos hermanos, hermanas que están pasando, Señor, un momento de dificultad, mi Dios amado. Aquellos que están pasando un momento de proceso, de prueba, Señor, de lágrimas, de angustia, Señor amado. Aquellos que están pasando por un mal momento, Dios amado, de dificultad, Señor. En esta mañana, Padre, extienda su mano de amor, su mano de misericordia, Señor. Queremos pedirle en esta mañana, Señor, que usted tenga misericordia, Padre. Que usted tenga misericordia en este día, Señor. Hoy este día, Padre, queremos darle la gloria y la honra a usted. Queremos darle a usted la exaltación. Queremos adorarle, Señor. Queremos glorificarle, Señor. Hoy este día sea un día lleno de mucha, pero mucha bendición para la iglesia, Señor. Hoy este día, Señor.
1: Vamos a adorarlo. Por ti, mi Dios.
0: Padre, glorifíquese, Señor.
1: Fórmame.
0: Glorifíquese, Señor, en este día, Padre.
1: Como tú quieras.
0: Queremos ver su mano de poder,
1: oh,
0: moverse, obrar.
1: Oh,
0: Espíritu Santo, en esta
1: en
0: mañana.
1: Tus manos.
0: Glorifíquese, Señor.
1: Yo quiero.
0: Glorifíquese, mi Dios.
1: Y ser.
0: En este día, Señor.
1: Oh,
0: esperamos el respaldo de Dios.
1: Ti, mi Dios.
0: Esperamos el respaldo de Dios.
1: Y fórmame.
0: Esperamos el mover de Dios en este día.
1: Como tú quieres.
0: Oh, mi Dios amado, que este día sea un día lleno, lleno, lleno de bendiciones.
1: Oh,
0: un día lleno, Señor, del mover de Dios.
1: Todo lo malo de mí.
0: Un día lleno del poder de Dios, Señor.
1: Saca todo.
0: Hoy se abren puertas, Señor.
1: Sí.

0: Padre, en esta mañana, Señor,
1: y todo lo que no te agrada,
0: ahora, Señor, se va a glorificar su poder. Se va a mover su poder, oh Dios amado, en esta mañana, Señor. Hoy en esta mañana, Señor, se va a mover su poder. Por el poder de la palabra, Señor. Por el poder de la palabra, hoy se van a abrir puertas que estaban cerradas.
1: Fíjate, Padre, nuestras vidas.
0: Las puertas que el enemigo ha querido cerrar, hoy se van a abrir, Señor.
1: Oramos, Señor.
0: Esas puertas que el enemigo quiso cerrar en contra de mi hermano y mi hermana, fíjate, Señor. El enemigo ha querido dañar el testimonio quizás de mi hermano, de mi hermana, la fe, Señor.
1: Señor.
0: Pero el enemigo no podrá porque Jesucristo lo ha vencido. Ahora mi hermano quizás esté pasando pruebas, esté pasando por un momento adverso. Pero hoy se levanta en el nombre de Jesús como poderoso gigante. Se levantará usted para defender a su pueblo. Ahora Espíritu Santo, ahora Espíritu Santo, muévase. Derrame de su gloria, derrame de su poder en esta mañana. Lo que para el hombre es imposible, para usted todo es posible. Para usted todo es posible. Solo diga la palabra. Solo diga la palabra, Señor, en esta mañana.
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0: Solo diga la palabra, Señor. Solo diga la palabra, Dios.
1: Mi alma.
0: Solo diga la palabra, Señor. Solo diga la palabra, Señor, en esta mañana. Se abren puertas en este momento. Se abren puertas. Esas puertas que estaban cerradas se comienzan a abrir en este momento.
1: Mi alma.
0: Se comienzan a abrir puertas en

0: Se comienzan a abrir puertas nuevas. Se comienzan a abrir puertas nuevas. Todo plan de Satanás es destruido, derribado a tierra. La iglesia es cubierta con la sangre de Cristo. Pelea, mi Dios, por tu pueblo. Pelea, mi Dios, por tu pueblo, por favor. Hoy en este día, abastiba que endoreba exirama, indoreba y si alamas trebeis ama. Eres el que levanta bandera, Señor. En el nombre de Jesús, ahí donde está mi hermano Elvin, su esposa, sus hijos, su familia. Dios amado, en tu nombre, papá. En tu nombre, en tu nombre, en tu nombre, en tu nombre, en tu nombre, en tu nombre, en tu nombre, papá Dios. Allí está la gloria de Dios, donde está mi hermano Elvin Mareque, Señor y familia. En esta mañana, ahí donde está el pastor Olvin, Señor, su esposa, sus hijos, los hermanos en ese lugar, ahí en Honduras, Padre de la Gloria. Mi hermano pastor William, Señor, su esposa, sus hijos, su familia. Por el papá de mi hermano William, Señor, que reciba sanidad, Padre. Por su madrecita, mire ese pie, Señor. Por su cuñado, por su sobrino, por su familia, por su cuñada. Está estorbada de salud, no es lo que la ciencia médica diga, Señor. Por mi hermano Roberto, por su esposa, por los hermanos en ese lugar. Todo obstáculo desaparece en el nombre de Jesús de Nazaret. Por la vida de mi hermano pastor Francisco Lazo. Padre bendito, en su nombre. Por cada miembro, por cada líder, en cada filial. Ahí donde están mis hermanos trabajando. Padre, en el nombre de Jesús, respalda a los Espíritus Santos. Oh, basta maquira, baisa maya, indoleva, xirrama. Que cuando ellos prediquen, sean respaldados, sean llenos del poder de Dios. Levanta obreros, Señor, abnegado. Levanta obreros que amen la obra. Levanta hombres y mujeres que amen la obra, Señor. Dios mío, hombres dispuestos a hacer la obra.
1: Dale la gloria, dale la honra al Rey.
0: Ahí donde están mis hermanos varones, Señor, en este día. A los que están laborando, Señor. A los que están laborando, mis hermanos varones, Señor, allí, Dios mío, de la iglesia, que usted nos permite pastorear. Ahí están mis hermanos trabajando, Señor. Yo le pido que llegue ahí, Padre de la Gloria, a donde andan trabajando ellos, cualquier trabajo ahí, material que estén haciendo, Señor. Pedimos la provisión en esa familia, en esa casa, en ese hogar, Señor amado, en esta mañana. Ahí se abren puertas, Señor. Ahí se abren puertas en esta mañana, Señor. Padre, aquel que no tiene alimentos, provéale alimentos, Señor. Mira, Dios mío, esos hijos de mis hermanos, Señor. Cada esposa, cada hogar, cada familia. Guarde a mis hermanos, Señor amado. Guárdelos, guárdelos en el nombre de Jesús. Guarde esos matrimonios. Padre, en esta mañana levanto clamor. Ahí donde están mis hermanas hembras, Señor. Ahí donde están mis hermanas hembras de la iglesia Central Ríos de Agua Viva, Señor. Ahí donde están mis hermanas laborando, Señor, preparando, Dios mío, esos alimentos para recibir a su esposo. Después que venga de trabajar, Señor, bendiga a mis hermanas hembras. Ahí donde están lavando, planchando, moliendo, cocinando, Señor. Ahí donde está mi hermana, Señor. Esos hijos de mis hermanos, Señor. Las jóvenes, los jovencitos, Señor. Bendiga a los jóvenes de la iglesia, los ancianos, las ancianas. En esta mañana se derrama el poder de Dios. Ahí no están mis hermanos, Señor, en esta mañana. El que está enfermo recibe sanidad, Padre. Ahí reciban sanidad mis hermanos, mis hermanas, Señor, en esta mañana. Ahí no está mi hermano Carlos Mejía, Señor. Ahí no está mi hermano Carlos Mejía, Señor. La iglesia pentecostal camino a la vida eterna, Señor. Bendiga a nuestros hermanos. La vida de mi hermana María Sorto. Ahí donde está mi hermana María Sorto, Señor. La familia de mi hermana María Sorto, Señor. Bendígale Dios. Ahí donde está mi hermana Ana, Señor. E hijos y familia, Señor. Usted conoce la necesidad en mi hermana Ana, Señor. Hoy la presento en sus manos, Cordero de Gloria. Sus hijos, Señor. Aparte toda rebeldía de esos

0: mi hermana María Villatoro, Señor. Ahí está mi hermana María Villatoro, mi hermano Miguel, mi hermana Jacqueline, Señor. Ahí está mi hermana Jacqueline Villatoro, Señor. Ahí está la familia Villatoro, Señor. La presento en sus manos. Por sanidad, por protección divina, por provisión espiritual y material. Provéale las bendiciones a mi hermana, Señor.
1: Dios está aquí. Dele la bienvenida al Espíritu
0: Santo. Ahí está mi hermana Xiomara, Señor.
1: Aleluya.
0: Ayude a mi hermana Xiomara y familia. Glorifíquese en gran manera. Ahí donde está mi hermana Lorena, Señor. Su matrimonio, su familia, sus hijos, su casa. Derrame de su poder, Señor, en esta familia.
2: De mi adoración.
0: Ahí donde se encuentra mi hermana Irma.
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0: Ahí está mi hermana Irma.
2: Eres tú.
0: Ahora, Señor, la bendigo en su nombre.
2: El motivo de mi adoración.
0: Bendecimos la vida de mi hermana Irma, Señor Hernández, Padre. E hijos, su pareja, su familia, su esposo. Bendiga a mi hermanita. Bendiga a esta linda familia. La vida de hermana Jacqueline, Señor. Ahí está mi hermana Jacqueline, Señor. En esta mañana, Padre, se derrama su gloria. En mi hermana Jacqueline, Señor amado. En esta mañana, Padre de la gloria, glorifíquese. Ahí está mi hermana Jacqueline, Señor. Ahí donde se encuentra hermana Lisset, Padre. La bendecimos en el nombre de Jesús a mi hermana Lisset. Se derrama su gloria sobre esta familia. Ahí está mi hermana Jackie, allá en Sur Carolina, Señor. Ahí está mi hermana Jackie, Señor, en esta mañana. Ahí está el poder de Dios. Ahí llega la gloria.

0: se encuentra mi hermano Axel, padre y familia. Ayude a mi hermano Axel, Señor, bendígale, Padre, en el nombre de Jesús de Nazaret. Guarde su familia, su casa, su entrada y su salida desde ahora y para siempre sea guardada. Oh, gloria a Dios, la salida y la entrada de mi hermano a su hogar. Guarde a mi hermano, guarde a mi hermano, guarde a mi hermano, guarde a mi hermano. La vida de mi hermana Nora Peña, Señor, la familia Peña, hijos y familia, ese hogar, lo bendecimos ese hogar en el nombre de Jesús de Nazaret. Bendecimos la familia Peña, Señor, bendecimos la familia Peña, Señor. Bendecimos la familia Peña en esta mañana, Señor. Ahí donde se encuentra la familia Majano, Señor. Ahí donde está la familia Majano. La bendecimos en el nombre poderoso de Jesús de Nazaret. Ahí donde está la familia, mi hermana Roxana y familia, le bendecimos. Le diga a mi hermana Roxana, Señor. Mire cuánta necesidad, mi Dios, solamente usted puede cubrirla. Ahí donde está mi hermana Yesenia Cruz, su esposo, sus hijos, su familia. Presencia de Dios sobre esta familia. Presencia de Dios sobre esta linda familia, Señor. Ahí donde está mi hermana Carmen, Señor. Ahí donde está mi hermana Carmen, Dios mío, recobra fuerza. Recibe fuerza, recibe fuerza. Recibe fuerza en el nombre de Jesús de Nazaret. La sangre de Cristo le cubre. Allá hayan sanidad en ese cuerpo, en esa carne. Recibe en el nombre de Jesús.
1: Aleluya. Hay poder en tu nombre, Espíritu Santo.
0: Ahí donde se encuentra mi hermana Ceci Martínez. Mi hermano Salvador Martínez, Señor, en esta mañana. Bendiga el matrimonio, bendiga a sus hijos, bendiga a esa familia. Bendiga la vida de mi hermana Yoli, Señor, y familia, sus hijos, su casa, Dios amado. Bendiga a mi hermana Yoli, Señor. Provéale el pan de cada día. Bendiga a sus hijos, Señor.
1: Porque cuando yo te adoro.
0: Ahí se encuentra mi hermana Griviera. Bendiga la vida de mi hermana Griviera, Señor. Su familia, su casa, Señor, bendígale en gran manera.
1: Gracias,
0: la vida de mi hermana Wendy Cruz, Señor. Mi hermana Wendy Cruz está en sus manos, Señor. Presento la vida de mi hermana Wendy Cruz, su casa, su familia, su salud, su trabajo. Guarde su salida y su entrada desde ahora y para siempre, Dios amado. Provéale las bendiciones que ella necesita. Provéale el pan de cada día. Dele bendición económica a mi hermana, Señor. Abra puertas de bendición a su casa, a su familia.
1: Oh, sigue adorando la gloria de Dios.
0: La vida de mi hermano Víctor Vázquez, Señor.
1: Oh, Dios.
0: Ahí está mi hermano Víctor Vázquez, Señor. Lo llevo a su presencia. Por cobertura, por protección divina, por provisión espiritual y material.
1: Alaban su gloria.
0: La vida de mi hermana Evelyn, Señor. Mi hermano José Darwin Velázquez. Ahora, Señor, lo bendigo en el nombre de Jesús. Lo bendigo en el nombre de Jesús de Nazaret. Cúbralos con su sangre preciosa, Señor. Ahora, Señor.
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0: Ahí se encuentra mi hermana Sandra, Señor.

0: Ayude a mi hermana Sandra y familia, Señor. Bendiga a mi hermana Sandra en su trabajo. Dele salud, dele fuerza, mi Dios. La vida de mi hermana Abigail, Señor, y familia. Bendiga su casa, bendiga su hogar. Ahí donde ella trabaja, Señor. En ese trabajo, guarde a mi hermana su entrada y su salida desde ahora y para siempre, Señor.
1: Así dice el Señor.
0: También la vida de mi hermana María Fuente en ese trabajo. Guarde a mi hermana María Fuente. Proteja a mi hermana María Fuente, Señor. Bendiga a mi hermana María Fuente, Señor. Prospérela, Dios mío, en todo lo que haga. Su esposito, sus hijos, su familia. Bendiga esta linda familia, Señor.
1: En sus manos me sostén.
0: Bendiga la vida de mi hermana Jamie, Señor. Mi hermana Esmeralda, mi hermana Juliana, mi hermana Marisol. Bendiga a los hijos de mis hermanas, Señor. Los hijos de mi hermana Jamie, al día los reclamamos para Cristo Jesús. El día será de Cristo, será un siervo de Dios. La vida de estas jovencitas también serán de Cristo. Hija de mi hermana Jamie, la declaramos, Señor, para Cristo, que le van a servir, le van a adorar, le van a glorificar, Señor amado.
1: En sus manos me sostendrá.
0: Oh, mi Dios amado, en esta mañana, la vida de mi hermana Marta, Señor, hasta allá Roma, Italia, Señor, e hijos y familia, su pareja, su casa, Señor, declaro esta familia para Cristo. La vida del pastor José Darwin Velázquez, Señor, su esposa, sus hijos, la iglesia Fuente de Agua Viva, Señor, ahí en Bloomington, Minnesota, Padre, presentamos la iglesia, Señor, cada líder, cada miembro, cada obrero, cada servidor, presentamos en sus manos, Señor.
1: Así dice el Señor.
0: Presentamos la vida de mi hermana Cecilia, Padre, en esta mañana, Señor, ahí está mi hermana Cecilia. Bendiga a mi hermana Cecilia. Provéale el pan de cada día. Provéale bendición espiritual y material. Sane ese cuerpo, quite toda dolencia. Quite toda dolama de esos cuerpos. La vida, Señor, de mi hermano Héctor. Ahí está mi hermano Héctor, Señor, y familia. Bendiga a mi hermano Héctor, su casa, su hogar, su esposita, su familia. Provéale el pan de cada día, Señor, a mi hermano Héctor, Padre. Oh, gloria a Dios, guárdelo en su salida y su entrada. Protéjalo, Señor. Proteja a mi hermano, Dios.
1: Me fortalecerá.
0: Mi hermana Blanqui Gutiérrez, recibe fuerza.
1: En sus manos.
0: Mi hermana Blanqui Gutiérrez, recibe fuerza. Mi hermana Blanqui Gutiérrez, recibe fuerza. Ahí está mi hermana, es fortalecida. Ahora, ahora la fortalece el Espíritu Santo. Su esposo, sus hijos, su familia, la obra, que haya crecimiento, Dios mío. Hermana María Morales, Señor, ahí está la gloria de Dios. En mi hermana María Morales, Señor, ahí llega la gloria de Papá Dios, fortaleciendo a mi hermana María Morales, Señor.
1: En sus manos me sostendrá.
0: La vida de mi hermana Mélida, Señor. Mi hermano Melvin, Señor. E hijos y familia. Ahora lo fortalece el Espíritu Santo. Lo fortalece el Espíritu Santo. Lo fortalece el Espíritu Santo en esta mañana. Ahora son fortalecidos en el nombre de Jesús de Nazaret. Ahora son fortalecidos, Señor, mis hermanos, Dios. Mi hermano Lucas, Señor. Ahí está mi hermano Lucas. Dios mío, bendiga a mi hermano. Prospérelo en todo lo que haga, mi hermano. Abra puertas de bendición para mi hermano Lucas, Señor. Oh, Dios mío amado. Que la gloria postrera de esa casa sea mayor que la primera, Jehová de los ejércitos. Así ha dicho Jehová de los ejércitos. Que la gloria postrera de esta casa será mayor que la primera. No lo ha dicho el hombre, Señor. Sabemos, Padre, que pasamos tribulaciones, angustias. Pero es que usted tiene algo mejor para nosotros, Dios amado. Usted hará algo mejor para sus hijos. Usted hará algo mejor para su pueblo, Señor. Hoy te levanta el poder de Dios. Hoy te restaura el poder de Dios. Bendiga a mi hermano Pastor Gustavo Cisnero, su esposa, sus hijos, su familia, la obra, Señor. Que esa obra usted la levante con poder y autoridad. Proclamamos cosecha de almas. Proclamamos la gloria de Dios en ese lugar donde mi hermano se encuentra trabajando, Señor. Esa obra se levanta. ahí donde está mi hermano Nelson Posada, su esposita, su familia. Mi hermano Nelson Posada es bendecido, él y su casa. La presencia de Dios lo rodea, la gloria de Dios lo rodea. Que el ángel de Jehová, como dice el Salmo 34:7, acampe alrededor de los que le temen y los defiende. Así la gloria de Dios está en mi hermano Nelson, en su esposa, en su familia.
1: Ofrecerte mi ofrenda, oh Señor.
0: Ahora, Señor, ahora, ahora la gloria de Dios en mi hermana Juana Fernández. Ahora, Señor, ese vientre, ese embarazo, en tu nombre, Padre, ese feto, ese bebé. Oh, Señor amado, todo, todo, todo.

0: palabra dice, Padre. Tu palabra dice, porque tú me formaste en mis entrañas. Tú me hiciste en el vientre de mi madre. Oh, gloria a Dios. Tú nos has formado, Padre bueno. Oh, aleluya. Ese bebé, Señor, en sus manos está. La vida del pastor Alex Acosta, Señor. La vida del pastor Alex Acosta y familia. Bendiga al pastor, la iglesia Maranata en Montreal, Canadá.
1: Señor de los señores.
0: Bendiga la vida de mi hermana Carmelina, Señor. Bendiga a mi hermana Carmelina, Señor. Oh, gloria a Dios. Ahí está la gloria. Mira, vaya, Sohama. Entoleba, Kirabai. Y Rabisti, Bababai, Samaya, Sohama. Ahí llega la gloria de Dios cubriendo a mi hermana Carmelina Díaz, Señor. Espíritu Santo y fuego de Dios.
1: Aleluya.
0: Allí está la gloria de Dios cubriendo a mi hermana Carmelina. La vida de mi hermano Miguel Quintanilla y familia. Cubra a mi hermano Miguel y familia, Señor. Cubra a mi hermano Alex, Señor. Ahí está mi hermano Alex, Señor. Ahí está mi hermano Alex, Padre. Oh, gloria a Dios. Ira vaya sohama. Entole bakirama. Indole bebe samaya sohama. Ey de vestiva baba bay. Indole bakirama bay sama. Endole baxiama. Ahí está mi hermano Alex, Señor. Lo cubrimos con la sangre de Cristo. Lo cubrimos con la sangre de Cristo. Su

Ahí está mi hermana Vilma Castro, Dios. Oh, gloria. Oh, gaya, soham. Indole, baisirra, baba, baisama. Ahí donde está mi hermana Vilma, cúbrela con tu sangre, Padre bueno. Cúbrela con tu poder, su familia, su casa, su descendencia. Ahí donde está mi hermano Juan Lemus, su esposa, sus hijos, su familia. La salud de mis hermanos, Señor. La sangre de Cristo les cubre.

0: está mi hermano Juan, Señor Contreras, su esposa, sus hijos, su familia. Señor, bendiga a mi hermano Juan, bendiga a esa familia, bendiga esa casa, bendiga ese hogar, que no haga falta nada en esa familia. Bendiga esta linda familia.
1: El Señor es mi luz, mi rey.
0: Bendiga, Señor, la vida de mi hermana Leslie Osorio. Bendiga esa linda familia de mi hermana Leslie Osorio. Bendígale en gran manera, Señor. Derrame de su poder, derrame de su gloria. Ahí donde se encuentra mi hermano Joel, mi hermana Neri, mi hermana Madeline, Señor. Ahí donde está la mamá de mi hermana Neri, Señor. Bendiga esta linda familia. Bendiga esta linda familia, Señor, en su nombre. En el nombre de Jesús.
1: En nuestro Padre Celestial, gracias, Señor. Oh, bendito sea tu nombre.
0: Donde se encuentra mi hermano Cruz Vázquez. Donde quiera que mi hermano ande trabajando, laborando. Cúbralo con su sangre preciosa. Cubra a mi hermano Cruz Vázquez, Señor.
1: Oh, gracias.
0: Mi hermano Francisco García, Señor, por protección, por cobertura, por provisión espiritual y material. Oramos para que lo bendiga grandemente, Señor. Bendígale en gran manera.
1: Cristo, te adoro.
0: Te adoramos, Señor, en esta mañana. Ahí donde se encuentra, Señor, mi hermana Dina Mena. Bendecimos la vida de mi hermana Dina Mena. Bendecimos la vida de mi hermana Dina Mena, Señor, y familia.
1: Te adoramos, díselo.
0: La vida de mi hermano Jorge Galdame. Lo bendecimos en el nombre poderoso de Jesús de Nazaret. La sangre de Cristo le cubre a él y su familia. Lo declaramos para Cristo siempre. Oh, mi Dios.
1: Cristo, te adora.
0: Mi hermano José Cabrera, Señor. Bendiga a hermano José Cabrera y familia. Bendiga a mi hermano José Cabrera y familia. Bendiga a mi hermano, dele salud, dele sabiduría, dele fuerza, dele del poder de lo alto, dele presencia. Llénelo, llénelo, llénelo. Gloria de Dios, llenando, llenando, llenando. Espíritu Santo y fuego. La vida de mi hermano Ronnie Romero, Señor. Mi hermana Barbarita, Señor. Sus hijos, su familia. Oh, Sativa Sama, Endoreba, Sirama, Indoreba, Sialama, Trebe, Itababa y Sama. Ahí está la gloria de Dios cubriendo a la familia Romero. Oh, gloria a Dios en esta mañana. Guarde a mi hermano ahí en el trabajo. Ahí donde anda mi hermano Ronnie, Señor. Guárdelo. Dios mío amado, ahí donde está la familia Romero. Hasta allá, Señor amado, aleluya, hasta esa nación, Dios mío, donde él se encuentra, Padre. Ahora, Señor amado, ahí está la gloria de Dios cubriendo a mi hermano. Ahí hay poder de Dios, se derrama. Oh, gloria a Dios, la sangre de Cristo les cubre a mis hermanos. Ahí donde están mis hermanos, Señor, en esta mañana. Ahí donde se encuentra mi hermana Lucía, mi hermana Evelyn, mi hermano Lionel, Señor, por apertura de cárcel. Oramos en esta mañana, Señor, aleluya. También oramos por Wilson Mejía, por liberación de cárcel allá en Estados Unidos. Oramos por Wilson Mejía, por liberación de cárcel. Solamente créele a Dios y lo vas a ver conforme tú creas. Recíbelo. Gloria y de vestiva baba y shamaya. Endore de kirra baba y shama. Itore bebe y shama. Y abastiva que endore de si a la más treve. Endore va y si rama. Ita vaya su y ama y alojama. Y da la va que endore de y shama. Ahí está mi hermana Lili, santo Dios. Y va y shama. Gloria a Dios. Y falla la va si rama va y shama. Ahí está mi hermano, Dios mío, Lili Santo y familia, Dios, activa y su amai. Ahí está Señor. Ahí se derrama la gloria de Dios. Ahí está mi hermano Melvin, Señor. Recibe fuerza, mi hermano, en esta mañana. Recobra fuerza en el nombre de Jesús. Mi hermano se levanta con poder y autoridad. Y abastiva que ¿dónde está mi hermana Mélida, Señor? E hijos y familia. Ahí llega la gloria. Ahí está la gloria.

0: conmigo.
1: Ahí está mi hermana Judith, Señor. Ahí está mi hermana Judith y familia. Oh gloria, la sangre de Cristo le cubre. Fuego de liberación, protección divina, clamamos. Ahí está mi hermano Juan Carlos Arias. Protección divina por mi hermano Juan Carlos Arias y familia.
0: Ahí está la gloria de Dios, alábale. Y solo tú eres.
1: Oramos por la vida de Rosalinda Bernal, por protección y sabiduría y por liberación, aleluya. Por la vida de Sandra Amador, Señor, por protección, por liberación divina. Y por la vida de Rosa Amador, por sanidad y liberación. Oh gloria a Dios en esta mañana. Y vaya sojama. Devastiva que endorebe. Ahí está la vida de Rosalinda Bernal. La vida, Señor amado, aleluya, Padre de la gloria, de Sandra Amador, la vida de Rosa Amador. Oh gloria a Dios en esta mañana. Espíritu Santo y fuego. Viva y sojama. Ahí está la gloria de Dios.
0: Dale palmas al Rey esta noche. Hay poder en su nombre. Sigue clamando.
1: La vida de mi hermana Lucy, Señor. Oramos por mi hermana Lucy hasta allá en Bélgica, Señor. Bendiga a mi hermana Lucy, su familia, su casa. Bendiga la vida, Señor, de mi hermano José, Dios mío, González. Ahí está mi hermano José González. Lo bendecimos en el nombre poderoso de Jesús.
0: Alábelo, alábelo, dale palmas.

0: oh Dios.
1: Oh, en esta mañana, Señor amado, aleluya, glorifícate, mi rey.
0: Buenas noches, Señor. Que sea de bendición.
1: Ahí está mi hermano Rudy Ventura y familia. Bendiga a mi hermano Rudy Ventura. Dele salud, dele fuerza, dele bendición espiritual y material.
0: Aleluya, te adoramos, Señor.
1: Hermanito Obed Ayala, Señor, bendígalo.
2: Dios no rechaza.
1: Ahí donde están mis hermanos, Señor amado. En esta mañana. Ahí está mi hermano Santos Maldonado, Señor. Bendiga a mi hermano Santos Maldonado y familia. Dele salud, dele fuerza, provisión espiritual y material. Ahí está mi hermana Merari Vázquez, Señor. Ahí está mi hermana Merari Vázquez, Señor.
2: Esperar lo que Dios irá a hacer.
1: Oh, gloria a Dios. Ayude a mi hermano Obed Ayala. Ayude a mi hermano Obed Ayala, Señor amado, en su nombre, Padre bendito. Ahí donde está mi hermano Obed Ayala. Ayude a su siervo, su casa, su familia, su matrimonio, sus hijos. Ahí está mi hermano Leo Dan Méndez. Ahí está mi hermano Leo Dan Méndez y familia. Solamente dale gracias a Cristo Jesús, iglesia. Ayude a mi hermano Leodán, Señor. Ayude a mi hermano Leodán, Señor, en esta mañana. Se derrama la gloria de Dios. Se abren puertas. Bendición material y espiritual, Señor, sobre esta casa. Sobre aquel que está pasando un momento de prueba económica, se abren puertas. Aquel que está enfermo, se sana. El que está débil, se levanta. Ahora, ahora, se abren puertas. Ahora, ahora, para mi hermana Conchita, mi hermano Henry, sus hijos, sus nietos, se abren puertas de bendición. Ahora, la familia Iraeta sea bendecida. Ahora, ahora, ahora, esta familia es bendecida. Ahora, ahora, ahora, esta familia es bendecida en el nombre de Jesús. Ahí donde están los esposos Iraetas. Ahí donde están los esposos Iraetas. Iba, Kendoreba, Shiraba, Indoreba, Shitoreba, Baishaba. Ahí donde están los esposos Iraetas. Eva, Shiraba, Kendoreba, Shiraba, Indayaba, Shitoreba, Baishaba. Ahí donde están los esposos Iraetas. Ahí llega la gloria, sanidad en sus cuerpos. Irra va va va va va y shama alaya shama eva kida va y shama ya shama. ¿Dónde están los esposos Iraeta?
2: Lo que Dios está hablando.
1: Ahí donde están los esposos Iraeta, Señor. Ahí donde están los esposos Iraeta, Dios mío. Bendiga a los esposos Iraeta, dele salud, dele fuerza. Dele fuerza. Dele salud, Señor. Sus hijos, su familia.
2: Basta solamente esperar lo que Dios.
1: Ahí está mi hermano Ricardo Maldonado. Bendiga a mi hermano Ricardo, Señor. Dele salud, dele fuerza. Ayude a mi hermano Ricardo, Señor. La vida de mi hermano José Martínez, Señor. Ahí está mi hermano José Martínez, Señor amado. Bendiga a su esposa, a sus hijos, su familia, Señor amado, en esta mañana, Padre.
2: Simplemente alaba.
1: Ayude a mi hermano José Martínez, Señor. Ayude a mi hermano, dele respuesta. Ayude a mi hermano José Martínez, Señor amado. Yo no sé quién necesita una respuesta hoy, pero esa respuesta llegue. Ahí está mi hermano Tito Martínez. Ahí está mi hermano Tito Martínez, la gloria de Dios fluye. Ahí está mi hermano Tito Martínez y familia. Ahí está mi hermana Ana Benítez. Ahí donde está mi hermana Ana Benítez en esta mañana. Ahora, Señor, se abren puertas para mi hermana Ana.

esta bonilla. Dale gloria, iglesia. Dale gloria a Dios. Dale gloria a Dios. Ahí está mi hermana Griselda, su matrimonio, su casa, hijos y familia. Ese lugar donde ellos se congregan, Señor, se ha bendecido. Oh, se abren puertas, se abren puertas, se abren puertas, se abren puertas, se abren puertas. Mi hermano Carlos Chávez, sus hijos, su familia. Ayúdame, mi hermano Carlos Chávez, Señor. Ayúdame, mi hermano

0: bendiga a mi hermanito Carlos Benítez, Señor. En esta mañana, Señor, glorifíquese mi hermano Carlos Benítez, Señor. Bendiga a su siervo, provee el pan de cada día, guárdelo cuando va al trabajo, cuando regresa, cuando llega a su casa, cuando sale de su casa, Señor, cuando van hacia esas compras de los alimentos. Provéale a mi hermano para esos biles, provéale para la comidita, provéale todo lo que él necesite. Se cancelan las deudas que hayan, Señor. Se cancela la preocupación que haya. Yo no sé quién tenga deudas en esta mañana, pero creemos que esa deuda se va a cancelar.
1: Porque tú eres el dueño, mi Dios. Porque tú eres nuestro hacedor.
0: Es mi hermana Merari Durán, Señor.
1: Es el grande misericordia.
0: Es mi hermana Merari Durán, Señor. La gloria de Dios se manifiesta en su familia.
1: No daré.
0: Es mi hermana Iris Hernández. Ahí está su sierva, Señor. Ahí está su hija, mi hermana Iris Hernández. Bendigo la vida de mi hermana Iris Hernández. Todo lo que emprenda sea bendito en el nombre de Jesús. Así como usted estuvo con José, todo lo que José hacía era prosperado por Dios. Así mi hermana Iris, todo lo que emprenda sea prosperado por Dios. En su entrar, en su salir, que el ángel de Dios acampe alrededor de su casa, su familia. Enceguezca lo que tenga que enceguecer para que mi hermana vea su gloria. Aparte todo ataque del enemigo y guárdela, cúbrala con su sangre. Aparte todo peligro de mis hermanos. Ahí donde está mi hermana María. Cuide de mi hermana María, Señor. Proteja a mi hermana María e hijos y familia. Hermana Wendy Vanessa, su niño, Señor, su casa, su madrecita, sus hermanos en carne, los hermanos en la fe. Bendiga a mi hermana Wendy Vanessa, que no le haga falta nada, Padre. Desde este día yo creo que se van a abrir puertas en cantidad, en gran manera. Se van a cancelar deudas, se abren puertas nuevas. Las puertas que quizás se cerraron, usted permitió que hayan puertas que se cierren para que otras se abran. Ahora, Padre bendito, cuide de mi hermana Wendy Vanessa, su niño, Dios. Lo declaramos sano para Cristo. Y la gloria de Dios cubrirá a mi hermana Wendy Vanessa. No le faltará el pan de cada día. Se abren puertas en su favor. Ahora, Señor amado, en su nombre. Empleos nuevos, Señor amado. Provisión nueva, Padre, en su

0: la vida de mi hermano Isaías, mi hermana Ausa, Señor. Padre, bendiga a mi hermano Isaías, mi hermana Ausa, sus niños, la vida de Samuelito. Oh, Dios mío, bendiga a su familia de mis hermanos, Dios. La vida de mi hermana Olga, mi hermano Elmer, Señor. Le bendecimos en el nombre de Jesús, la iglesia Vid Verdadera, líderes, pueblo en general. Lo bendecimos en el nombre de Jesús. Ahora, Señor amado, en su nombre, Padre, bendecimos esta linda familia, Dios amado. La vida de mi hermano Pablo Ramírez. Bendiga a mi hermano Pablo Ramírez, su esposa, sus hijos, su familia. Protección divina, clamamos. Que usted les cubra y les guarde a mis hermanitos, Señor. Ahí donde están mis hermanos, guárdelos, Señor. Mi hermana Berta Cruz, Señor. Guarde a mi hermana Berta Cruz. Clamamos por sanidad, por liberación. Que mi hermana reciba sanidad. Que su cuerpo esté sano. Que haya fuerza, que haya poder de lo alto. Cubra a mi hermana, Señor, en este momento. En el nombre de Jesús de Nazaret.
1: Bendito tu nombre, Señor.
0: En esta mañana, Señor, clamamos por mi hermana Berta Cruz, para que usted obre en mi hermana Berta Cruz, Señor amado, que sea usted obrando, Señor, en esta

0: mañana.
1: Dele gracias al...
0: Ahí donde está mi hermana Berta Cruz, Señor. Obre, obre en su vida, Padre bendito.
1: Adoramos
0: en mi hermano Salvador Martínez,
1: saltamos, Espíritu.
0: En mi hermana Ceci Martínez, mi hermano Mac, mi hermana Melissa, el niño Miqueas, Señor.
1: Al Rey de Reyes.
0: Toda esta linda familia, Señor,
1: Señor,
0: presento en sus manos.
1: Porque Él es tu amado, Él es fiel, Él es verdadero.
0: La vida de mi hermana Ruth, Señor, su esposito, su familia.
1: Adoramos,
0: bendiga a mi hermana Ruth, Señor.
1: Suya es la gloria y la honra.
0: Bendiga el ministerio Bendecidos para bendecir la Iglesia Nueva Jerusalén. Bendiga al pastor, Señor. Bendiga a nuestros hermanos, Señor. Allí en ese lugar, Dios mío, donde ellos trabajan en la obra. Bendiga, Dios mío, a ese grupo de trabajadores del ministerio Bendecidos para bendecir. Bendiga a esos guerreros, esas guerreras, Señor. En esta mañana, Señor.
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0: Oh, gloria a Dios en esta mañana, Señor.
1: Oh, mi Dios.
0: En la vida de mi hermana Zoila, Señor. Ayude a mi hermana Zoila, Señor.
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0: Ayude a mi hermana Zoila y familia, su esposo, sus hijos. Bendiga esta linda familia. Bendiga ese matrimonio, esa casa, ese hogar. Ahí donde se encuentran mis hermanos, Señor, en esta mañana, Padre. La vida de mi hermana Sandy, Señor. La vida de mi hermano Hilario, Señor. Ayude a mi hermano Hilario, mi hermana Sandy. Esa bendición que ellos estaban pidiendo, Señor, y esa respuesta. Esa respuesta para mi hermano Hilario, para mi hermana Sandy. Aparte todo peligro. Y que la provisión de Dios esté ahí en esa casa, en esa mesa. No haga falta nada, Señor. Que haya suficiente alimento, que haya pan en abundancia. Que hayan puertas que se abran. Dios mío, en su nombre, Padre bendito. Puertas de bendición para esta familia. La vida de mi hermana Yanira, Señor. Ahí está mi hermana Yanira. Ahí está su familia. En el nombre de Jesús le bendecimos, Dios amado. Ahí donde se encuentra mi hermana Hilaria, Señor. Bendecimos la vida de mi hermana Hilaria y familia. Provéale la bendición espiritual y material.
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0: Ahí está mi hermana Priscila. Bendiga hermana Priscila y familia. Derrame bendiciones sobre la vida de mi hermana Priscila y familia.
1: Y sácalo.
0: Oh, gloria a Dios. Bendiga a mi hermana, Señor.
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0: Ahí donde se encuentra mi hermana María Miranda. Usted más que nadie conoce las necesidades de mi hermana María. Pero que no haga falta nada. Que mi hermana María sea bendecida. Que el pan de cada día usted se lo provea, Señor. Ayude a mi hermana María, Señor. La vida de mi hermana Estela Martínez, Señor. Bendiga a mi hermana Estela Martínez. En el nombre poderoso de Jesús.
1: Y ser formado.
0: Bendiga hermana Estela, Señor. Bendiga a la familia de ella.
1: Y mi Dios. Y forma.
0: Ahí donde se encuentra mi hermana Evelyn, Señor, Sarabia. Bendiga hermana Evelyn, Señor, y familia.
1: Oh, mi Dios.
0: Bendígale, Padre. Bendiga también la vida de mi hermano Basilio Mejía. Ahí está mi hermano Basilio Mejía, Señor. Le bendecimos en el nombre de Jesús a mi hermano Basilio Mejía. Lo bendecimos en el nombre de Jesús.
1: Y saca todo lo malo de mí.
0: Glorifíquese en gran manera, Señor amado, en esta mañana, Padre de la gloria.
1: 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Y todo lo que no te...
0: Para usted no hay nada imposible, Señor. Mi hermana Evelyn Martínez, Señor. Bendígale, Señor. Mi hermana María Vázquez, Señor. Mi hermana Iri González. Mi hermana Roxy Amaya. Mi hermana Emily Sarabia. Mi hermana Elena Vázquez y familia, Señor. Mi hermano David Romero. Ahí están mis hermanos, Señor. Le bendecimos, Padre.
1: Señor, glorifícate, Padre, en nuestras vidas, amado Dios. Oh, te adoramos, Señor.
0: Ahí donde está mi hermana Roxy Amaya, Señor.
1: Tu iglesia te da toda la gloria.
0: Ayude a mi hermana y familia, Padre.
1: Noche, Rey de gloria, mi alma te alaba, Señor.
0: Ahí donde está mi hermana Iri González.
1: Espíritu.
0: Bendiga a mi hermana Iri González, Señor. Derrame bendición sobre su familia.
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0: Gracias por ser tan bueno, lleno de amor, Padre, en esta mañana. Muchas gracias. Muchas gracias por todo lo lindo que ha sido usted con nosotros. Gracias por ser tan bueno, Señor. Gracias por cuidar de nosotros. Señor Dios, a usted sea la gloria. Mientras el mundo, Señor, vive, Señor, deleitándose en el pecado, en las cosas que destruyen, la iglesia todavía sigue adorando. Yo sé que muchos se han vuelto atrás, dejaron de adorar como adoraban antes. Muchos quizás se volvieron atrás a causa de esas redes sociales, que muchos han sido atrapados. Muchos dieron la espalda a Dios a causa del mundo, los placeres de la carne. Muchos le dieron la espalda quizás, Señor, pero todavía hay un pueblo que lo ama, que le adora y le glorifica, Señor. Pero también oramos por los que se desviaron para que se vuelvan, para que no sean totalmente atrapados por el mundo. Y el que se fue al mundo, que vuelva nuevamente al camino del Evangelio. Levántelo, restáurelo. Aquel pastor que predicaba, aquel evangelista, aquel misionero, aquel obrero que llevaba la palabra, pero que ahora se ha quedado, vuelva a levantarlo como antes lo usaba. Llénalo de su poder. Manifiéstese. Aquellos que dicen que el infierno no existe, muéstreles el infierno para que vean que es real. Aquellos que dicen que Dios no existe, preséntesele Dios, así como se le apareció a Saulo de Tarso cuando iba camino a Damasco. Muchos dicen, Señor, que el infierno no existe. Muéstreles para que vean que sí, el infierno existe. A los que no creen que el infierno existe, muéstreles el infierno. Muéstrele a dónde van todos aquellos que no aceptan su nombre. Dios mío, le pido por favor, porque yo sé que hay necesidad de que hay personas se arrepientan. Muchos dicen, durante a mí no me muestre el infierno, no me arrepiento. Clamo para que se los muestre Dios. Y aquel que está haciendo pecado y viviendo en la fe, aquel que vive pecando, yo le pido que trate con él. Haga respetar a aquel que está

0: para que no lo siga haciendo. Salve las almas, pero no permita que se pierdan. Restaure, Señor, aquel que se ha desviado, aquel que se ha descarriado, aquel que está jugando en el evangelio. Dios mío, haga la obra, cambie, transforme ese hombre, esa mujer. Solamente usted puede hacer ese cambio, Señor. De ahí nadie más puede hacer ese cambio, Señor. Solamente usted puede hacer ese cambio.
1: Sana nuestros corazones, Señor. Aquellos corazones que están heridos, cargados, atribulados.
0: En esta mañana, Señor amado, yo le pido que haga la obra.
1: Gloria en el nombre de Jesús de Nazaret.
0: Haga la obra, Señor.
1: Gloria, dale la honra al Rey.
0: Haga la obra, Señor, Santo, en las almas. Yo le pido, por favor, que no deje que se pierdan. No deje que se pierdan, Señor. Espíritu Santo, lo necesitamos en la radio, en la iglesia, en el caminar del evangelio, en este camino. Cuando salimos al campo, a la ciudad, lo necesitamos, Espíritu Santo. Por favor, no nos abandone nunca. Espíritu Santo. Espíritu Santo. Te necesitamos, Espíritu de Dios. Necesitamos, Espíritu Santo, para, aleluya, salir, para entrar a nuestro hogar. Cuando dormimos, cuando estamos en el culto, ahí se derrame su gloria en cada culto. Que los cultos no sean cultos muertos, sino cultos muy bendecidos. Eche afuera la malicia que en el pueblo ha entrado. Esa malicia que no lo deja adorar de verdad. Ese espíritu de malicia, sáquelo de la iglesia. Ese espíritu de altivez, de orgullo que no deja adorar. Ese orgullo que muchos pueblos se han metido, Señor. Donde más puede la malicia, donde más puede la vanidad, donde muchas veces solo hay vanidad, malicia, orgullo, donde ya no se adora, porque ahora gritar es malo, porque alzar la voz para muchos ahora es malo. Ahora, Señor, sudar, eso es indecente. Danzar y hablar en lengua, para muchos eso es locura. Pero si para otros es locura, para nosotros es poder de Dios.

0: palabra dice que para muchos el evangelio es locura, mas para nosotros es poder, Señor. Ya que a muchos les parece que la palabra de la cruz es locura a los que se pierden, pero a los que se salvan, esto es, a nosotros es poder de Dios. Para nosotros es poder. Para nosotros es poder. Si para otros es locura, para mí esto es poder. Todos los que fueron llenos del Espíritu Santo hablaban en lengua, dice la Biblia. Gritaban. Muchos se burlaban, están llenos de mosto. Pero no, no estaban llenos de mosto. Era el poder del Espíritu Santo que estaba en ellos. Espíritu Santo, yo te necesito aquí en la radio. Espíritu Santo, te necesito en la iglesia. Te necesito en mi caminar. Te necesito cuando voy manejando ese carro, donde quiera que ande, a pie, en bicicleta, en la moto, donde quiera que ande, quizás ahí sembrando, abonando, regando cuando nos toque, o quizás ahí trabajando, Señor, donde quiera que andemos, el que es albañil, donde está ahí el fontanero, donde está el carpintero, vaya sojalama, ahí de abasquirra, vaya sojama, ahí de vestiva y sojama, los que están oyendo la radio, ahí sientan ríos de agua viva, y la vaya sojama, indoreba aquí, la vaya sojama, ahí hay abastiva y cito de ahí, ahí hay gloria, indaraba y shirababa y sama, ahí hay gloria, indareba aquí, la vaya sojama,
1: eres tú, eres tú,
0: ahí está la gloria, fuego de liberación,
1: eres tú, eres tú.
0: Siento la gloria de Dios en esta mañana. Allí está el poder, iglesia. Allí está el poder. Allí está el poder de Dios. Te toca la gloria de Dios. Te sana. Ay, Sakima, Sohana. Hoy en día, porque no hay sanidades, mi Dios. Porque muchos han sacado el Espíritu Santo de la iglesia. Ese poder dijo usted que lo íbamos a recibir, santo. Seríamos testigos en Jerusalén, en Judea, en Samaria, hasta lo último la tierra. Porque ya no se levantan paralíticos. Porque puede más la malicia, un diploma terrenal, teología, hermenéutica, filosofía humana, aleluya, palabras sotíceles o palabras vanas, aleluya, palabras, Señor, sin argumento espiritual, palabras vanas. Oh, gloria a Dios. Necesitamos el Espíritu Santo en la iglesia para que los paralíticos se levanten, Espíritu Santo, para que los ciegos vean, para que el sordo oiga, para que los mudos hablen. Necesitamos Espíritu Santo para que se levanten los que están en las cárceles, para que se levanten los que están en el hospital, para que se levante el que está enfermo. Necesitamos Espíritu Santo. No necesitas cartones, aleluya, de homilética. Necesitas Espíritu Santo, iglesia. Necesitas Espíritu Santo. Lo que la iglesia necesita es el Espíritu Santo. La iglesia se está muriendo, la iglesia está muriendo espiritualmente.
1: Ahí desciende,
0: gloria a Dios, fuego de liberación. Ay, aquí va y soama, indore bebe y shiraba, indore bebe y shama, ay, soama, y bajay al día mai, desde que lastima que indore bebe y shiraba. Espíritu Santo y fuego que convenza al pecador, Espíritu Santo que convenza al pecador, Espíritu Santo que convenza al pecador de la rabastiva Isaías de arrepentimiento, que cuando se predique las almas se conviertan.
1: Quiero derramar mi corazón.
0: Las almas se conviertan, Dios. Amado, precioso Jesús.

0: gracias, Espíritu Santo. Oh, tu pueblo te alaba, Rey. Tu pueblo te glorifica. Dale palma, dale palma.
1: Gracias, Espíritu Santo. Gracias, Espíritu Santo. Espíritu Santo y fuego. Llena, llena, llena, llena, llena, llena. Ahí donde está mi hermano, donde está mi hermana. Ahí hay gente que habla en lengua. Ahí va Shama, le endo, kei, le vestiva y sohana. Ahí hay gente que adore. Ahí hay gente que adore. Ahí hay gente que adore. Ahí hay gente que adore. Ahí hay Shakiba, sohana, y rama. Indole, de siama. Ahí hay gente llena del poder. Indole, bebe, shama.
0: Quiero derramar mi corazón.
1: Fuego que libera, fuego que libera, fuego que libera.
0: Porque cuando yo...
1: fuego que libera, fuego que. Ay, shama. Iba saki, la bestia iba a salir.
0: Ahí desciende tu unción.
1: Ahí está el poder, ahí hay gente adorando. Ahí hay gente siendo llena del poder. Ahí hay gente que siente gloria. No te detengas, alábalo, alábalo. Aparta un minuto, aparta dos minutos, tres minutos si estás trabajando. Aunque, aleluya, bendito Dios, no está el man ni ahí contigo. Aparta un segundo, aparta un momento y adora a Dios. Ahí estás sintiendo, ahí estás sintiendo, ahí en tu casa. Mira qué lindo es el Señor. Danza, habla en lengua. Déjate, vaya aquí, Isaías. Deja que el Espíritu de Dios te llene. Antes hablabas en lengua, antes era lleno el Espíritu. Ahora, ¿qué te pasa? Y vaya, Somalí.
0: Oh, Dios te va a levantar.
1: Despiértate, dice el Señor ahora. Despiértate, despiértate.
0: Y aparece problema, aleluya. Cuando se alaban su gloria.
1: Despierta, iglesia hermosa. Despierta. Esta iglesia preciosa de Cristo, despierta y abas aliva, babayas y abajalayas. Y ababas y ababas. Hoy te levanta Dios nuevamente, como antes tú lo adorabas, como sentías gloria cuando llorabas. Hoy te levanta, Él te perdona y te restaura. Y te vayas y te vayas o amayas. Índole de chita la babayas, abayas o amayas. Si dudabas del Espíritu Santo, Él está ahí ahora diciéndote por qué has dudado de mí. Hoy está el Espíritu Santo diciéndote, cuando me dabas lugar para que te usara, cuando permitías que tu cuerpo verdaderamente fuera un altar santo. Ahí está el Espíritu Santo. Ahí está el Espíritu Santo redarguyendo y vacío. Ahí está el Espíritu. Está redarguyendo. Él te levanta hoy. Está redarguyendo. Deja que el Espíritu de Dios te redarguya. Deja que el Espíritu de Dios te cambie. Dile, Espíritu Santo, bienvenido. Este es tu templo. Esta es tu morada. Dile al Espíritu Santo, habita en mí. Ay, así, aloha. Dile al Espíritu Santo, perdóname porque te he estado afrentando. Dile al Espíritu Santo, perdóname porque este tiempo atrás yo me estaba portando mal. Dile al Espíritu Santo, yo he estado haciendo malas cosas. Espíritu Santo de Dios, levanta esa mujer, levanta ese hombre, levanta ese joven, esa jovencita. Llénalo, Espíritu Santo. Oh, qué lindo es el Señor.
0: En sus manos me sostiene.
1: Él te sostiene ahora de tu mano derecha y te dice, no temas. Yo soy el que te ayudo. Yo soy el que te ayudo, te dice el Señor. Mira qué lindo, ahí está su gloria.
0: Me fortalecerá.
1: Sí, mi Dios. Yo le creo a Él en esta mañana. Yo le creo a Él. Él me está fortaleciendo a mi vida, a tu vida, mi armado, el hermano. Él está ahí fortaleciendo tu iglesia preciosa.
0: Me fortalecerá.
1: Ahí está la gloria de Dios. Él se está paseando ahí. Ahí hay gente siendo llena del poder, gente siendo ministrada. Ahí hay gente siendo ministrada. En esta administración van a haber sanidades. Si tú le crees a Dios, vas a testificar. Levanta tus manitos al cielo y dale gracias. Dile al Señor, sáname en este momento. Sáname, sana mi alma, sana mi corazón, sana mi cuerpo. Dile al Espíritu Santo. Dile al Espíritu Santo que te sane. Dile al Espíritu Santo que te restaure. Sí, mi Dios, Él te restaura. Mira, mira, ahí está restaurando corazones. Ahí está Dios restaurando corazones. Ahí hay corazones que estaban dañados. Ahí hay heridas que el Espíritu Santo las está cerrando. Ahí hay heridas que el Espíritu de Dios las está cerrando. Espíritu, a Espíritu Santo. Espíritu Santo. Heridas que te traicionaron. Heridas, aleluya, de crítica. Heridas de culpas. Heridas. Ay, ahí está el Espíritu Santo cerrando esas heridas de esos corazones. Hoy Dios va a hacer algo nuevo. Ahí hay corazones que estaban demasiado heridos. Ahí hay corazones que estaban demasiado heridos. Heridas de hijo, heridas de esposo, heridas de esposa, heridas de familia, heridas de papá y de mamá, heridas de hermanos, heridas del pastor, heridas de los líderes, heridas del pueblo, heridas santos que Dios la viene sanando, heridas de familia, te hirieron, ahora Dios está sanando, ahora Dios está sanando esas heridas.
2: En sus manos me sostendrá.
1: Ahí está Dios sanando esas heridas, hermano. Deja que Dios sane, deja que Dios sane. Dile Dios, sáname, sáname, sáname, sáname, sáname. Allá hay cicatrices de años. Allá hay cicatrices de años. Allá hay cicatrices que van a ser curadas, van a ser vendadas.
2: Esta noche, aleluya.
1: Ahí donde había hinchazón y podrida llaga, ahora es restaurado. Ahí donde había enfermedad de pecado, ahora. Ahí donde había enfermedad de prueba. Ahí donde había enfermedad, aleluya, que el médico no puede sanar. Espíritu Santo, ahora recibe por la fe. Esto es por la fe, mi amado. Esto es por la fe. Esto es por la fe. Recibe enfermedades que están comenzando a desaparecer, que hay en tu cuerpo. Ahí hay enfermedades que se están disipando en este momento, en el nombre de Jesús. En el nombre de Jesús, en el nombre de Jesús. Poné tu mano donde sentías el dolor, donde estaba agobiando, que va a disiparse. Mira, ahí están enfermedades. Ahí están enfermedades que están disipándose. Se están disipando. Se están disipando. Mira, mira, mira, mira. Ahí está, ahí está, ahí está. Ahí está. Pon tu mano. Ahí vas a sentir algo caliente. Mira, qué lindo, mira qué lindo. Vas a sentir algo caliente ahí. Se disipa lo que has estado sintiendo. Ese insomnio, ese cansancio. Pero esa enfermedad que te tenía angustiado. Lo que tú decías tener no es lo que tú tienes. Ahora Dios lo quema. Dios lo quema, Dios lo quema. En el nombre de Jesús. Ahora, ahora, en el nombre de Jesús.
2: Me acerco ante tu presencia, oh Señor.
1: Sí, yo puedo sentir que Dios está sanando. Puedo sentir, aleluya, puedo ver con los ojos de la fe. Puedo ver con los ojos de la fe. Ahí están quemando esa enfermedad. Se está quemando, se está quemando. Ahí está rechinando esa enfermedad porque el Espíritu Santo la está quemando. No resiste la presencia del Espíritu Santo. No resiste, no resiste, no resiste. Se está quemando, se está quemando, se está quemando. Se está quemando, se está quemando. Hay gente que creía que estaba siendo atacada con brujería. Eso está siendo disipado. Eso está siendo disipado. Hay gente que creía que lo estaban atacando con brujería. Eso está siendo quemado. En el nombre de Jesús. Mira, vaya, Shohama. Está siendo quemado. Está siendo quemado. Mira cómo Dios me. Ay, Shohama, Araya. Dios hace aquí, Rabaya, Shohama. Ay, Samalí. Iba, Shohama. Está siendo quemado. Siendo quemado. Siendo quemado.
2: Lo que te ofrezco.
1: Adora, adora, adora, adora. Comienza a orar por tu casa, comienza a orar por tus hijos, por tu familia. Sí, hay gente que decía, quizás me están haciendo brujería, pero Dios disipa todo lo que el diablo te ha tirado. Dios lo disipa ahora. Dios disipa toda brujería. Ha sentido eso porque ha habido descuido espiritual. Ha sentido eso porque el descuido espiritual ha sido grande. A ti te hablo. Ay, Ashohana. Amalí, Eva, Stiva, Kento, Rebe, Shirra. Ha habido demasiado descuido. A causa de eso, ha sentido esos estragos del diablo. Han habido fuerzas terribles con las que está batallando. Pero en este momento se va en el nombre de Jesús. Vamos, yo quiero que levantes ese altar de adoración. No te quedes callado. No me dejes pelear a mí solo. Pelea tú conmigo. Vamos, de rodillas. Vamos, clama, clama, clama, clama. Ay, Ashohama.
2: El Señor es mi rey.
1: Fuego de liberación. Ahí a Soama li indorema que de vestiva y Soama.
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1: El enemigo ha querido destruir matrimonios, hijos, familia. Esos matrimonios son restaurados en el nombre de Jesús. Y tú dirás, Pastor Joel, ¿por qué dijo usted eso de ataque de brujería?
2: El que extiende sus brazos.
1: Tú que estás libre, han sido ataques de aguijones de la carne, tú no sabes nada. Pero ahí hay gente que me está escuchando que sentía que le estaban haciendo brujería.
2: Vamos, díselo.
1: Había sentido que le estaban haciendo brujería, pero se va en el nombre de Jesús.
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1: Y han dicho, ¿por qué, Señor? Pero es que tú te has descuidado. Tú te has descuidado. Tú te has descuidado. Has descuidado tu casa, has descuidado el altar de oración. Abandonaste el altar de oración, abandonaste la oración. Pero hoy Dios te va a dejar libre. Allá tú, si vuelves a descuidarte, desde hoy vas a sentir el cambio. Tú que decías, esto era ataque de brujería, te vas a dar cuenta que desde hoy vas a sentir el cambio. Y vas a testificar y lo vas a declarar, yo era esa persona. Yo era esa persona. Pero se va en el nombre de Jesús. Fuego, ay, asojama. Se quema, se quema. Y vacía la jamai.
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1: rey. Tanto le veis y ama. Fuera toda opresión satánica, diabólica en el nombre de Jesús. Todo ataque de las tinieblas, todo hechizo, el diablo queda inoperante, queda deshecho por la sangre de Jesús.
2: 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El creador de los cielos.
1: Ahí se está destruyendo lo que tú sentías. Mira, en este momento ahí se está destruyendo. Ahí se está destruyendo. Ahí se está destruyendo ahora. Ahí se está destruyendo ahora. Ahí se está destruyendo ahora. Está siendo quemado. Mientras tú alabas a Dios, eso va a ser quemado. Mientras tú alabas a Dios, está siendo quemado. Han habido ataques a tus hijos, a tu casa, a tu familia. Los ataques no entiendes de dónde vienen. Pero ahora están siendo quemados. Ahora están siendo quemados en el nombre de Jesús.
2: Gracias, Señor. Bendito tu nombre, Señor. Te adoramos.
1: Está siendo quemado, iglesia. Está siendo quemado. El diablo quiso destruirte, pero no va a poder.
2: Cristo, te adoramos.
1: Padre, clamamos por esa residencia. Para hermana Marisol. Para hermana Jamie, esa residencia. La reciben en el nombre de Jesús. Solo créanlo. Créanle, agárrense de Dios y crean que la van a recibir. En el nombre de Jesús. Clamen. Si ustedes creen el próximo año hay respuesta de eso. Pero tienen que clamar con fe. Clame con fe mucho. Si ustedes creen.
2: Cristo te adora.
1: Aleluya, bendito Dios. Para usted no es el momento todavía, hermana Jamie. Para usted no es el momento de que se mueva. No es el momento. Pero si usted le cree a Dios, muévase en fe. Muévase en fe. Muévase en fe. Oh, gloria a Dios. Muévase en fe, muévase en fe. Muévase en fe, muévase en fe. No vaya a dudar. Solo créale a Dios.
2: Gloria al Señor.
1: Y va Samalí. Ay, Samalí. Gloria a Dios. Y la vaquito de bebés. Inda y abasía la más tres bebés. Ay, Samalí.
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1: Sanidad, mi hermana Jay, mi hermana Esmeralda, hermana Juliana, hermana Marisol. Ahora, fuego de liberación. Los hijos de ellos, la familia. Gloria a Dios. Gloria a Dios.
2: Santo mi Señor.
1: Siento decirle que no es el momento suyo todavía, hermana Jamie. No es el momento suyo. No es el momento suyo. Pero viene el momento en el cual se va a gozar. El momento de Dios viene. Hay una santo, aleluya, una respuesta. Pero viene el momento en que usted se va a gozar. Gloria a Dios. Ahí donde está mi hermana Marta, Señor. Esa residencia de mi hermana Marta. Por fe la vamos a ver. Vamos a ver esa residencia en las manos de mi hermana. Esa residencia en manos de hermana Jamie y hermana Marisol. Vamos a ver esa respuesta.

0: Amén, hermana, claro que sí. Agárrelo, agárrelo en fe. Agárrelo en fe. Diga, yo voy a recibir mi residencia. Yo voy a recibir mi residencia. Hermana Ana, hermana Esmeralda, hermana Juliana, hermana Jamie, hermana Marisol, todo aquel que necesita documento, trabajo, provisión, créale a Jesús, créale a Jesús, créale a Jesús. Diga conmigo, yo voy a recibir la respuesta. Mi hermana Marta, diga conmigo, mi hermana Ana, yo voy a recibir. Oh, Masirama, oh, Sohama. Fuego de liberación. Hay casas que han estado siendo atacadas. Hay casas que han estado siendo atacadas, aún de hijos de Dios. El enemigo ha querido destruir lo que Dios nos ha dado, pero no va a poder, no va a poder, no va a poder. La sangre de Cristo nos cubre, iglesia preciosa. La economía ha sentido que te ha apretado demasiado. Pero en el nombre de Jesús ahora, provisión para esa casa, para esa familia. Oh, gloria a Dios, ahí está el poder de Dios. Bautiza Espíritu Santo y fuego, mi hermana Ana, llena ahí. Llena ahí, llena ahí a mi hermana Marta, llena, llena, llena, llena. Llena a mi hermana Marta, gloria a Dios. Llena a mi hermana Jamie. Yo, ay, Sohama. Los hijos de mi hermana Jamie. Ay, Shakiba y Sohama.
1: Cristo te amo.
0: Mi hermana Abigail, ahí está la gloria. Ahí está la gloria, mi hermana Abigail. ¡Fuego! Ahí está mi hermana Berta Cruz. Ahí está la gloria de Dios. Endoreba Sirama. Ay, así aliamay.
1: Cristo mi Señor.
0: Ahí está la gloria. ¿Dónde está mi hermana Neri? Ahí donde está mi hermana Neri. Fuego, fuego de Dios. Dándole Sirama. Inda que aliamay. Eso ama. ¿Dónde está mi hermana Vanessa? Eva Shiali. Ay, Asakiba y Sohama.
1: Gloria de Dios.
0: ¿Dónde está mi hermana Wendy? Ay, si al Dios que sirven es poderoso. Al Dios que han adorado es poderoso. No no abandona a los que le claman y le creen. Ay, santo, yo no sé si tú vas a vencer, amor. Hoy vamos a recibir respuesta. Vamos a ver esa respuesta.
1: Solo tú eres santo.
0: Se baile que y le vestí, baba, baba, y samay, ay, soama.
1: Santo mi
0: Señor. Se mueve, se mueve, se mueve, se mueve, se mueve, se mueve. Adora, adora, adora, adora. Ahí donde está mi hermano Francisco García. Ahí donde está mi hermano Francisco García. Iba y Sohama. Ay, Ali. Endoreba y Sirama.
1: Dios no rechaza tu oración.
0: Ahí donde anda mi hermano Ronnie Romero. Ahí donde anda mi hermano, su esposo. Ahí está la gloria de Dios. Cubriéndole. Y Rabasito de bebé. Y Sabaya Sohama. Ahí está la gloria. Fuego de liberación. Índole Mansirama. ¿Dónde está mi hermano Ronnie Romero? El ángel de Dios le guarde a mi hermano. Ahí está la gloria suya, papá.
1: Que sea de bendición, Señor, para los que van a escuchar, Señor.
0: Ay, mi hermana Carmelina Díaz, Señor, respuesta en inmigración. Oramos por esa respuesta ahí en inmigración. Oramos por esa respuesta en inmigración.
1: No rechaza.
0: Por ese documento, Señor. En su nombre. Oh, gloria a Dios.
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0: Oiga, hermano, oiga.
1: Sin respuesta.
0: Este año, muchos de los que esperan este año respuesta, no va a haber para muchos respuesta. Este próximo año, clame mucho por este próximo año. Este próximo año, muchos van a llorar de la respuesta que Dios le va a dar. Muchos han pasado pruebas, han sido zarandeados. Pero este año, por fe, habrá una gran victoria en el pueblo de Dios. Muchos van a gozarse de lo que Dios va a hacer en su casa, en su familia. Este año ha sido de angustia y de persecución, de tribulación para los hijos de Dios. Ha sido de aprieto, de aflicción. Pero aquellos que han pasado pruebas, viene el momento donde Dios va a dar respuesta. Dios va a dar respuesta. Pero eso sí, no te olvides que Cristo viene también. No te olvides que Cristo viene. Pero te voy a decir algo. Hay lágrimas que Dios las ha visto. Lágrimas que han habido injustamente por crítica, por desprecio, por ultrajo. Ha habido gente que ha llorado. Hay hermanos que me están escuchando que han llorado porque los criticaron injustamente. Ellos saben que era mentira la calumnia que les levantaron. Los han querido ver destruidos. Pero los que te quisieron ver destruido son los que van a ver lo que Dios va a hacer en tu vida. Quisieron destruirte, pero no lo han logrado. Dios peleará por ti y peleará por mí.
1: Comienza a cantar y alaba.
0: Solo créele a Dios, hermano. Sigue adorando a papá Dios. Clama al Señor con fe. No dudes. Recibe nuevas fuerzas ahora. En el nombre de Jesús nos llenamos de su poder. Gracias, Padre. Gracias, Espíritu Santo, por darnos la oportunidad de orar. Le pido que tome el control de alabanzas. Toma el control de lo que vamos a hacer, Señor. Gracias, Jesús. Amén y amén.

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1: Gloria a Dios, dele fuerte esas palmas al que vive, a su nombre. 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
2: Jesús, hay gozo, hay gozo, hay gozo en Jesús. 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
1: gozo y alegría, vamos a bendecir el nombre del Señor. Gloria a Dios. Aleluya.

Muy bien, amado hermano, hemos estado clamando un momento al Señor. Vamos a irnos con este bonito espacio de alabanzas espirituales. Esperamos, ¿verdad?, que ustedes se nos reporten. Hemos estado orando un momento. Hemos estado orando un momento a nuestro Dios, hermano. Gracias al Señor por permitirnos la oportunidad de clamar. Así que viene el momento, hermano, de adorar el nombre del Señor con alabanzas. Así que espero que ustedes se pongan listo para solicitar alabanzas espirituales. Bueno, nuestros números en cabina están disponibles: 72-43-86-12 y al 75-05-19-43, para que usted pueda solicitar su alabanza preferida.

Bueno, vamos activando la línea telefónica, hermano, 72-43-86-12. Bueno, yo espero reporte, ¿verdad?, de cada uno de ustedes, ¿verdad?, de que se nos reporten, ¿verdad?

Así que, hermano, reportes en esta mañana, ¿verdad? Vámonos reportándonos. Vámonos reportándonos, hermanos, al 72-43-86-12. Así que ahí está la línea habilitada para que usted nos pueda contactar vía WhatsApp, ¿verdad? Para solicitar su alabanza preferida. Estoy acá en cabina para atenderle y programarle ese bonito tema que usted desee escuchar, ¿verdad? Así que vamos a ver, hermano, quiénes serán los primeros hermanos que se nos van a reportar, ¿verdad? Y nos va a decir, hermano Joel, yo quiero escuchar un lindo tema, ¿verdad? Así es que vamos a ver. Vamos a ver quién será el primer valiente que nos va a decir, quiero escuchar una alabanza, quiero oír dos alabanzas. Necesitamos, ¿verdad?, que usted se nos reporte. Y con gusto nosotros le vamos a estar programando esas bonitas alabanzas, 2, 3, 4 alabanzas, ¿verdad? Máximo 4 alabanzas, ¿verdad? Ya que para que los demás soliciten también. Así que, hermano, hoy vamos a estarle a los hermanos que piden hasta 10, lo más 4 les vamos a programar, para que los demás también tengan su oportunidad de escuchar algunas 2 alabanzas también. Así que usted puede solicitar, hermano, su alabanza preferida y nosotros con gusto pues le vamos a programar, ¿verdad? Pero necesitamos que todos hagan acto de presencia, ya que si usted no se reporta, pues no funciona, ¿verdad? No funciona. Así que active la línea telefónica, hermano. Vamos a ver, después de haber orado, cómo se siente, cómo está usted. ¿Se siente fortalecido o se siente triste? ¿Cómo se siente, hermano? Coméntenos, ya que yo sé que después de la oración sentimos fuerza, sentimos fortaleza, ¿verdad? Nosotros también hoy este día vamos a estar orando en la casa de oración. Hoy este día vamos a estar clamando desde la casa de oración también a partir de las 3 de la tarde. Estaremos orando a nuestro Dios.

Bueno, así que vamos activando, hermano, la línea. Vamos activando esa línea, hermanos, a esta hora de la mañana, ¿verdad? Para que usted, pues, se nos pueda reportar.

0: Así que vamos activando la línea 7243-862, hermanos. Así que vamos activando, hermano, la línea, vamos activando la línea telefónica, vamos activando esa línea. Vamos activando esa línea, hermanos. Ya tenemos varios hermanos, pero necesitamos que se reporten más, ¿verdad? Así que active la línea telefónica. Vamos a ver quién más está por ahí, ¿verdad? Vamos, hermano, vamos, hermano. 7243-8612. Saludos, hermana Zoila. Dios le bendiga, hermana Zoila, en gran manera, ¿verdad? Saludos, hermana Zoila. Saludos también para hermana Sandra. Saludos, hermana Sandra, por ahí está también. Saludos también, hermana Olga. Saludos, hermana Olga, también hasta... Yo creo que es en Maryland, ¿verdad? Sí, en Maryland, creo. Saludos también a hermana María Morales, ¿verdad? Saluditos también para hermana hermana Yoli. Saludos, hermana Yoli, también, ¿verdad? Que Dios le bendiga. Saludos también, hermano Tito Martínez. Saludos, hermano Tito Martínez. Dice amén, amén, dice por ahí. Saluditos, hermano Tito Martínez. Por acá tenemos también, vamos a ver qué dice.
1: Dios bendiga, hermano. Bendiciones. Estamos siempre en sintonía. Desde Virginia, hermano. Mi esposa trabajando y escuchando la radio.
0: Amén, sermo.
1: Fue un placer con unas tres alabanzas de Oscar Medina en la casa de mi padre. Él volverá. Y una de Imer Benítez, yo necesito de ti. Bendiciones, hermano. Saludos.
0: Amén.
1: Y gracias siempre por sus oraciones.

Yo bien lo sé. Ok, vamos a ver por acá. Esta creo que es una. Por ahí tenemos de Oscar Medina. Saludos al siervo del Señor, hermano Héctor Andino, su esposita. Dios bendiga a esa linda familia. Ahí andan trabajando juntos. Qué bonito, ¿verdad? Miren, la parejita andan trabajando ahí. Como dijo un hermano por ahí, los dos tortolitos andan ahí trabajando. Qué bonito, ¿verdad? ¿Verdad que está bonito así? Y andan los dos pajaritos trabajando juntos. Qué bonito, ¿verdad? Dice, amén, pastor, gracias por sus oraciones. Dice, bendiciones, pastor. Yo me he gozado con ese tiempo de oración. Se fortalece el espíritu para seguir adelante. Dice mi hermana Evelyn, ¿me puede programar las alabanzas de Emmanuel Garces? Árbol cortado. Ok, lo voy a buscar, hermanita, a ver si la puedo encontrar y con gusto se la vamos a programar.

0: Bueno, ya la tenemos por acá. Vamos a ver, pero acá está el anuncio de Temu. Ajá. Prueba, tu mano siento en mí. Bueno. Dice, vamos a ver por acá, árbol cortado, dice que se llama. Ok, vamos a ver, aquí ya encontré una.
1: Señor de señores, gracias.
0: Quiero agradecer a todos mis hermanitos por el apoyo al ministerio, por sus palabras de ánimo que me dan. Créanme que yo me siento muy contento por las palabras de los hermanos que nos dan ánimo. Y nos dan fuerza, hermano, para continuar hacia adelante, ¿verdad? Gracias, hermano, por esas lindas palabras de cada uno de ustedes, que eso nos motiva para seguir adelante. Hoy este día no iba a estar en la radio, pero dije, no, hoy este día mejor me quedo en la radio. Tenía un compromiso, hermano, pero dije yo, no es posible. Mejor me quedo en la radio. Así que aquí estamos, hermano. Porque sí tenía un compromiso.
1: Mi voz escucha.
0: Pero dije, no, mejor me voy a quedar en la radio. Ya que no he estado varios días, hermanos, por compromisos también, ¿verdad? Entonces dije yo, no, me voy a quedar. Gracias a todos los hermanos que nos aman por ese aprecio, por ese amor. Tanto al ministerio como a mi persona, ¿verdad? Yo sé que también nos aman a nosotros. Y nos sentimos contentos. Bueno, habían dos alabanzas del hermanito Héctor, pero creo que si me parece que eran tres. Voy a ver por acá, tres creo que eran del hermano Héctor. No sé si me equivoco, vamos a ver por acá.
2: Gracias. Fue un placer con unas tres alabanzas de Oscar Medina en la casa de mi padre. Él volverá. Y una de Imer Benítez, Yo Necesito de Ti. Bendiciones, hermanos, saludos.
0: Bueno, ahí teníamos la alabanza Yo Necesito de Ti, es la otra. Yo se me había perdido.
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0: Yo Necesito de Ti, de Imer Benítez. Con gusto, hermano, ahí va a estar sonando. Ya tenemos cuatro temas a programar. Cuatro temas que estarán siendo programados. Dice por acá, bien, perdón. Dice, hola hermano Joel, dice, muchas gracias por la oración, siempre estoy en sintonía, muchas gracias a la verdad, Dios le va a pagar las oraciones, dice que Dios me lo bendiga hoy y siempre y a su linda familia, muchas gracias. Quiero la alabanza, dame un abrazo ahora, por favor, dice pastor, muchísimas gracias, amén. Hermanita, por fe, ¿verdad? Por fe. Así que ahí vamos a estarla programando ese bonito tema, estará sonando.
1: 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Dime.
0: Para ahí tenemos la alabanza también, dame un abrazo ahora.
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0: Conforme van llegando, las vamos colocando por acá para sonarlas, ¿verdad? Dice por acá, gracias pastor por llevarme siempre en oración, ponga la alabanza, ciérrenle la puerta al diablo, la lengua y bendeciré a Jehová en todo tiempo. Saludos pastor y salude a su esposa, dice, y un saludo al pueblo de Dios. Sigamos adelante en la orden de Dios, Cristo viene pronto, dice hermana Jamie. Saludos hermana Jamie, también hasta la ciudad ahí de donde ella se encuentra, ahí en lo que es la nación americana. El Señor le bendiga grandemente. Ahí vamos a estar programando la lengua, cierren la puerta al diablo, bendeciré a Jehová en todo tiempo.

0: Bueno, ya tenemos los temas solicitados por nuestra hermanita Jamie hasta la nación americana. Dice hermana Olga, dice amén, aquí estamos en sintonía, el estado de Maryland. Dios le bendiga, hermana Olga, en el estado de Maryland. Saluditos, hermana Olga. Por acá tenemos también al hermano Edilberto. Dice, Dios te bendiga, pastor, gracias por sus oraciones. Hasta aquí siento la presencia de Dios. Gracias, pastor, por, dice, amén, Dios le bendiga, gracias, muchísimas gracias, que Dios le bendiga a usted y su linda familia, hermano Edilberto Méndez. Dios bendiga a su casa también, ¿verdad? Dice por acá.
1: Dios le bendiga, hermano. Quiero escuchar dos alabanzas. Una de Inmer Benítez, que se titula Espíritu Santo. Y una de Alfa y Omega, Como Zaqueo.
0: Como Zaqueo. Ok, Espíritu Santo de Inmer Benítez, la tenemos acá.

0: Ana Evelyn, ¿verdad? Sí, saludos por ahí. ¿Cómo saqueo? Amén, siervo, dígame cuál. Y con gusto se la programamos en este momento. Vamos a estarla sonando. ¿Cómo saqueo?
1: Dios me lo bendiga, hermano Joel. Dios me lo bendiga.
0: Amén, hermanita.
1: Hermano, aquí estoy siempre escuchándolo todos los días, hermano. La programación.
0: Gracias.
1: Maravillosa de Ríos de Agua Viva.
0: Amén, gracias.
1: Me es de mucha bendición escucharles, hermano, y la programación muy bonita. Pues no le pido ninguna alabanza porque todas las que piden, todas, me encantan. Son muy bonitas para alabar el nombre de nuestro Señor Jesucristo.
0: Amén,
1: hermano. Así que saluditos a usted y a su amada familia, a su
0: esposa
1: y ahí todo, pues.
0: Gracias, gracias.
1: La Iglesia de Cristo Jesús.
0: Amén, gracias.
1: Gracias, hermano, por esa programación. Dios me les bendiga grandemente a toda la audiencia de Ríos de Agua Viva. Saludos, hermano.
0: Amén, hermanita. Qué bueno, ¿verdad? Gracias por esas bonitas palabras. Dios le bendiga. Es una bendición poder escuchar a mis hermanos. Muchísimas gracias, sierva. Dios me la bendiga grandemente. Gracias por estar en nuestra sintonía, ¿verdad? Ahí está. Bueno. No me hace falta nada, nos interpreta hermana Dilcia. Hermana Dilcia Reyes. Saludos, pues. Hermana Berta dice, Dios le bendiga, hermano Joel, gracias, dice. A Dios por este nuevo amanecer que nuestro Señor Jesucristo nos regala. Regáleme la alabanza, el alfarero, por favor, Dios me lo bendiga grandemente. Gracias a usted también por estar en nuestra sintonía, hermana Berta. Que Dios me la bendiga.

Pero la vamos a programar como el barro en las manos del alfarero. Así soy yo, en las manos de mi Dios. Como alguien. Ahí lo vamos a programar entonces. Como el barro. Le vamos a programar otra que se llama también el alfarero.

Vamos a ver esta, cómo suena por acá. Vamos a ver, esta es de Nena Leal. Ahí la vamos a programar. Esas dos las vamos a programar, ¿ok? Así que gracias por estar en nuestra sintonía. Dice, amén, amén, pastor. Sí, yo soy la hermana Evelyn Sosa de Anamorós. Amén, hermana Evelyn Sosa. Saludos. Hasta Anamorós. Dice por acá, gracias por todo. Dice sus oraciones. Hermano Joel, dice hermano Lucas. Saludos, hermano Lucas, en gran manera. Dios lo bendiga. Mi hermana Mélida dice, gracias por sus oraciones. Pastor Joel dice, mi hermana Mélida, y está en sintonía.

0: causará libre. Aleluya, gracias Señor, porque hemos conocido la verdad y esa verdad nos va haciendo libre cada día. Si toque los corazones de las almas a través de esa oración, Padre, que su Hijo está haciendo, Señor amado, venga ministrando su vida. Oh Señor, alcance almas y añada al que ha de ser salvo al reino de los cielos. Gloria a Dios, amén. Gracias Padre por esa oración. Dios le bendiga grandemente, Pastor. Dios le bendiga a toda su familia, a la congregación y toda esa amada audiencia. Cristo viene pronto, Cristo viene pronto. Aleluya.
1: Amén, hermana Yanira. Saludos, hermana Yanira. Dios le bendiga también, ¿verdad? Saludos también a la familia Majano. Que el Señor bendiga a la familia Majano. Ahí está en sintonía también. Bendiga a la familia Majano. Ahí está la familia Majano. Saludos por ahí a la familia Majano. Dice por acá, amén, amén, así lo creo, gloria a Dios. Dice, pronto nos vemos por ahí, siervo. Dice, amén, hermana, Dios le bendiga. Bienvenidos.

serán bienvenidos. Amén. Saludos también al pastor José Darwin Velázquez, que dice, gracias, pastor, dice, bendiciones. Amén, pastor, Dios lo bendiga. Por ahí están nuestros hermanitos, ¿verdad? En gran manera, que papá Dios me los bendiga.

Fuérzate y sé valiente, no temas ni desmayes. Hagamos, hermano, esfuérzate y sé valiente, no temas ni desmayes.

aleluya. Eso es bueno, esforzarse. Hay que esforzarse, hermano.

hermano de fuerza, ¿qué? ¡Sí! Saluditos para la familia Majano. Saludos, familia Majano. Saludos también, hermana Sandra. Saludos, hermana Sandra. ¿Qué tal, hermana Sandra? Saludos también para hermana María Fuente. Dice, Dios le bendiga, Pastor Joel. Aquí estamos escuchando la radio. Gracias por las oraciones que son de mucha bendición. Aquí le escucho en mi trabajo, Pastor. Dice, amén, siervita. Dios me la bendiga grandemente. A usted y su linda familia, a su esposito, sus hijos, a todos, que Dios los bendiga. Y Dios me los guarde, ¿verdad? Saludos también al hermano Salvador Martínez. Amén, Pastor. Dice, bendiciones por sus oraciones. Que Dios le siga usando y lo colme de bendiciones. Amén, hermano Salvador Martínez. También a usted. Que Dios me lo bendiga y lo colme de muchas, pero muchas, muchas, muchas, muchas bendiciones también, ¿verdad? Su matrimonio, su familia. Ajá, también que Dios lo bendiga, hermano. Sí. Saludos también, hermana Griselda Bonilla. Dice, Dios le bendiga, Pastor. ¿Me puede programar la alabanza Río de Agua Viva, por favor? Le vamos a programar 3 de Río de Agua Viva de un solo. 3 de Río de Agua Viva. Todo el que solicita Río de Agua Viva versión 1, le programamos versión 2, versión 3. Así que suena.

¡Esfuérzate! Ajá. Le vamos a programar versión 1, vea. Versión 1, vamos a ver. Versión 2, vamos a ver por acá. Ahí tiene versión 2. Vamos a ver para que oiga.

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1: Oiga, hermano, versión 3. 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

0: No deje que se le apague el juego, hermano. Sí, hombre, que hay hermanos bien apagados, hermano. Bueno, por ser versión Río de Agua Viva, estas suenan temprano, ¿verdad? Estas no se las dejamos de último, estas suenan temprano. Así que estas van a sonar tempranito con las que estaban solicitadas. Por ser versión Río de Agua Viva. Y como somos ríos de agua viva, ¿va? Ajá. Dice, amén, pastor, aquí estamos. Gracias por sus oraciones. Dice, aquí hemos estado escuchando con la hermana Yesenia. Saludos, hermana Yesenia. Saludito, hermana Yesenia. ¿Qué tal? ¿Cómo está por ahí? Gusto en saludarle, hermana Yesenia, hermana Sandy. Saludo. No, no se llama Yesenia Sandy. A las dos hermanas que estoy saludando. A ver, hermana Olga. Saludos. Alabado sea Dios, dice hermana Olga. En Maryland. Y en Charlo, hermana Sandy, ¿cómo se dice? Con gozo.
1: Dios les bendiga por ahí, hermano, pastor Joel. Bendecido, hermano, estamos bien, gracias a Dios. Dios ha sido bueno.
0: Amén,
1: sí, hermano. La misericordia de Él es una nueva misericordia este día. Saluditos y bendiciones a todos por ahí. Bendiciones. Saluditos a su esposa.
0: Amén, hermanita. Bueno, vámonos entonces con las alabanzas, hermano, porque usted está ya que suena, man. Amén, hermana Sandra, muchas gracias, hermanita, que Dios me la bendiga, a usted y su linda familia también, ¿verdad? Ajá. Dicen las hermanas que andan haciendo el oficio hasta más rápido, las que andan en el trabajo, hermano, cállese, me dicen, no haga mucha bulla. Pero ahí andan con los auriculares, va, y le hacen para allá y para acá, para allá y para acá. Ajá. Dice amén, aleluya. Dice aquí estamos. Dice hermana Yesenia. Salud, hermana Yesenia. Ey, que se había hecho ciervita, se nos había perdido. La Yesenia. Dice acá desde la ciudad de Baltimore, Maryland. En Baltimore, ahí en Maryland. Saludos. Dice a todos mis hermanos de la hacienda San Ramón. Saludos a los haciendeños sanramoneños. Hermano de Hacienda San Ramón, saludos de parte de la hermana Olga Bonilla. Ajá. Hermana Yesenia se nos había perdido también. Sí, se había perdido hermana Yesenia. Ya días no se reportaba, hermano. Bueno, si desea patrocinarme este espacio, hermano, de alabanzas espirituales, será bienvenido. Ya que ya nos venció el internet y necesitamos cancelar internet. Así que si usted desea colaborarnos para el pago del internet, bienvenido. Y si no, también, usted no se sienta mal. Si no puede, otro día. Otro día. Bueno, vamos a ver por acá entonces, hermano. Nos vamos a ir ya con las alabanzas porque tengo un buen repertorio. Si usted quiere escuchar alguna alabanza más, se agrega y con gusto se la programamos, ¿verdad? Así que dice, me alegro mucho de poder estar en sintonía, dice hermana Olga. Claro, ahí anda hermana Olga barriendo, planchando, moliendo. Hermana Olga dice, yo creo que tengo hasta cuatro manos, pastor. Dice que aquí ando vuelta y vuelta. Hermana Olga se cruza toda la casa barriendo, planchando, moliendo, haciendo la comida. Y para recibir al esposo, así tiene que ser, ¿verdad? Ajá. Sí, se había perdido hermana Yesenia. No había perdido, ciervita, ¿qué debía hecho usted? Disciplina la vamos a poner, hermana Yesenia. Vamos a ver qué dice hermana María Sorto. Oigamos a ver qué nos dice hermana María Sorto. Adelante. Amén. Estamos escuchando.
2: No. Me quiere responder, hermano Bolito. ¿Cómo le va, hermano
0: Bolito? Es que como estaba contestando WhatsApp. Bien, hermana.
2: Ahí estoy viendo que usted está bien alegre.
0: Ah, no, pero aquí estamos alegres.
2: Bueno, hermano Jolito, ¿cuándo va a ir hermano Jolito, voy a ir allá? ¿Cuándo va a estar?
0: ¿Acá en la radio?
2: Sí.
0: Ah, no, pues véngase, vamos a ver. Véngase el miércoles, pues.
2: Miércoles, no, dije, hermana, no puedo, solo día de sábado.
0: Sábado. Sábado y domingo los paso bien ocupado.
2: No, Dios mío, no.
0: Véngase un lunes. Véngase un día lunes de la otra semana o un día lunes que usted disponga.
2: Vaya, yo le aviso entonces, hermano Jolito, hoy.
0: Vaya.
2: Dios le bendiga.
0: Amén, hermana, amén.
2: Mire, ahí le mandé las alabanzas.
0: Va, ahorita la vamos a buscar por ahí.
2: está su familia aquí en el parqueo.
0: Ah, ¿y está?
2: Sí, aquí trabaja él.
0: Ah, pues dele volumen a la radio ahí para que escuche el saludo.
2: Vaya.
0: Ponga el aparato ahí de la radio.
2: Saludes a la muchacha que saludó ya rato.
0: Ok, excelente.
2: ¿Cómo se llama ella?
0: Es la hermana Yesenia, ¿verdad?
2: Ajá, sí, hermana Yesenia.
0: Ajá, ella era.
2: Usted también, ajá.
0: Hermana María. Vaya, hermana María, ahí le vamos a programar las alabanzas.
2: Y saludes también a su esposa también, y hermana Mabelín, hermana Vanessa.
0: Amén.
2: Ahí
0: escuchar.
2: Hermana Brenda. Toda la congregación también.
0: Vaya, hermanita, ahí escucharon el saludo.
2: Ay, Dios le bendiga, hermano.
0: Amén, servita. Dios le bendiga. Escuchando. Igual. Vale. Bueno, ok. Hermana María. Ahí teníamos hermana María.
3: Dada por Jesús.
0: Como Ana María no se juega, le da una buena regañada. Ya saben que por ustedes me están regañando, por contestarles a todos ustedes me están regañando. en la trabajación andamos, dice, no nos dejan descansar. Manasandi, iba a decir yo, mana Yesenia. Cosa seria, mana Yesenia. Ah, pues no, no la dejan descansar. Está tremendo, mana Yesenia, qué terrible, ¿va? Dice, con gozo, pastor, saludes a la hermana Marillita, dice. Amén, ahí se estaba reportando, hermana María. Siempre que me llama me regaña, por ahora hasta tengo miedo contestarles, que solo regañando me pasa. Hermana María, cada rato me da mi regañada. Dice, ahorita estamos ya en acción, dice, del almuerzo. Con razón, por eso es que yo miraba que usted corría de un lado a otro. En la hora del almuerzo, las hermanas, dice, y se agarran el pelo, y qué cocino, dice la hermana, no hay ni qué cocinar. Bueno, saludos, hermana Roxana, dice, gracias por su oración, hermano, Dios le bendiga. Saludos, hermana Roxana, Dios le bendiga en gran manera, ¿verdad? Ajá. La hermana ahí se agarran del pelo y que cocino.
2: Siempre en la viña del Señor, estamos orando por usted, mi siervo, Dios le bendiga. Estamos orando todas las guerreras de oración para que salga adelante con ese ministerio, mi siervo, porque tengo mucha bendición a Radio Agua Viva, Dios le bendiga, y no me dijo cuándo iba a estar en la radio, mi siervo. Ahí me dice cuándo va a estar en la radio, y entonces yo voy a llegar, mi siervo.
0: Vaya, hermana, ok, vamos a ver por acá. Ahí están las hermanas ya cocinando. Voy a programarle a hermana María las alabanzas. Solo le vamos a programar unas 5, va, porque si no, no nos alcanza el

Bueno, ahí tenemos las alabanzas de la hermana María Sorto. Ahí van a estar sonando también. Así que si usted desea patrocinar el espacio de alabanzas espirituales, será bienvenido, hermano, ya que necesitamos, cancelar lo que es, hermano, el internet, ¿verdad? Nos ayudaría con que nos patrocine, ¿verdad? Ese bonito espacio, ¿verdad? Sería una gran bendición que usted nos patrocine el espacio, hermano. Dice, hermana María lo regañó. Sí, hermana, siempre me da mi buena regañada. Es que, no sé, pero hermana María sí es, siempre me pega mi buena regañada. Pero es que los hermanos tienen la culpa, no me colaboran, pues. En el sentido de que me hacen reír y ya no puedo. Saludos, pastor, una alabanza. Amén, hermanita Zoila, dígame cuál, siervita, y con gusto. Amén. Ahí, hermano, apóyenos, hermanos, para el pago del internet. Necesitamos cancelar el internet, ¿verdad? Y usted dirá, hermano Joel, ¿con cuánto? Con lo que usted sienta, apoyarnos, hermano, ¿verdad? Entre uno o dos hermanos lo logramos. Con dos hermanos lo logramos, ¿verdad? También necesitamos cancelar energía eléctrica. Si usted se une, es bienvenido. Así que, pero necesitamos cancelar el internet. Si usted nos colabora, es bienvenido. Si hay dos hermanos, tres hermanos, pues sería bueno. Así que el que quiera anexarse para el pago de internet o la energía eléctrica, como usted siente en su corazón. Si no siente, tampoco no, ¿verdad? Eso es si siente. Bueno, entonces nos vamos a ir, hermano, con estos bonitos temas, saludando a nuestro hermanito Héctor Andino. Amén, amén, amén. Dios le bendiga. Bueno, el patrocinio, hermano, Dios les bendiga a todos. El patrocinio es lo que usted siente en su corazón. Es lo que usted sienta, ¿verdad? Usted solo me dice cuánto y lo anotamos, ¿verdad? El patrocinio no se especifica cuánto, lo que usted sienta. ¿Verdad? Lo que usted sienta, ¿verdad? Ahí no le voy a decir, ¿verdad? Tanto, hermano, no, ahí es, ¿verdad? Ahí es pues decisión suya, ¿verdad? Ya si usted dice, mira, hermano, yo le voy a mandar ahí unos, ¿qué? $2, $1, lo que usted sienta, pues. Y si ya dice, no, hermano, yo $1,000. No, lo que usted siente en el corazón, hermano. No, no, deje de cosas, dice, hermano Joel. No, lo que usted sienta. Dice el buen pastor de Tomás Ocampo. Con gusto, siervita. Ahorita se la programamos. Dice hermana Olga, ponga los coros de fuego. Y hombre, con gusto, hermana, iban a estar sonando los coros de fuego. Amén, ahí van a estar sonando los coros de fuego.

Así que si usted desea colaborarnos, ¿verdad?, para el patrocinio de alabanza, bien lo puede hacer, o para el internet, eso nos va a ayudar, ¿verdad? Así que nos vamos a ir entonces con un bonito tema. Bueno, por acá ya tenemos una colaboradora. Vamos a ver por acá, ¿verdad? Vamos a ver. ¡Amén! Por acá dice que no digamos nombre, ¿verdad? Bueno, ahí estamos entonces. No vamos a decir nombre, dice que quede reservado el apoyo. Así que bueno, entonces nos vamos a ir, hermano. Recuérdese que si usted nos colabora para el internet, también nos está apoyando para lo que es, hermano, la cancelación de la... ¿qué es? ¿Cómo se llama? La energía eléctrica, ¿verdad? Así que usted se puede unir para lo que es, hermano, el internet o la energía eléctrica. Así que yo me voy. ¿Para dónde, hermano Joel? Para programarle las alabanzas. Amén, claro que sí, muy bien, con gusto. Dios le bendiga, ahorita la vamos a programar. Amén, hermanita, excelente, gracias. Pues ahorita vamos a programar entonces alabanza. Quiero darte adoración.

Así que recuérdese que los patrocinadores de las alabanzas pueden sonar más primero a ellos, ¿verdad? Por el motivo que nos están apoyando para cancelar la energía y el internet, ¿verdad? Con lo que usted siente en el corazón, eso no es a la fuerza, así que usted va a decir un montón, no, hermano. O con lo poquito que usted pueda. Y nadie le va a exigir, va. Ganan cantidad, no, hermano. Es lo que usted siente en su corazón. Fíjense que me están pidiendo la alabanza, quiero darte adoración, pero no la encuentro. Bueno, ok, la voy a buscar por acá. Quiero darte adoración, pero este es de la pista, creo, y no me sale la otra, hermano. No me sale, fíjese, esta es la pista. Pero tenemos esta aquí, mire. La vamos a dejar con Hermanos Romero. Bueno, saludamos a nuestra patrocinadora. Por acá tenemos dos familias que nos están apoyando, no sé con cuánto, pero dicen que se van a unir. Dice, mi nombre es Ana Ruth Garay, dice, de Pérez, dice, lo escucho en Soledad Las Flores de San Miguel de Pezontes, departamento La Paz, El Salvador. Dios me lo bendiga, hermano pastor, dice. Amén, hermanita Ana Ruth, saludos a mi hermana Ruth, ¿verdad? Le vamos a decir Ruth, ¿verdad? Más fácil, o hermana Ana. A lo que es hasta lo que es el departamento de La Paz, ahí en lo que es en Soledad Las Flores, San Miguel Tepezontes, departamento de La Paz. Saludos. Amén. Así es que gracias. Amén. Ahorita se la vamos a buscar con Joel Ruano. Entonces, hermanita, con gusto. Sí, esa alabanza la canta Joel Ruano, pero fíjese que solo la pista me sale, no me sale la... Pero la vamos a programar, ya la vamos a hallar. Este hermano Joel Ruano se nos ha escapado, mi tucayo, ¿verdad? Aquí está, ve, hoy sí la hallé, hoy sí. Hoy sí la encontré, hermano. Ahí la tenemos lista. Hoy sí, hermano. Saludos, hermana María Morales. Saluditos. Bueno, me voy con las alabanzas antes de que me regañen los hermanos, ¿verdad? Vamos saludando a nuestra patrocinadora que se nos une también, ¿verdad? Tenemos dos valientes. No voy a decir nombres, pero tenemos dos valientes que se nos han unido. Gracias. Que Dios les bendiga.

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1: Es la 1 con 47 minutos.

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Estando él sentado en el monte de los olivos, los discípulos se le acercaron aparte diciendo: Dinos, ¿cuándo serán estas cosas y qué señal habrá de tu venida y del fin del siglo? Respondiendo Jesús y les dijo: Mirad que nadie os engañe, porque vendrán muchos en mi nombre diciendo: Yo soy el Cristo, y a muchos engañarán, y oiréis de guerra y rumores de guerra. Mirad que no os conturbéis, porque es necesario que todo esto acontezca, pero aún no es el fin. Porque se levantará nación contra nación y reino contra reino, y habrán pestes y hambres y terremotos en diferentes lugares, y todo esto será principio de dolores.

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Amado hermano, debemos estar alerta, las señales son contundentes, muy pronto sonará la trompeta y Cristo se llevará

sea el nombre del Señor. Esta cuestión, hermano, si uno se descuida, rapidito da problema. Pero vamos a ver ahí qué nos dice. Primera de Corintios, capítulo 13. Gloria al Señor. Dios bendiga a estos jóvenes que le han cantado a nuestro Dios. Ya que la alabanza es para el Señor, hermanos. Amén. Alabanza es para nuestro Dios. Bueno, yo creo que tenemos buen audio. No sé si es mi teléfono, pero se oye bien bajo. Bueno, trataremos la manera de sacar esto adelante. Amén. Dios bendiga a los que han cantado ese precioso tema. ¿Dónde están Sodoma y Gomorra? Ciudades, hermanos, que perecieron. ¿Por qué perecieron? Por el pecado. Y ese tema yo me gusta mucho. En la radio me gusta sonarlo. Leemos la palabra en el nombre del Padre, del Hijo y del Espíritu Santo. Dice así: si yo hablase lenguas humanas y angélicas y no tengo amor, vengo a ser como metal que resuena o címbalo que retiñe. Si tuviese profecía y entendiese todos los misterios y toda ciencia, y si tuviese toda la fe de tal manera que traspasase los montes, y no tengo amor, ¿qué dice, hermanos? Nada soy. Y si repartiese todos mis bienes para dar de comer a los pobres, y si entregase mi cuerpo para ser quemado, y no tengo amor, de nada me sirve. El amor es sufrido. ¿Cómo es el amor? Benigno. Es benigno. También el amor no tiene envidia. El amor no es jactancioso. No se envanece. No hace nada indebido. No busca lo suyo. No se irrita. No guarda rencor, no se goza de la injusticia, mas se goza de la verdad. Todo lo sufre, todo lo cree, todo lo espera, todo lo soporta. El amor nunca deja de ser, pero las profecías se acabarán y cesarán las lenguas y la ciencia acabará. Porque en partes conocemos y en partes profetizamos. Mas cuando venga lo perfecto, entonces lo que es en parte se acabará. Cuando yo era niño, hablaba como niño, pensaba como niño, juzgaba como niño, mas cuando ya fui hombre, dejé lo que era de niño. Padre, en el nombre de Jesús, para gloria del Padre, del Hijo y del Espíritu Santo, hemos leído esta palabra. Ahora viene el momento, Señor, en el cual vamos a compartir esta palabra. Señor, permítenos hablar tu palabra con autoridad y de nuevo, Señor, queremos, Señor, compartir este mensaje para su gloria, para su honra, Dios amado. Permítanos, Señor, predicar esta palabra con autoridad. Queremos, Señor, hablarla, Señor, pero no solo hablarla, sino ponerla por obra, vivirla. En el dulce nombre de Jesús de Nazaret, Padre, en este momento, Señor, donde esperamos que esta palabra no va a retornar vacía, Dios amado, sino que esta palabra hará el efecto necesario en cada vida, Señor, en cada familia. Padre, en el nombre de Jesús, permíteme hablar tu palabra con autoridad y de nuevo. Bendiga a mis hermanos varones, mis hermanas hembras, los niños, a todos en general. Los bendigo en el nombre de Jesús. Amén y amén. Gloria al Señor. Bueno, ya le cantamos al Señor. Ahora vamos a comer palabra de vida. Gloria al Señor. Gloria a Dios. No hay nada más lindo que, hermanos, comer palabra de Dios. Amén. Porque esto se trata de comerla, de vivirla, de llevarla a la práctica. Amén. La vez pasada hablamos del tema, gloria al Señor, que era muy importante amar las misiones. ¿Cuántos alaban la gloria del Señor? ¿A cuánto les gusta hacer la obra misionera? ¿A cuánto les gusta hacer la obra misionera? ¿A cuánto les gusta ir a la salida, a las campañas? ¿A cuánto les gusta andar en velaciones? Ya como que no pega, hermano, la señal. Amén. Gloria a Dios. Dígale al que está en la par suya. Dígale sí, dígale, hermano. Amemos las misiones, dígale. Sí, dele la mano. Si le quedó alguien a la par, dígale, amemos las misiones, dígale. Sí, dése la mano. Amemos las misiones, dígale. Porque son predicadores, también ellos tienen que amarlas.
varones. Y esto que estoy en la introducción aquí del, dando el tema, hermano, gloria al Señor. Amén. Gloria a Dios. ¿Cuántos se gozan por ello? Fíjense, hermano, que Pablo está hablando de la preeminencia del amor. Amén. Pablo está hablando acerca, hermano, del amor a la iglesia de los corintios. Gloria a Dios. Porque en esta iglesia era una iglesia, amado hermano, en donde habían, hermano, tantas cosas que el apóstol Pablo tuvo que poner en orden. Desde, hermano, al tal grado que Pablo no solamente le escribe una carta a esta iglesia, sino que Pablo tuvo la necesidad de escribirle dos cartas, gloria a Dios. Y en ambas cartas el apóstol Pablo tuvo que aclararle algunos puntos a esta iglesia. Hermano, no como la iglesia de Éfeso. La iglesia de Éfeso con una carta bastó y ahí nos quedamos. Si usted ve la iglesia de Galacia, aunque era una iglesia donde había judaizantes, donde habían problemas serios, pero el apóstol Pablo con una carta puso punto y alto a lo que estaba pasando en ese lugar. Gloria a Dios. Si ve, hermano, a la iglesia de Filipo, la iglesia más fiel, la iglesia más sometida a la obra de Dios, Pablo solamente tuvo que escribirle una carta. ¿Cuántos alaban la gloria del Señor? Entonces, si vemos, hermano mío, a Pablo, a Timoteo, como joven tuvo que instarle en dos veces, porque le escribe la primera y la segunda carta, hermano, esa carta son cartas doctrinales que Pablo tuvo que escribirle para demostrarle a Timoteo cómo es que era el asunto en la obra del Señor. El apóstol Pablo le escribe a Tito, con Tito como que no tuvo mucho problema, una sola carta. ¿Cuántos alaban la gloria de Dios? Pero hay creyentes que pasaron 4 años y hay que estarle repitiendo lo mismo, hay que estarle diciendo lo mismo. Cuando Pablo dice que deberían de ser ya maestros, todavía son niños y necesitan de leche. ¿Cuántos alaban al Señor? A su nombre. Yo me gozo en esta hora, hermano. Yo no sé si usted se goza. Gloria a Dios. Usted no necesita que le estemos repitiendo lo mismo. Usted debería aprender con una vez que se le diga. Gloria a Dios. ¿Verdad que nosotros sabemos cuál es la mano izquierda y cuál es la mano derecha? Bueno, para el que es zurdo, ese cree que la zurda es la derecha. ¿Cuántos alaban la gloria del Señor? Y para los que somos derechos, sabemos que la izquierda es esta, ¿verdad, hermano? Gloria a Dios. Y el que es zurdo, para él, esa es la derecha. No, es que yo soy derecho, y si le dice aquí, ¿ve? ¿Usted se ha fijado de esa gente? Yo conozco gente así, hermano, que ellos son zurdos y ellos creen que es derecha. No, dice, esta es mi derecha, pero es la zurda, gloria al Señor, la izquierda, ¿verdad, hermano? Gloria al Señor. Entonces, el apóstol Pablo, hermano, comienza esta carta con saludo y luego habla, hermano, de la acción de gracia por los dones espirituales. También les habla acerca de la división, porque a esta iglesia le encantaban las divisiones. ¿Cuántos alaban la gloria al Señor? Aquí hemos tenido gente que ha querido dividir la iglesia, hermano, y la división no es de Dios, hermano. Aquí ha habido gente, hermano, que mejor se han ido de la iglesia porque han querido llevarse un grupo. Todo el que divide una iglesia es engendro del diablo. El que divide una iglesia está poseído por Satanás y necesita ser liberado. ¿Cuántos alaban la gloria del Señor? Y no tengo miedo decirlo, sincero suyo, dígaselo, gloria a Dios. Y usted dirá, ¿quién es? No, pues usted lo sabe. Pero hay gente que ha querido dividir la iglesia de Cristo, y donde una iglesia se divide no es respaldada por Dios. A los divididos les toca el infierno. Alabado sea el nombre del Señor. Ey, qué serio se quedaron, hermano. Entonces Pablo tuvo que hablarle acerca de los que les gustaba formar divisiones. Amén. Porque estos andaban haciéndose grupitos. Uno decía, un ejemplo, como que digan unos 10, yo soy de Mano Jimmy. Otro día yo soy de Joan. Otro día yo soy de Cristian. Otro día yo soy de Mano Amilcar. Otro día yo soy de Alexi. Otro día yo soy de Ramón. Otro día yo soy de José. No, en la iglesia todos le pertenecemos a uno, y es el que derramó sangre en la cruz del Calvario. Metas eso en la cabeza. La iglesia es de Cristo Jesús. A su nombre. ¡A su nombre! Aquí todo este pueblo hermoso le pertenece a Jesucristo. Gloria a Dios por los que no se dejan mover fácilmente de vuestro modo de pensar. Dijo Pablo, ni os conturbéis, ni por espíritu, ni por carta, como si fuera.
le tocó lidiar con un montón de locos que andaban por ahí queriendo hacer sus grupos, dividir la obra de Dios. Y yo le voy a decir a los hermanos, nunca vayan a escuchar a un hermano que le diga, a este háblele, a este no le hable. A esta hermana háblele, a esta no le hable. A este hermano llévese con él, con el otro no se lleve. Gente dividida a Dios no le agrada. Amén. Dios ama a todos los hermanos por igual. ¿Usted está aquí? Dios ama a Cristian, Dios ama a José, Dios ama a Alexis, Dios ama a mano Inés, mano Amílcar, Dios ama a mano José, mano Josué, Dios ama a mano Ramón, Dios ama a mano Evi, Dios ama a Toño, Dios ama a Saúl, Dios ama a Joa, Dios ama a mis hermanas hembras, Dios ama a las ancianas, Dios nos ama a todos, y en el Señor no hay divisiones. ¿Cuántos alaban la gloria de Dios? En el Evangelio debe de haber amor, porque el amor es sufrido, el amor es benigno, el amor no es contencioso, no tiene envidia, no se irrita, no hace nada indebido. Por eso es que Pablo tuvo que apretarlos a esto, porque estos hermanos, Pablo comienza con unas salutaciones, luego Pablo habla de las acciones de gracia por los dones espirituales, y luego Pablo tiene que hablarles en el mismo capítulo 1, Pablo tiene que hablarle acerca de las divisiones. ¿Cuántos alaban la gloria del Señor? Pero no solo de eso les habló Pablo, Pablo les habló que Cristo es poder y sabiduría de Dios. A su nombre, hermano, a su nombre, hermano. Les habló que Cristo es poder de Dios. ¿Cuántos alaban la gloria del Señor? También Pablo les habló a los corintios, hermano, gloria a Dios, que había que proclamar que Jesucristo fue crucificado. ¿Cuántos alaban la gloria de Dios? El que es misionero y el que le gusta evangelizar, le gusta abrir la boca y decir, amigo, Cristo te ama. Oh, no hay nada más lindo que presentarle a un amigo el Evangelio. No hay nada más lindo que decirle al amigo, si él me cambió a mí, Dios me cambió a mí, te puede cambiar a ti. A su nombre, hermano. También Pablo les habla que Cristo es proclamado crucificado. ¿Cuántos han proclamado a Cristo crucificado? El Evangelio es poder, ¿sí o no, hermano? El Evangelio es poder, ¿sí o no, hermano? También Pablo les habla a los corintios acerca de la revelación por el Espíritu de Dios. También Pablo les habla a los corintios que somos colaboradores de Dios. Y es aquí donde muchos tropiezan, porque muchos quieren ser eminencias. Quieren que les digan mi Lord. ¿Ustedes han oído esa palabra aquí en El Salvador? A alguien se la dicen mi Lord. ¿Ustedes han oído? Y aquí solo hay un Lord. Ajá. ¿Quién es, hermano Toño? Dígale en español porque no lo van a entender. Jesucristo es el único Lord que existe aquí. ¿Cuántos alaban la gloria del Señor? El Salvador tiene un Salvador y se llama Jesús, como dijo mi hermano. ¿Cuántos alaban la gloria de Dios? Se llama Jesús. Se llama Jesús. Jesús es el Salvador. ¿Cuántos alaban la gloria de Dios? En El Salvador hay gente atarantada diciéndole mi Lord a alguien que no se lo merece ese título. Que den gracias a Dios que Dios no lo ha matado por culpa de ellos. ¿Saben, mi amado hermano? Tomar un puesto que solo les corresponde a nuestro Lord, que es nuestro Señor Dios, tan fracasado. Porque Herodes quiso tomar algo, Domiciano quiso que lo adoraran y se quiso atribuir ese título. ¿Cuántos alaban la gloria del Señor? Vamos a dejar eso por un lado. Pero para que quede clarito en esta mañana, amén, no vaya a dar usted también mi Lord. Su Lord se llama Jesús de Nazaret. Se llama Jesús de Nazaret. No hay otro. Porque Hechos 4:12 dice que no hay otro nombre.

fuego, hermano. Métete al fuego, aleluya. Oh, gloria a Dios. Hermano, entonces Pablo le dice a los corintios: entiendan, hombre, que aquí somos colaboradores de Dios. Aquí no somos otra cosa. Yo soy colaborador, colaborador, colaborador, colaborador, colaboradora, colaboradora. Todos somos colaboradores. ¿Cuántos alaban a Dios? Óigame, aquí el cabeza de esta iglesia se llama Cristo. El cabeza de Cristo se llama Dios. Y el cabeza del hogar se llama el marido. En Cristo hay un orden. Amén. Y el cabeza que dirige la iglesia, Cristo lo ha puesto por cabeza al pastor en la iglesia, pero lo ha puesto Cristo. No es que el pastor se va a adjudicar un título que no le conviene, porque él ha prometido que iba a poner pastores que apacentaran la grey. Amén. Pero pastores, dice Isaías, que tuvieran, hermanos, desde el corazón de Dios, que vinieran agradando a Dios. No pastores alcahuetes, sinvergüenzas, que permitan adulterio, fornicación, inmundicia, idolatría. No, pastores, hermanos, que apacienten el rebaño y le enseñen el temor de Dios y le enseñen a temer a Dios. Oh, gloria a Dios, porque delante de Dios tiembla la tierra y su plenitud, el mundo y los que en él habitan. Hay que tener temblor y temor delante de Dios. Diría alguien: hermano, pero si el hermano anda haciendo cosas de escondida, déjelo, usted no se meta. Si alguien hace cosas de escondida en la iglesia, es su problema. Mire, hermano, el que hace lo malo, su fin va buscando. Sí, que usted, hay hermanos que se meten en problemas. ¿Y por qué el hermano hace esto y lo otro? El pastor no le dice nada, deje que el pastor esté orando. ¿Usted ha escuchado que hay hermanos que quieren que uno le llegue al hermano y le diga: ajá, vos pícaro, y le vuele las manos? No, déjele el trabajo a Dios, déjele el trabajo al Espíritu Santo. Hay hermanos que se enferman porque otro anda ruin. No, hermano, no se enferme porque otro anda ruin. Déjelo, que camas vienen, que vienen azotes, viene, que viene angustia. Sí, déjelo. Eso que el Señor me reveló, que porque muchos están pecando, van a caer, van a caer. Y el Señor me revelaba que hasta gente de la iglesia, cuando le digo de la iglesia, no solo se refiere a ríos de agua viva. Le estoy diciendo, iglesia, es a nivel mundial. Y lo más tremendo, hermano, que yo miraba que habían cristianos que estaban enfermos de esa cuestión. Eso es horrible, hermano. ¿Pero por qué? Por el pecado. Usted no se enferme, que otro haga cosas. No, dígelo. Usted siga adorando a su Dios. Hermano, ¿y por qué el hermano pasa a cantar y como que no ha hecho nada? No, no se enferme. Alabe a Dios usted y quédese callado. Mire, hermanito, que no le quite el gozo que otro ande mal. Usted siga alabando a Dios. Usted siga alabando a Dios. De todo tiene su tiempo, dice la Biblia. Tiempo de llorar, tiempo de nacer, tiempo de reír, tiempo de endechar, tiempo de bailar. Todo tiene su tiempo debajo del Seol, cuando se quiere. Así que ahora, si a usted le toca reír, ríe en la presencia de Dios. Y al que anda mal, se le viene el día de llorar. Al que anda mal, se le viene el día que va a descender al sepulcro. Hay gente, hermano, que se enferma, que porque otras no, hermano. Somos colaboradores de Dios. Dejemos de estar viendo para los lados. Miremos a Cristo. Miremos a Cristo. Porque somos colaboradores de Dios en esta obra. Nos llamaron a servir. Y yo sé que dentro de cada varón que está aquí, de cada hermana que está aquí, hay un fuego ardiendo. Como dijo el profeta Jeremías, traté de sufrirlo, dijo Jeremías, y no pude. Los que tienen ese fuego, tarde o temprano, Dios lo doblegará a hacer la obra. Porque hay veces que nosotros queremos que el hermano trabaje en la obra. No, hombre, no podemos jalar, hombre. ¿Y cómo lo vamos a jalar? Si es que el juego que Dios puso en él, tarde o temprano va a arder. Amén. Yo les pregunto a las hermanas que cocinaron ayer el maíz: ¿cómo está la leña ahorita? ¿Cómo está la cocina? ¿Quiénes cocinan con leña todavía? ¿Cómo estará la cocina ahorita? Helada, igual que el helado a la par suya. Sí, hay gente que está como la cocina, que ayer estuvo ardiendo y hoy está apagada. Pero tranquilo, porque alguien va a tener que llevar leña y meterle fuego a esa cocina.
No, no sé si entiende. Algo Dios va a hacer. Si esa cocina está apagada, Dios va a hacer algo. Dios no se va a quedar así. Porque la que ve la cocina dice, bueno, y esta cocina, ¿por qué está toda apagada, helada? ¿Ah? Hermano, cuando la cocina se atiza es porque hay que hacer algo. ¿Sí o no? Hermano, estos días que nosotros hemos estado ahí trabajando con hermano Alexis, yo me levanto a las 12, 12 y media, a la 1, a las 2, a atizar juego. Porque esa cocina no va a arder si no le meto juego yo. Así también los líderes tenemos que meterle juego para que el pueblo agarre juego también. A su nombre, hermanito, yo lo miro serio ya. Nosotros aquí tenemos que meterle juego, aunque el hermano diga que gritón vino el pastor. No, es que algo va a pasar contigo, aunque digas que viene gritón, algo va a hacer Dios desde este día. Amén. ¿No han visto ustedes que cuando se le mete más leña, hay una leña que truena en el juego? ¿No han visto ustedes eso? Ah, aleluya, usted que está apagado, deje que truene ese juego, en que sea por las orejas suyas, algo va a pasar. Algo va, Dios quiere despertarlo a usted. ¿Cuántos alaban la gloria de Dios? Amén. Mi amado, Pablo habla de que somos colaboradores. ¿Cuántos colaboradores hay aquí? Amén. No todos, pero ni modo. Gloria a Dios. Si usted no es de consciente colaborador, no diga ni puje, no diga nada. Pero aquí todos somos colaboradores. Hembra. Pongo las hembras porque las damas son primero. Varones. Aquí, hermano, todos somos colaboradores. Si una hermana barre allá el baño, colaboradora en la obra de Dios. Si una hermana barre aquí adentro, colaboradora. Si la hermana es bautizada y sube al ministerio, nunca se vaya a sentir más porque la otra anda allá abajo. No, es colaboradora también en la obra del Señor. A su nombre. Si aquí todo lo hacemos porque amamos a Dios, no porque nosotros lo hayamos amado, sino que la Biblia dice que Él nos amó a nosotros. Amén. Mas Dios muestra su amor. ¿Quién nos amó? Dios. Mas Dios muestra su amor. ¿Quién nos amó? Dios. Usted no amó a Dios. A usted lo trajo Dios. Usted estaba muerto en delitos y en pecados. A usted lo han sentado en silla de honra. No para que esté callado, sino para que le gloria y honra y acción de gracia al que está en el trono. Hermano, aprenda a adorar a Dios. Dice la Biblia que los 24 ancianos se postran, se quitan las coronas, van de rodillas y alaban al que está en el trono y al cordero que está en pie. A su nombre, hermano. Dijo un predicador. Bueno, dijo, es momento que los ángeles callen. Todos los ángeles tienen que callar. Me da risa a mí. Porque ahora Dios va a escuchar a la iglesia. Qué locura, va. La Biblia dice que Dios hace llover sobre buenos y malos. La Biblia dice que si algún pecador es temeroso de Dios, a ese Dios oye también. No sé si entiende usted eso. O sea que tenemos a un Dios que la Biblia lo declara omnisciente y omnipresente. Él es trascendente, Él es soberano, Él es poderoso. Él tiene grandes atributos que usted y yo no los tenemos, pero Él puede oír a hermano a cualquiera. Gloria al Señor. Es que hay gente que cree que el Dios de nosotros es un pedazo de barro. No, el Dios nuestro nos está escuchando que le estamos dando pleitesía a Él. El Dios nuestro nos está escuchando que aquí hay gente que está alabando. Hay otros pueblos que también están alabando. Hay otros siervos que están en el monte, pero ahí están orando. Hay gente que está en ayuno, Dios lo está escuchando. Iglesia Río de Agua Viva, en Choluteca la están escuchando. Allá en lo que es hermano de Monjarás, allá la están escuchando. Allá también en el Carrizal, allá en Pasaquina, allá en Morazán, donde quiera que esté un siervo temeroso, Dios lo está escuchando. Por eso es que usted no puede estar callado aquí, porque Dios nos escucha a todos. ¿Sabe qué, mi amado? Dios hasta está mirando al brujo que está haciendo ahí machiguas para matar a otro. Y dice Dios, ¿a quién vas a matar? Ahí el brujo tiene la foto. Y dice el brujo, a este lo mato. Y el brujo ya rato desde la madrugada está intentando y no ha podido. Llegó donde usted y no ha podido. ¿Sabe, amado? A mí me dijeron, aquí en el Tamarindo tienen un altar donde está su nombre y el nombre de otro pastor más. No voy a decir por ética el nombre.
¿Sabe qué me dijo? Está el nombre de la iglesia, está usted y están otros pastores. Ajá, ¿de verdad? Le dije yo. Sí, me dijo. Es que usted lo quieren desaparecer a toda costa. Porque cuando tú le haces estorbo al diablo, el diablo no se va a quedar callado. Es que cuando el hombre de Dios pasa de rodillas, la mujer de Dios pasa de rodillas, el diablo busca, hermano, hasta esos machigüeros del diablo. Los vamos a hacer que hagan machigua para chancho mejor. Pero con las ovejas que nos intente meter el diablo. ¿Me está escuchando? Porque a nosotros se nos ha dado poder, dice la Biblia, pero recibiréis poder cuando haya venido sobre vosotros el Espíritu Santo. Usted no tiene cualquier poder. Él dijo, me van a ser testigos en Jerusalén, en Judea, en Samaria y hasta lo último de la tierra. Si hay un testigo aquí, apláudale al Señor en esta hora. Aleluya. Fíjense, mi amado, que Pablo habló también acerca del ministerio a los apóstoles. ¿Cuántos alaban la gloria del Señor? Y Pablo se los puso bien clarito cómo es el asunto de los apóstoles para los que han salido hoy en día, ¿verdad? Esos días dos por cora. También el apóstol Pablo les habló de un caso de inmoralidad dentro de la iglesia. Iglesia de los Corintios, dijo Pablo, de cierto se oye que entre vosotros hay, le dijo Pablo, fornicación y tal fornicación, cual ni aún se nombre entre los gentiles. ¿Ah? Tanto que alguno tiene la mujer de su padre, le dijo Pablo a los Corintios. Se oye decir que entre ustedes anda uno que anda haciendo desórdenes. ¿Cuántos alaban la gloria de Dios? Hasta ese caso de inmoralidad, el apóstol Pablo lo juzgó y dijo, aquí no tiene que haber fornicación, aquí tiene que haber gente santa. ¿Cuántos alaban la gloria de Dios? Porque Pablo sacó a relucir en esta carta, tú te imaginas, imagínense esto, escuchen bien lo que les voy a decir. Se imagina que yo escribiera una carta. Iglesia Río de Agua Viva Central El Tamarindo, se oye decir que dentro de ustedes está un hermano que está en fornicación a ocultas. Y lo más tremendo, que esto quede para que se lea en la iglesia, porque Pablo, el enfoque de él era esta carta, era mandarla a la iglesia para que la iglesia se leyera, hermano Milton. ¿Está escuchando? Hermano Evi, ¿me está escuchando? Hermano, tenía que leerse ahí. No era que se iba a ir a leer a otro lado, era ahí. Pero también esto queda escrito para que la iglesia también tema en estos tiempos, gloria a Dios. Para que la iglesia tema, hermano Saúl, la iglesia tiene que temer. Hay hermanos que dicen, no, es que el pecado no se debe de decir. Si el pastor lo sabe, debe de llamar al hermano y de decirle, si no, vamos a escribir una carta y lo vamos a decir a la iglesia. Y ahí como que hay seriedad. Entonces el apóstol Pablo juzga el caso de inmoralidad que hay dentro de la iglesia de los Corintios. A su nombre, hermanos. Vamos a avanzar porque esto está fuerte y hay mucho de qué hablar. También habla acerca de los litigios delante de los incrédulos. Gloria al Señor. Pablo habla y dice, osa alguno de vosotros cuando tiene algo contra otro ir a juicio delante de los injustos y no delante de los santos? Quiero que me presten un momentito así pequeñito. Miren para acá, todito. Esto viene fuerte. El día de mañana usted tiene pleito con un hermano de la congregación, va para todo, pero aquí, con los hermanos. Si usted le prestó dinero a un hermano, no le va a ir a echar la policía. Estoy aquí, con los hermanos de la iglesia. Con los de allá afuera, pues si toca hacerlo, se hace, pero allá afuera. Para eso está la ley, con los de afuera. La afuera abarca la ley, pero los de aquí no. No vaya a venir usted y a decir, le voy a echar la policía a la hermana Yasmín. Porque me debe, porque me anda difamando. Usted no tiene ninguna autorización de hacer eso. La Biblia dice que si hay algo en la iglesia, dice que no vayamos allá afuera, vayamos a los santos en la congregación. Oh, qué bonito Pablo, ¿verdad, hermano? Enseñándole a la iglesia. ¿No se gozan ustedes por eso? Cuando usted le preste algo a un hermano y no se lo ha pagado, no le ande cobrando. Solo dígale 2-3 veces al hermano de la iglesia. Hablo allá afuera. Allá afuera, pues si toca hacerlo, se hace. Pero adentro no. Porque allá afuera un impío no te va a entender. Para eso están las leyes, porque Dios las dejó para que nos respalde, según Romanos capítulo 12 y Romanos capítulo 7. Para eso se hicieron las leyes, para que nos respalden a nosotros también. Ahora, la diferencia, que ya el cristiano no puede andar en leyes cuando se trata de la misma iglesia.
cortocircuito, hermano. Yo creo que me están entendiendo. ¿Me explico de nuevo? Gloria al Señor. Los cristianos, si tenemos algo aquí, lo arreglamos aquí. No tenemos que ir a las autoridades, es aquí. Dice Pablo que si hay algo que hay que arreglar, dijo Pablo a la iglesia de los corintios, no vayan a los tribunales, en pocas palabras. Es que no me quiere dar la manutención del cipote, hermano, y el hombre se fue. ¿Para qué usted va a ir a las leyes? Ahí déjelo que se vaya. Tarde o temprano la ley de Dios lo va a alcanzar. La justicia de Dios alcanza al hombre. ¿Cuántos alaban la gloria de Dios? Y aunque el hombre corra, ¿a dónde viviré de tu espíritu? ¿A dónde viviré de tu presencia? Dijo David. Esas palabras no fueron de Choto. Alábalo. Entonces, mire mi amado, usted no necesita ir a donde las autoridades terrenales cuando tenga problemas dentro de la congregación. ¿Qué es lo que usted va a hacer? Pastor, reúnase con los hermanos que le ayudan a trabajar. Queremos arreglar un asunto delicado. ¿Cómo así? Ah, ok, los reunimos, nos sentamos. ¿Qué pasó? Fíjese, hermano, que yo tuve la intención de ir a las autoridades porque quiero ir a ponerle una demanda a la hermana. ¿Cómo? Ahí mismo quizás me zafo el cincho y le pego cuatro. ¿Y por qué va a ir a demandar a la hermana? Es que la hermana me debe $500 porque no habla con ella. El diálogo, hablemos, sentémonos. Hermana, ¿usted le debe $500 a la hermana? Sí, hermana, pero es que fíjese, hermano, hermano, fíjese que esta hermana es bien así, tramposita, no le gusta pagar. Sí, pero hermana, mire, para eso hay modales, hay formas como dialogar, como platicar, hay formas de pago, mire, en cuota mensual $25. ¡Ay, me voy a morir y no me va a pagar! Sí, hermana, pero aquí las cosas en el evangelio hay que hacerlo todo con amor. ¿Usted cree que $25 no los podemos conseguir al mes? ¿Cómo no, hermano? Présteme 1,000 y yo se los pago después, así por 25 en cuota. Qué callado de quedarme, ayer no les gustó, hermano. ¿Sí o no, hermano? ¿Sí podemos pagar, hermano? ¿Qué tal, hermano Evi? Mano, Alexis, me presta $1,000. Dice, hermano, que nosotros muchas veces tenemos cómo ayudar a un hermano en la iglesia y le cerramos la puerta. Y la Biblia dice, hermano, que de la ayuda mutua no nos olvidemos, cuanto más a los de la familia de la fe. Hay veces que los hermanos de la iglesia andan tocando a un impío en vez de ir a tocar a un hermano de la iglesia. ¿Por qué, hermano? ¿Por qué? Porque, hermano, los hermanos de la iglesia son malos. Son malos. Hay veces que en vez de tocar a un impío, hermano, gloria a Dios, deberíamos de tocar a los hermanos de la iglesia. Pastor, ¿tiene pisto? Y el pastor dice, no, dice el aguado, porque como tiene miedo que no le paguen. ¿A su nombre, hermano? Para donde el diácono, el otro aguado, no quiere sacar nada, ahí lo tienen gavetado. Y los primeros que debemos dar ejemplo somos los líderes, demostrar el amor, que nosotros se refleje el amor de Dios, que brillamos la gloria de Dios. Dice que Jesús tenía compasión de la multitud, así nosotros tenemos que compadecernos de los demás. ¿Cuántos alaban al Señor? Pero amado, hay veces que hay hermanos que el amigo, el impío, lo viene a citar, lo lleva porque el hermano no tiene cómo pagar. ¿Qué necesario es que un hermano de la iglesia ande pasando vergüenza cuando nosotros podemos ayudar al hermano? Qué callado. Pero eso sí, hermano, tenemos que pagar, sí, hermano. Pero que hay hermanos que le deben al colchero, le deben al panadero, al tiendero, le deben al que vende punche, le debe al que vende pescado, le debe, hermano, también al que destaza cuche. Le debe también, hermano, don Pesquía, le debe a toda la metástasis. Ya le debe a todo el tamarindo y no le gusta pagar. Los hermanos de la iglesia deben de saber que tenemos que pagar, pero tampoco vamos a andar ahí, hermano, como que buey, págame. No, hombre, si es que no es buey el hermano, tranquilo, le va a pagar con paciencia. Porque hay veces que desesperamos a los hermanos. Desesperamos y el hermano no haya que pita a jalar. Hay hermanos, porque honestamente, le voy a decir algo, hay veces que nosotros pasamos unos aprietos que no hayamos que pita a jalar. Bueno, esto me lo entienden los que no tienen ayuda, va, que les digan, $2,000, vos $2,000, $3,000, no, pues no sienten nada. Pero nosotros que nos levantamos a las 12 para ver de buscar esas fichitas, la hermana que se levanta a ordenar los jugos a las 4 de la mañana con Manu Wilman, ellos sienten. Todo el día viene llegando a las 5 de allá de San Miguel de traer cosas para vender. La hermana que va a ralear pescado siente duro. El que va a pescar siente duro, se le hunde el cordel aquí en las manos, siente duro, ¿verdad?
Siente duro. A las 3 de la mañana o a las 2 se levantan. A las 3 van para el mar. A las 5 van llegando allá al tamar. Los que van a la salina a las 4 ya andan en punta, todos chelosos, hermanos, levantándose y a arreglar nylos allá. Usted, o sea, cree que eso es algo fuerte, hermano. Las hermanas que van a trabajar en tiendas ajenas, hasta vergüenza, hermano, pasan las hermanas, pues no puedes hacer eso, las abochornan. ¿Cuántos alaban la gloria de Dios? Las hermanas que van a moler ajeno tortilla, las abochornan. Mira esta tortilla toda pasmada, le quedó cianante, no le dijeron pasmada a la hermana. Si la hermana quizás le quedó pasmada la tortilla, es porque el juego estaba pasmado. Alabado sea el nombre del Señor. Porque ya han oído ustedes que existe el juego pasmado. Sí, qué bien pasmado está ese juego. Así hay hermanos medio así tunditos. Yo no lo dije pasmado, hermano. Pues usted fue que lo dijo. No me vayan a culpar a mí. Fue yo aunque lo dijo. Pero así hay hermanos medio tunditos en el Evangelio. Gloria al Señor. Que no se paran firme, hermano. Métale leña al juego. Gloria a Dios. Bueno, voy a avanzar porque ya los miro medio serios, hermano. Gloria a Dios. Así que, hermano, cuando usted preste dinero o haga algo, no ande cobrándole más si son los hermanos de la iglesia. Si pasan 10 años, ¿sabe qué va a hacer? No, a los 7 años. Haga como en la ley. Que cuando ya pasaron 7 años y no le pagaron, hágase como que ya no se acuerda de la deuda. Porque en la ley estaba escrito que al pasar, no sé si eran 7 años, usted tenía que redimir la deuda y decirle, vaya, hermano, ya no me debe. ¿Te imaginas que esa ley la tuviéramos en la iglesia? ¿Cuántos años tiene usted que no le ha pagado al hermano? Vayan, hermanos, también ustedes vayan redimiendo esa deuda ya. Ya váyanse olvidando. Dígale, hermano, no, ya no me pague, hermano. No, es que si ya perdió la fe, redime esa deuda. Y no es hermano en la fe. Pues usted es un lujo de hipócrita porque lo amo, hermano. Pero no le ha perdonado la deuda, hipócrita. Sí, porque hay hermanos bien hipócritas, hermano. Ay, hermano, si es que casi lo besa, sí, porque... Porque tiene miedo que lo vean que anda besando a los varones, no lo besa. Pero ya casi lo besa. Besito, papi. Ya casi falta que le diga sí. Pero es hipócrita porque no le perdona la deuda. Hay hermanos que no le perdonan la deuda a los hermanos. Y hay gente que tiene posibilidad de perdonarle la deuda a otro hermano. Seamos honestos. Hay hermanos que están bendecidos por Dios. Pero ¿qué hace el hermano? Págueme, hermano. Págueme. Págueme. Págueme. Y no se lo quita, hermano. Ya tiene un mes, hermano. Piensa que es el recibo de luz que está cobrando. Mire, los de la luz me mandan a cobrar ahora la luz a mí, hermano. ¿A cuánto les han mandado a cobrar la luz ahora? En el teléfono. Hoy le cae a uno. Ya se atrasó, le dicen a uno los de la luz. Mire hasta donde hemos llegado ahora, que hasta le avisan a uno para que vaya a pagar la luz, hermano. Más antes no andaban con eso. Usted 3 meses y a los 3 meses, si no pagaba, se la cortaron. Hoy no. Primer mes y le están mandando a uno. Se le venció la factura, tal código. Así hay hermanos que andan, hermano, ya pasó un mes. Mire, si ya pasó un año, perdone esa deuda, hombre, porque ya ese dinero ya no le llega, es de gusto. Y a ver a cuántos no le debes, hermano. Aquí hay un silencio, hermano. Debemos perdonar, hermano, la deuda. Hoy, yo sé que hoy en este día, hermano, les aseguro que aquí hay corazones que están diciendo, es verdad, ya no me pagan, lo voy a perdonar. Sí, hermano, ya hay el corazón. Mire, la Biblia dice que es mejor dar que recibir, hermano. Yo le aseguro, mire, el domingo van a testificar. Pastor, le comento que me perdonaron la deuda. Toma, le voy a regalar $20 en ese por el. Váyase contento en esta tarde, hermano, que lo van a perdonar. Alabado sea Dios. Y si no lo perdona el hermano, ya lo perdonó Cristo hace más de 2026 años. Lo perdonaron. Toda deuda fue cancelada en la cruz del Calvario. Denle un aplauso al Señor. Aleluya. Bueno, ya saben, cuando tenga un problema en la iglesia, corra con los hermanos de la iglesia a arreglarlo. No vaya a andar ahí buscando allá afuera, porque entonces eso se va a ver feo. Venga aquí adentro, platique con nosotros. Aquí hay líderes, pastor, que el hermano aquí, pero no vaya allá a las autoridades. No, venga aquí, porque las cosas, hermano, de la iglesia se arreglan en la iglesia, no se arreglan allá afuera. Amén. Cierta ocasión me dijeron unos pastores a mí, un grupo de pastores, como de unos 25 pastores. Había un varón que me estaba haciendo la guerra y nos reunimos juntamente con los pastores. Y me dijeron los pastores y hasta diáconos, líderes. El pastor me dijo, ¿y por qué no les pone una demanda? Me dijo, ¿para qué lo den? No, le dije yo. Yo he leído la Biblia. Si la arreglamos aquí bien, y si no, cosa de ellos. Andaban en la boca, hermano.
Me anduvieron en la boca y no, le dije yo, ¿sabe qué, hermano? Yo los perdono, que Dios los bendiga, me hicieron daño, que Dios los bendiga. Lo que les puedo decir es que la venganza no es mía, viene del Dios del cielo. Hay gente, hermano, que se enferma. Es que a mí me andan en la boca, me andan haciendo daño. Yo voy a ir a la policía, yo voy a ir a la fiscalía. Deje de andar con eso. Usted tiene al Padre, usted tiene al Hijo, usted tiene al Espíritu Santo. No, hermano, ese aplauso como que es para los alcaldes de la Unión. Ese aplauso es para Cristo. Usted tiene quien lo defienda. Por usted pelea el ángel de Jehová. No, hermano. Usted no necesita que lo defienda el hombre. A usted lo que necesita es que lo defienda Dios. Porque cuando Dios te defiende, las cosas son diferentes. Dice la Biblia que van a pelear contra nosotros, pero debe ser de gusto. ¿Por qué? Porque con nosotros va el que pelea nuestras batallas. Éxodo 14, 14. Jehová peleará por vosotros y vosotros estaréis tranquilos. El justo jamás será avergonzado. Porque el justo no mira la tierra, el justo mira para arriba. Amén. Vamos a avanzar, pues. ¿Les quedó claro, va? ¿Les quedó claro? Si usted al... Me perdona la libre camarón. No, broma, broma, broma, broma. Son bromas. Ya lo vi de medio serio, mano Ramocho. Aleluya. Y me extrañé que no pasó a cantar él ni mano José, porque... Les gusta cantar en pista, pero me extrañaba. Andan enfermos los hipotes. No, hermano, no es broma, es broma. No vayas a sentir mal ahí. Ahora bien, dice la Biblia, hermano, que Pablo también les habló en cuanto a glorificar a Dios en el cuerpo. ¿Cuántos alaban la gloria del Señor? Les habló en cuanto a todas las cosas. Les dijo, Pablo, me son lícitas, mas no todas me convienen. Todas las cosas me son lícitas, mas no. Mas yo, le dijo Pablo, no me dejaré dominar de ninguna. Amén, hermanos. Y le dice Pablo, la vianda, le dijo Pablo, para el vientre y el vientre para las viandas. Pero tanto el uno como el otro, las otras serán destruidas. ¿Por quién? Las destruirá Dios. Pero el cuerpo no es para la fornicación, sino para el Señor. Y el Señor para el cuerpo. El cuerpo no es para la fornicación. Qué más claro el mensaje de Pablo, hermano. Porque ya le había dado duro al que estaba ahí en fornicación adentro. Le pegó una, hermano, que hasta el pelo lo dejó pelón. Le rayó el pelo, pues. Entonces Pablo le dice, todo me es lícito, pero no todo me conviene. A su nombre. Voy a meterme a los pasteles, hermano, que es lo común hoy en día. Porque hay que hablar según lo que vivimos, no lo que, ¿verdad? Porque yo no le voy a hablar de lo que no estoy viviendo aquí en el país. Vamos a hablar de lo que se vive aquí en el país. Porque cabe mencionar que el apóstol Pablo se estaba enfrentando a luchas distintas a las que nos enfrentamos hoy. Porque las corrientes de este mundo son distintas a las corrientes a las que Pablo se enfrentó. A ver si entiende usted eso. Entonces, a lo que más nos enfrentamos hoy, hermano, es más difícil a lo que Pablo se enfrentó, diríamos nosotros. ¿Por qué? Porque Pablo, en el tiempo de Pablo, la ciencia no estaba tan aumentada como está hoy. Ya lo veo serio. Entonces, ¿nosotros sufrimos más que Pablo? No, tampoco así. Lo que Pablo sufrió no lo pasamos nosotros, porque el apóstol Pablo, a tal grado que digo, bueno, dijo Pablo, estoy dispuesto hasta dar mi vida. Cuando el profeta lo manió con el cinto y hubo profecía, y Pablo dijo, si me matan, que me maten, dijo Pablo. Si al fin y al cabo, para mí el vivir es Cristo y el morir es ganancia, dijo Pablo. ¿Cuántos alaban la gloria del Señor? Para Pablo no había ningún problema, porque si Pablo vivía, él sabía que vivía para decir gloria a Cristo, gloria al Rey. Seguía predicando en Macedonia, en Panfilia, en Chipre, hermano, en Antioquía, a donde fuera Pablo iba proclamando a Jesús crucificado, pero resucitado de entre los muertos, a su nombre. Que Pablo, para él no había ningún problema. Sí, él sabía, hermano, gloria a Dios. Ahora, a lo que nosotros nos enfrentamos, pues, hermano, hoy nos enfrentamos a TikTok. ¿Ah? ¿Cuántos se enfrentan a TikTok, hermano? Hoy nos enfrentamos a TikTok y parece broma, pero en serio lo que estoy diciendo. Estamos peleando contra corrientes terribles, hermano. Nos enfrentamos contra Facebook, ¿sí o no, hermano? Uf, no todos dijeron amén, solo dos. Nos enfrentamos a guerras terribles. Mire, nos enfrentamos a la comilona de pasteles. La familia nos dice, hermano,
venga a la casa, porque hasta hermanos nos tratan, ¿verdad, hermano? Bien conocen que somos hermanos, ¿va? ¿No se fija usted que bien saben que somos hermanos? Es primo de nosotros, es tía de nosotros, es abuelo, pero bien saben que somos hermanos. Hermano, venga a la casa, ¿qué? Dice que el niño, mi nieto está cumpliendo años. Venga, hermano, no hay problema, no le vamos a decir al pastor suyo. El pastor suyo no se va a dar cuenta, no le vamos a tomar fotos, pero siempre, hermano, es que, mire, hermano, el guasalo, aunque salga de noche, siempre se nota que ha casado. Las plumas lo delatan, hermano, ahí no quedan las plumas botadas, pues. ¿Verdad, hermano? Te lo miro serio. Siempre hay una vecina chismosa que lo delata al hermano. Porque siempre uno tiene una vecina que le gusta andar vigiando por las paredes, hermano. ¿No se han fijado ustedes, hermano? Bueno, los Pineda son dichosos porque tienen un gran terreno que ahí nadie lo ve. Para que los Pineda es difícil que los detecten, hermano. No, hermano, sí que viven adentro. Y además tienen un montón de tierra. Si se meten ahí, se lo hartan los chuchos. ¿Y cómo? Yo le aseguro que les pasa. ¿Sabe cómo les pasaría? Igual una viejita que era bien chismosa. Hasta ese día se le quitó a la viejita chismosa de andar vigiando. Llegó un día, hermano, a una casa así, mira, calladita. Y tenían un perro tapón así, tapón, tapudo, pues. Tamaña boca. Aleluya. Y oiga, mi hermano, que le voy a decir. Y se va calladita oyendo la plática ajena. No, y el perro le cae y le agarró una de estas, pues. ¿Saben qué es eso que le agarró? Ahí, ¿para qué le voy a decir, pues? Porque si uno menciona eso, dicen los hermanos que uno no es ético. Entonces, hermano, le agarró una. ¡Ay! Esa viejita brincaba en una pata, hermano. Y oyeron los que estaban platicando adentro los gritos de la viejita. ¡Ay, ayúdenme! Y el perro no la soltaba. Y salen los dueños de la casa. ¿Y qué pasa aquí? ¡No, hombre! Le dijo que este perro que ustedes tienen me mordió. Pues sí, porque andaba oyendo lo que no le interesaba. ¿Cuántas alaban la gloria del Señor? Pero no sé, hermano, pero siempre hay un chismoso, ¿sí o no, hermano? Ya está en la iglesia, se cuela, pues. Siempre hay un chismoso, hermano. Ya se dio cuenta que el hermano Jimmy, hermano, no vino al culto porque él se quedó allí noveleando, hermano. Ya se dio cuenta. ¿Y qué le importa a usted? Déjelo si no viene. Déjelo. A usted no le importa si no viene. Hay gente que se preocupa. ¿Y que no vino fulano? Déjelo, es el pastor que va a decir. ¿Y usted por qué no vino, hermano?

Hay gente metida, así que le gusta andar oyendo los chismes ajenos, hermano, las cosas ajenas, no le importa. Pero siempre uno, hermano, se da cuenta, porque siempre los chismosos existen, ¿sí o no, hermano? Siempre se viene a dar cuenta uno. Y se, hermano, se fijó que el hermano Alexis allá estaba con uno de las metas, unos amigos allá que tienen pisto, ahí le estaban untando hasta pastel en los cachetes, y viera el viejo cómo se hacía. Y uno siempre se da cuenta. Siempre se da cuenta. Y hermano, yo siempre les he dicho, no es que no es malo comer pastel, no hombre, si usted me quiere invitar ahorita nos vamos, pero asegure que no va a estar cumpliendo años. Sí, no, si usted, mire hermano, ¿quién tiene ganas de comer pastel aquí? Levante la mano los que quieren comer pastel aquí. El que levante la mano le va a ir bien. Yo ya la levanté, a mí me va a ir bien. Nadie quiero. Y usted los iba a llevar, ya me había dicho. Mano, Jimmy dijo que los iba a llevar, ahí tiene $100 dispuestos, pero ya se perdieron. Ya. Apolo, nosotros tres vamos a ir. No, yo no les estaba preguntando de choto, pues. Es milagro que Mano Jimmy me haya invitado, pero por lo menos, hermano. Hoy Mano Jimmy dijo, hoy sí, Joan, le dijo, vamos a llevar al pastor a comer. Qué bonito, hermano. Mire qué lindo es eso, hermano. ¿Va? Qué bonito, ¿va? Que los líderes compartan con uno, hermano. Pero solo uno comparte con ellos, un duro, hermano. No, este hipote blandito, hermano. Ya va a haber 200 para sacar. Entonces, mi amado, ahora nos estamos enfrentando a una corriente tan terrible que es, hermano, al libertinaje que estamos viviendo. Usted, hermano, mire, si usted tiene ganas de comer pollo, coma pollo. Si usted tiene ganas de comer pastel, coma pastel, panes. Pero no ande esperando fiestas, hermano, no ande esperando fechas para celebrar. Métale a sus hijos hasta por las orejas pastel. Pero ahí está, hermano. Dios bendiga a las hermanas madres aquí, que son madrecitas. Pero aquí no les celebramos a Bayuncada, ¿no? Pero las que tienen sus hijos, hermano, ahí, hoy mi hijo, y mire, hermano, ya les eché de ver. Hoy este día mi hijo nació. ¿Qué está diciendo ahí, pícaro? ¿Qué está diciendo ahí? Hoy este día mi niño nació en el 1900, ya no me acuerdo. Cabalito este día, a tales horas nació. ¿Y qué está diciendo usted ahí? No dice claramente feliz cumpleaños, feliz a poder de tuyo. Pero ya está diciendo, hoy este día nació mi angelito. ¿Cuál angelito? Si es demonio el que tenés en la casa. ¿Ah? Si es un coludo que tenés en la casa, pues si es un cascabel que tenés en la casa. Hoy este día nació mi dulce. Hermana, perdone ahí, pero no era usted que le iba a decir. Era así que iba a decir, hoy este día nació mi dulce niña, pero como usted tiene una dulce que se llama dulce, metí la pata. Pero yo nunca me esperaba decir dulce, y ya cuando dije la palabra dulce, me corrigieron, me dijeron, aquí va a decir que por ahí lo dije. Ojo, vamos a avanzar, vamos a salir de ahí porque se va a ir enojada la hermana. A lo que Pablo tuvo que corregir, ¿sabe cuál Pablo tuvo que corregir? El problema matrimonial, Pablo tuvo que corregirlo, porque en la iglesia se está dando esos problemas, gloria a Dios, que el hombre, mi amado hermano, tenía unas cositas ahí medias raras como la mujer, gloria al nombre del Señor, a tal grado que donde Pablo quizás llegaba y decía, hermano Pablo, ajá, dígame hermano, le quiero contar algo, ajá, fíjese que la mujer ya días no me da, pero ni un besito. Hagan de un lado, hipota. Tapen de los ojos y tapen de los oídos. Sí, y los hipotes también para que no se vayan a. Tapen los oídos, mano Toño. Mano Saúl y mano Joan, tapen los oídos. Es doctrina, no vayan a ir ahí. Si este hipote ya sabe más que uno, si en la escuela dicen que les enseñan un montón. Sí, hombre, si la... mire, hermano, sí. A mi esposa le contó la sobrina que le estaban enseñando un montón de 13 años tiene esa niña. Y en la escuela las barbaridades que le estaban enseñando, yo me quedé sorprendido. Y yo me quedo sorprendido, hermano. Porque nosotros fuimos a la escuela, nosotros no nos vieron enseñando esa tontera. Y hoy a los hipotes les enseñan de todo, hermano. Si hoy los hipotes no ignoran. Allí le dicen para qué no va a salir barrigona. Allí le dicen todo, pues. Y yo le digo a las hipotas, hija, ¿y cómo fue eso? Le digo, no, tío, me dice que dicen que esto y esto y esto. Jesús amado, le digo yo. Y uno en la iglesia, qué miedo tiene tocar las cosas. Y estos hipotas ya saben más que uno, hermano.

Y ya, ya casi dan, ya, ya dan clase en la escuela, pues ahí en el Llano de los Patos. Y uno miedo tiene tocar aquí, hermano, gloria al Señor. Entonces, hermano, había un problema ahí. Y Pablo dijo, ay, ya aquí otro, porque mira, hermano, si uno de los pastores más que sufrió más, ¿saben quién fue? Pablo. Y dirá usted, ¿y por qué pastor? Si él era apóstol. Si Pablo le salía, hermano, el apostolado, hermano, al doble de ser pastor. ¿Me está escuchando? Porque en las iglesias habían líderes, Pablo dejaba encargado líderes, pero siempre el problema tenía que ir Pablo a arreglarlo. Te dejé en Creta, te dejé aquí, te dejé allá, le decía a los discípulos que Pablo dejaba a los líderes, hermano, a Timoteo, a Tito y entre otros más. Ahí andaba Sila, a Juan Marcos y tantos líderes, hermano, que tocaba ahí. Pero ¿qué pasaba? Los líderes, hermano, no soportaban tanto. Pues que mira, uno del líder, hermano, ay, le da problema a un miembro, le da problema a otro. ¿Y yo a quién voy a acudir aquí? Solo a Cristo. Solo a Cristo. Porque el líder, hermano, le da problema a uno, le da problema al otro. Quieren que uno sea perfecto. ¿No le ha pasado a usted que en la iglesia hay hermanos que desean que el pastor sea perfecto, que no falle? Dígalo usted, hermano, si usted es uno. Y usted ha dicho, el hermano Joel tiene esta falla. Hay las suyas, ¿no se las ha visto? ¿No se ha fijado que hay gente, hermano, que le anda buscando fallas a uno? Le busca y le, no, hombre, si a mí me haya, me va a hallar, hermano, unas 40,000 docenas de fallas. Pero si me voy y le busco a usted, le voy a dar 80,000 al doble. ¿Usted se ha fijado que esos creyentes que les gusta andarle buscando los errores al pastor, va? Y si cae en un error el pastor, lo vamos a llamar. Si cae el pastor en un error, lo vamos a tocar la pita. Galán, que yo ya le hubiera tocado la pita a usted también. De tantos que yo me he dado cuenta. No sé, para bien o para mal. Así que callado. Hermano, y el apóstol Pablo escuchó decir que los corintios, estoy en la introducción, hermano. ¿Ya? Y Señor bendito, son las 12, hermano. Pero otro día vamos a seguir. No, pero ahorita no hay calor, papá, que no siente calor. ¿Para que no, hermano? ¿Le damos hasta la una? Dios guarda. Hay algunos que hasta dejaron ahí enfriando ahí, hermano. ¿Cómo es? Descongelando los frijoles, un poco bolsa de frijoles así. Carne, camarones, hermano. Es solo a uno que no lo invita. Voy a terminar con esto. Oye, esto termino. Fíjate ahí en los corintios. El problema que había en los corintios. Miren, escuchen bien. El problema que Pablo se estaba enfrentando era que la hermana no quería darle un besito al marido. Le hablo así para que me entienda, pues. Porque Pablo les habló lo relacionado a sobre que la mujer no tiene potestad sobre su cuerpo. Porque ese problema se estaba dando ahí. Pablo tuvo que decirle, porque la hermana rispaba donde ella quería. Cuando el marido, mi hermana, mira para acá. Cuando el marido llegaba, no había comida, maruchán le tenía. El hermano es negrito, pero con tanta maruchán, payulo se mira allá. Ya el hermano parece fideo envuelto ya en esas ramen fry. ¿Está escuchando? Entonces, y Pablo dice que la mujer no tiene potestad. Hay hermanas que se quejan después que el marido ya no las abraza. ¿Por qué ya no me toca como antes, Chepe? ¿Quién tiene la culpa? La mujer. El marido llega, más antes el marido llegaba y le decía, ay, mi viejita hermosa. Qué viejo loco vos, ni esa barba te has quitado, que te pilla. Estás molestando vos, loco. No ves que yo vengo llegando del culto, no tiene estado usted sobre su propio cuerpo. Hermana, no tiene potestad sobre su propio cuerpo. Ay, qué serio, aquí está tal serio el asunto. Ay, que ando dolor de cabeza vos, yo no puedo abrazarte ahorita. Abrácelo, usted no tiene potestad sobre su propio cuerpo. Es que hice una gran lavada. Si el marido te quiere abrazar, déjese abrazar. Usted no se manda sola, muñeca. Le digo muñeca para que vea que con gran estimación, ¿verdad? Yo no quiero parir tantos hipotes. ¿Quién la mandó a casarse, pues?
¿Cuántos alaban al Señor? Ay, es que este hombre a mí no es consciente. Yo salgo matada del trabajo y él quiere abrazarme también y besarme. Déjese abrazar y déjese besar, porque si no, allá están las filisteas afuera que están dispuestas a recibir a su marido. Hablo con los que entienden, y el que no entiende, mira para acá, hermanas, vengan las locas. Para acá, vengan las locas, ven para acá. La hermana no tiene potestad sobre su cuerpo. Eso es el consejo de Pablo a las mujeres allá en Corintio. No tiene potestad. Pero hay hermanas que después quedan llorando que el marido se les va porque ellas tuvieron la culpa. Porque se le negaba al hombre. La mujer no tiene que negársele a su marido. Si es su marido, excepto el churrero al que anda allá vendiendo ostras, chacalines y punches, y a ese sí niéguesele, porque ese no es el suyo. El que está en la casa es el suyo. Ay, qué bonita es usted, hermana. Cuidado. Satanás está metido en ese individuo. La mujer que está casada debe de darse el respeto, debe respetar a su marido. Y el marido debe de respetar a su mujer también. Nada andar coqueteando con otra mujer que no sea la suya. Levántele las cejas a la suya, enamore a la suya, ame a la suya. Y el joven también le vamos a dar un caldito en esta hora. El joven que quiere esposa es una, no ande tocando a todas. La jovencita que quiere marido tiene que tener su esposo, pero solo uno. No va a andar con dos novios ni tres novios, o es uno. Y así, cuando se case, va a ser un matrimonio bendecido por Dios. Va a ser un matrimonio, gloria a Dios, aprobado por Dios. Bendito sea el nombre del Señor. Entonces Pablo les corrige y le dice, porque las mujeres estaba ahí un problema serio. Pero también al marido, antes en el antetexto, al marido se le da también una orden. Dice que el marido cumpla con el deber conyugal a la iglesia de los corintios. Porque resulta que los maridos, como que habían un par de haraganes ahí que no les gustaba trabajar. El marido quería que la mujer anduviera trabajando para que lo mantuviera. Es doctrina hoy, ¿verdad? En el antetexto Pablo tuvo que corregir que los maridos eran holgazanes, eran haraganes, que no les gustaba trabajar. El marido cumpla con el deber conyugal. El deber del marido: haya leña, hayan fósforos, hayan frijoles, haya arroz, haya aceite, haya huevos, haya tomate, haya pescado. Lo que la mujer desea es el deber del marido. Pero la mujer hasta panzona está y está deseando uvas y no puede comer porque el haragán que tiene no cumple. Mira para acá. Y por eso es que los niños salen ahí. Todo salivoso, aquí les cae la saliva cuando los niños nacen. ¿Por qué? Porque él no le cumplió el deseo a la mujer. No porque una esté embarazada aquí, yo no sé cuántas más embarazadas hay. Aquí debe haber algo otra allá que anda allá casi para explotar. De enojo tal vez. Pero dice que el marido cumpla con el deber conyugal. Los que tienen que proveer para la casa son, ¿quiénes son? Los cabezas. No los cabezones, los cabezas. El hombre tiene que proveer la comida en la casa. Si no hay, el hombre tiene que ir a agarrar chimbolos del río. Va que como cuando ya se trata de corrección, como que la gente le baja el juego, va, hermano. El hombre tiene que, por eso Pablo les aclara a los corintios, porque es que en los corintios había un gran desastre, hermano. Así hoy en día pasa en las iglesias. Un gran desastre, hermano, horrible en las iglesias, gloria a Dios. Pero en el nombre de Jesús esta mañana, lo que no está bien, hay que arreglarlo. ¿Cuántos alaban la gloria del Señor? Amén. Y Pablo también en el antetexto les habló que cada uno tenga su propia mujer y cada una tenga su propio marido. Estos eran los problemas que habían en los corintios. Que imagínese usted el propio hijo robarle la mujer a su tata. ¿Cómo la ven ustedes? Tener a su propia madrastra. Y Pablo está hablando, mi amado, que a causa de la fornicación, que cada uno tenga su propia pareja. Porque esa es la voluntad de Dios.
la verdadera iglesia. Y dirá usted, pastor, pero es que el tema era de las misiones y usted se fue para otro lado. Antes de ir a barrer afuera, barramos adentro. Porque antes de ir a evangelizar, primero vamos a ir evangelizados nosotros de aquí. Porque usted no puede ir a predicar allá afuera cuando su vida está desordenada. ¿Me escuchó? Para ir a las misiones, primero hay que ordenar nuestra vida. El marido tiene que tener su propia mujer. Porque cuando vaya a predicar, le van a preguntar. Porque allá afuera, déjenme contarles algo. Allá afuera hay gente, hermano, que está caída del evangelio, que perseveró. Y algunos de ellos fueron pastores. Yo no sé si usted se ha chocado, pero a mí sí, en la evangelización, cuando a mí me ha tocado ir a predicar afuera, yo me he chocado con gente que era pastor. Y cuando lo aprietan a usted, ahí es lo bonito. ¿Y sabe qué me dijo ese pastor? Que era pastor. Me dijo, y en la iglesia suya, me dijo, ¿se vale volverse a casar dos veces? No, le dije yo. Ajá, me dijo. Y en la iglesia donde usted pastorea, me dijo, esto y esto lo enseña. Ajá, le dije yo. Dije, este ya sé por dónde viene. Porque si usted se da cuenta, hermano, la gente caída allá afuera, que anda, que estuvo perseverando, esa gente sabe bastante. Y si usted no va bien preparado, le van a sacar los trapos al sol lo que usted es. Por eso es que hay que arreglar aquí. Amén. Aquí. Para ir a misiones, primero hay que arreglar estos puntos que Pablo tuvo que arreglar en la iglesia de los Corintios. Hermano, ¿se imagina? Hablando de la inmoralidad o hablando de los casos, hermanos, de litigio. ¿Se imagina que, escuchen lo que yo voy a decir y esto les va a servir? ¿Se imagina que vayamos a la obra misionera y que alguien allá afuera haya escuchado, en el nombre de Jesús vamos a esta palabra, bien, primero Dios, haya escuchado que en la iglesia hubieron litigios en cuanto a que usted anduvo metiéndole ley a un hermano? ¿Cómo usted va a ir a evangelizar? No, hombre, si ustedes no se quieren, no, usted mismo no lo llevó al hermano a los tribunales. ¿Cómo se escucharía eso? Para ir a las misiones hay que arreglar bien esto. Allá afuera nos van a preguntar, no, hermano, si usted ha andado en litigio, que no se fijó que la hermana Julana, usted la mandó para que la... Entonces, hermano, todo eso hay que tener mucho cuidado. ¿Amén? O, por ejemplo, que se oiga decir, no, hermano, si en la iglesia de ustedes, ¿qué andan evangelizando? Si en la iglesia de ustedes está un hermano que es bien pícaro. Ya lo llevaríamos una frente, hermano Saúl. Y yo le estoy orando al Señor porque quiero que salgamos al evangelismo, pero casa por casa. Que salgamos, hermano. Pero imagínense, todo esto hay que hacerlo, pero es necesario que vayamos bien entendido de que si vamos a salir, hay que saber que andemos bien con los de afuera, porque los de afuera nos están vigiando. ¿Qué dice la Biblia que somos para los de afuera nosotros? Somos carta. La gente nos está viendo. Amén, hermano. Entonces, y evangelizamos a alguien así, lo primero es que nos va a hablar de los litigios. Tiene una sola esposa, ¿sí? La mujer suya, es una mujer que no se volvió a casar. No, es la misma, no, yo no, no, aquí no. Todo eso nos van a preguntar afuera. Nos van a preguntar relacionado, mi amado hermano, si en la iglesia tenemos apóstoles. Nos van a preguntar tantas cosas, hermanos, que tenemos que ir un poquito ahí preparaditos, gloria al Señor. Entonces, hermano, esto lo vamos a seguir otro día, ¿verdad? Porque hay mucho que tocar en cuanto relacionado al matrimonio, porque Pablo habla relacionado al matrimonio a la iglesia de los Corintios para organizar lo que estaba malo. ¿Amén, hermano? ¿Cuál es el punto principal del predicador en la iglesia cuando predica? Hermano, que el mensaje venga de Dios y que Dios haga algo en el pueblo, que si algo está malo, que se alinee a través de la bendita palabra del Señor. Quiero que se ponga de pie o de rodillas, como usted guste, aunque de rodillas sería lo más viable, para que oremos al Señor y le demos gracias a papá Dios por esta palabra. Padre, en el nombre glorioso de Jesús, en este momento, Señor, le damos gracias por este momento que hemos compartido su palabra. Muchas gracias, Señor, porque me permitió compartir el mensaje con mis hermanos varones, mis hermanas hembras. Señor, nuestro objetivo no es ofender a nadie. Nuestro objetivo es predicar el mensaje para que las almas se arrepientan y las almas se salven, Señor. Muchas gracias por este mensaje de este día, por esta palabra que hemos

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Estando él sentado en el monte de los olivos, los discípulos se le acercaron aparte diciendo: Dinos, ¿cuándo serán estas cosas y qué señal habrá de tu venida y del fin del siglo? 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

Aunque hayan tempestades y dificultades, recuérdate que Dios es fiel y no abandona la obra de sus manos.

Recuérdate que en Jesús hay paz. En Jesús hay tranquilidad para tu alma. Sigue avanzando y no te desanimes.

de parte del Ministerio Radial Ríos de Agua Viva. Te saludamos en el bendito nombre de nuestro Señor y Salvador Jesucristo, deseando que este día esté lleno de muchas bendiciones para tu hogar y toda tu familia. Como dice el Salmo 34:7, el ángel de Jehová acampa alrededor de los que le temen y los defiende. Nuestras oraciones a Dios para que Dios te guarde y te bendiga. Que el Dios de Abraham, de Isaac y de Jacob te acompañe en tu caminar mientras estamos sobre la faz de la tierra. Dios te bendiga.

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Cuando sientas que ya no puedes más, ven a la presencia del Señor y Él te dará la respuesta que estás necesitando.

Aunque hayan tempestades y dificultades, recuérdate que Dios es fiel y no abandona la obra de sus manos.

Recuérdate que en Jesús hay paz. En Jesús hay tranquilidad para tu alma. Sigue avanzando y no te desanimes.

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2: A su nombre sea la gloria. Desde el cantón, caserío es de aquí, ¿verdad? Pero este es un cantón próximo a ser pueblo. Las Peñitas, cantón El Rebalse, de Pasaquina. ¿Estamos ahí? Gloria al Señor. Busquen la carta de Pablo a los Efesios. Vamos a estar hablando un momento, después me prestan una cosa de esas que de brisa ver acá, porque aquí está un morno ahorita. No con la presión los dejo a medio andar. Me acompaña la asiática hoy. Por eso es que ando renco. Ya uno de viejito se compone de un lado, se molesta de otro, hermano. Andaba con la rabadilla que no podía caminar, se me calmó ahí. Hoy me amaneció el dedo del pie bien rosado y no puedo ponerlo bien. Pero Dios tenga misericordia de nosotros. ¿Estamos listos? Efesios 5, vamos a leer del verso 21 en adelante, ya son versículos conocidos, pero vamos a tocarlos ahora con el propósito, ahí estamos bien, con el propósito de compartir con todos los matrimonios presentes y los ausentes, porque les va a llegar de todos modos. A veces los más infelices son los que no vienen, hermano. Los que más necesitan son los que no se acercan. Y eso pasa a veces, hermano, hay gente que está ahí buscando, ¿verdad? Previniendo su cuerpo a no caer enfermo. El que está crónico ya no se preocupa. ¿Estamos listos? Verso 21 en adelante, capítulo 5, Efesio dice de la siguiente manera: someteos unos a otros en el temor de Dios. Las casadas estén sujetas a sus propios maridos, como al Señor. Porque el marido es cabeza de la mujer, así como Cristo es cabeza de la iglesia, la cual es su cuerpo y él es su salvador. Así que como la iglesia está sujeta a Cristo, así también las casadas lo estén a sus maridos en todo. Maridos, digan amén los maridos. Amad a vuestras mujeres, así mismo como Cristo amó a la iglesia y se entregó a sí mismo por ella, para santificarla, habiéndola purificado en el lavamiento del agua por la palabra, a fin de presentársela a sí mismo una iglesia gloriosa, que no tuviese mancha ni arruga ni cosa semejante, sino que fuese santa y sin mancha. Así también los maridos deben de amar a sus mujeres como a sus mismos cuerpos, porque el que ama a su mujer a sí mismo se ama. Porque nadie aborreció jamás su propia carne, sino que la sustenta y la cuida, como también Cristo a la iglesia. Porque somos miembros de su cuerpo, de su carne y de sus huesos. Por esto dejará el hombre a su padre y a su madre y se unirá a su mujer, y los dos serán una sola carne. Grande es este misterio, mas yo digo esto respecto de Cristo y de la iglesia. Por lo demás, cada uno de vosotros ame también a su mujer como a sí mismo, y la mujer, digan fuerte las mujeres, y la mujer, dígalo fuerte, respete a su marido. ¿Cómo le suena el corazón cuando dice respete a su marido? Ahí como está, dígale: Padre, te damos gracias, en el nombre de tu Hijo amado, gracias, soberano Dios. Esperamos la edificación, la exhortación de tu palabra. Redarguye nuestros corazones. Habla, Dios mío, a cada sector de nuestra vida. Es importante, Dios mío, que podamos comprender tu palabra y ponerla por obra. En el nombre de Jesús, bendecimos cada pareja matrimonio que se ha reunido esta tarde de nuestro ministerio. Señor, bendice grande y poderosamente a aquellos que a través de la grabación también alcanzarán esta bendición de ser edificados. A ti sea la gloria por los siglos de los siglos. Y la iglesia del Señor dice: amén. dando un gloria a Dios, se sienta. Ser cabeza y ser cuerpo. Significado. Vamos a ver el significado de ser cabeza y ser cuerpo. Amén. Ser cabeza y ser cuerpo. Les iba a preguntar si estaban felices, pero yo veo que los matrimonios que han venido ahora están felices. No es bueno hablar por todo, ¿verdad? Porque andan algunos medio con cara de divorcio. Pero yo estoy feliz. ¿Cuántos estamos felices? Ah, según el pasaje que hemos leído, Pablo entiende a cabalidad el asunto del matrimonio. Algunos especulan que Pablo no era casado, nunca fue casado, pero otros aseguran, y hay mucha tendencia en las epístolas de Pablo, a que sí, el hombre fue casado. Por el hecho de que también era miembro del Sanedrín. Y para ser miembro del Sanedrín, requisito había que ser casado. Amén. El detalle que se encuentra es que según los historiadores, la esposa de Pablo, doña Paula, no era muy allegada ni siquiera con los judíos, porque ella era griega, la esposa de Pablo. Se cree que cuando él tiene esa conversión rotunda al evangelio, la señora dijo: bueno, señor, siga usted con su locura, y se le fue. Amén. Por eso es que Pablo en 1 Corintios 7 habla de esto y dice: si algún hermano tiene cónyuge que no es creyente, pero él consiente en vivir con ella, no la abandone. Si alguna hermana tiene marido que no es creyente, el hombre no es creyente, pero él consiente en vivir con ella, no lo abandone. Está hablando de aquellos que ya por lo menos se unieron legalmente a lo civil. Amén. Puede una hermana que el marido todavía no se ha convertido, pero es casado con ella, bautizarse, sí. Porque ella se está guardando para él. El marido yo no sé qué ande haciendo. Pero ella sí se santifica para el Señor. Y Pablo dice: ¿y qué sabes tú, mujer, si en tu fe se santifica este hombre? Quiere decir que un día ese hombre, por el testimonio de la mujer, no, de la mujer convertida, el no converso puede venir al evangelio. Pero luego Pablo dice en 1 Corintios: tampoco está obligado nadie a estar a la fuerza. Si la abandone, abandónela, pero quédese sin casarse. Alabe a Dios si puede. Ahora, Pablo nos invita al sometimiento mutuo en todas las áreas de responsabilidad mutua que conlleva este serio compromiso, lo que es el matrimonio. Y para poder hablar, ahondar de esto, lo que el Señor hace énfasis en su palabra y a través de Pablo, es que dice que el marido es cabeza de la mujer, del hogar, del matrimonio, de la familia. Cabeza. Cuando usted ve que agarran una banda delincuencial y agarran al líder, dice: agarramos el cabeza. Porque todos los demás obedecían a él. Amén. Eso lo quiso decir el Señor en su enseñanza metafórica, y dijo: heriré al pastor y dispersaré el rebaño. Porque el cabeza de la iglesia es el pastor. Una vez el pastor es dañado, la congregación corre peligro. El pastor es serio, la congregación es bendecida. Ya no dijeron amén, pero así es. Gloria al Señor. Entonces, para que vaya entendiendo lo que es cabeza, pero ¿qué significa ser cabeza? Y diríamos a este lado y aquí atrás, ¿qué significa ser cabeza? Se refiere a la posición de liderazgo y de responsabilidad que el esposo tiene sobre su esposa y su familia, según la interpretación de varios pasajes de la Biblia. Uno de ellos central es Efesios capítulo 5, versículo 21 en adelante. Amén, que lo leímos ahorita. Esta idea de que el hombre es el responsable, hermanos, de toda la que es la conducción y la guía de su esposa y su familia, implica que el esposo debe de guiar, proteger y proveer para su familia, tomando decisiones importantes y estableciendo un ejemplo a seguir, similar a como Cristo lo ha hecho como cabeza de la iglesia. Mas sin embargo, también se enfatiza que este liderazgo debe de ejercerse con amor, respeto y servicio, reflejando el amor de Cristo a la iglesia. Ahora, ¿cómo vamos a nosotros a mantener el liderazgo con la posición de ser cabeza que se nos ha dado? Tenemos que hacerlo no con el bigote temblando, no pegando gritos de Tarzán sin bejuco, porque el grito de Tarzán es cuando se le revienta el bejuco. Mientras va en el bejuco va seguro, pero en el aire hay cualquiera grita. Entonces, ¿qué implica entonces, hermano, ser cabeza? Dice que enfatiza un liderazgo que debe de ejercerse con amor, respeto y servicio, reflejando el amor que Cristo refleja a la iglesia. Son cosas que no deben de faltar en nuestro liderazgo. Amén. Amor, respeto y servicio. Conducir con amor, conducir con respeto y conducir con servicio. No, no, ¿verdad que es mejor reducirlo en dos palabras? Yo mando. Ah, así es más fácil. Pero ese es Tarzán. Y no nos llamaron a ser Tarzán. Ya se sabe que el bigote y la barba es para que se sepa que usted es el varón. ¿Amén? Y eso lo distingue de la mujer. No digo que el hablar, porque hay unos que hablan bien raritos. Y hay mujeres que hablan como hombres. ¿Ah? Por allá un día pasaron a saludar a un pastor que es más alto que yo y dos cuerpos de los míos. Ya le bendiga, hermano. Y todos se quedaron asustados. Yo tenía una tía que, hermano, hablaba más ronco que yo. La tía. Y el esposo hablaba más finito que cualquier mujer. Entonces era de confundirse. Pero no está en el hablar, no está en el bigote, no está en la barba. Está en que reconozcamos que el ser líder en el matrimonio, en el hogar, en la familia, es una responsabilidad que se debe de ejercer con amor. ¿Sí? No por amor, porque por amor se casó, por supuesto. Pero ejerce el liderazgo con amor. ¿Me escuchó? Con amor. Y cuando este liderazgo se manifiesta y se desempeña con amor, entonces lo hacemos como si a nosotros mismos nos estamos beneficiando. Lo hacemos con un interés diferente al que se hace por cualquier otra persona. Porque estamos beneficiándolos a nosotros mismos. ¿Por qué? Porque nadie aborreció jamás su propia carne, sino que la cuida y la sustenta como Cristo a la iglesia. Entonces el hombre se desempeña en el liderazgo con su esposa con amor. ¿Por qué? Porque con amor la sustenta, la protege. ¿Me escuchó? ¿Cuántos alaban al Señor? Y dice también que con respeto. El liderazgo del hombre, estoy hablando del que es cabeza, el liderazgo del hombre se desempeña con respeto. No por respeto, no, con respeto. Que mira que no te doy porque es que la respeta. No hay ni siquiera la intención de faltárselo. Por eso es que cuando un verdadero hombre, ¿tendrían hoy aquí? Bueno, cuando un verdadero hombre ofende y le falta el respeto a su esposa, inmediatamente lo reconoce y pide perdón. Un verdadero hombre. Un machista jamás pide perdón. Un machista en todas sus acciones lo que está haciendo es metiéndole gas al chimbo hasta que le explote en las manos. Y ni lo van a hallar cuando explote, porque una mujer media desorientada, hermano. Uy, mejor ponétele a cuatro toros bravos, que te van a dejar más vivo. Alabe a Dios si puede. Así que no le falte el respeto a su esposa. Ay, hermano, pero si me lo falta, espere, ya vamos a llegar donde ella, ahorita estoy con usted. No se me adelante, ¿verdad? Y servicio, amor, respeto y servicio. El apóstol dice en términos generales a la iglesia, servíos por amor los unos a los otros. Cuanto más al matrimonio. Si nos llama a servirnos por amor entre hermanos en Cristo, ¿cuánto no será el servicio que por amor tenemos que prestar a nuestro cónyuge y a nuestros hijos? ¿Amén? Servicio. Hay que servir. Hay que servir, hermano, aunque sea de estorbo, pero sirva en su casa, hermano. ¿Cuántos alaban al Señor? Aunque sea la fuente de la jaqueca de su esposa. Pero usted sirva, porque tiene que hacerlo. Hay que servir, pero ese servicio debe de reflejar el amor que Cristo tiene por la iglesia. Ahora, sáquese un análisis rápido y vea qué es lo que Cristo ha hecho por nosotros. ¿Qué es lo que ha hecho? Primero, aceptó tomar cuerpo de hombre cuando él, Dios, era Dios. No le escatimó ser Dios, no se aferró a ser Dios. Y ahí era una humillación con solamente Dios haciéndose hombre, era una humillación. Y aquel verbo se hizo carne, diga carne, carne, carne, carne y hueso, digan carne y hueso, hermana, carne y hueso. Y algunas con silicón ya, pero carne y hueso, que es lo que responde la Biblia. Ahora, alabe a Dios si puede. Entonces, pero no le bastó ser hombre, sino que se hizo siervo. Y estando en la condición de siervo, se humilló hasta lo sumo, hasta recibir muerte de maldición, muerte de cruz. Por lo tal, Dios lo exaltó y le dio un nombre que es sobre todo nombre. Para que en el nombre de Jesús se doble toda rodilla de los que están en los cielos, en la tierra y debajo de la tierra. ¿Cuántos alabamos al Señor? Entonces, ese servicio lo dio el Señor por la iglesia. ¿Amén? A la muerte de cruz, solo en la semana pasional, como se le conoce, desde el momento en que él fue capturado, desde que estaba orando, que su alma, hermano, se consumía y sentía el dolor de la muerte, en el momento en que dijo, Padre mío, si es posible, no pase de mí esta copa. Mi alma está angustiada hasta la muerte, cuando su sudor se miraba como gotas de sangre sobre las piedras. Todo eso lo estaba pagando por usted y por mí. Hasta que dijo, bien engarroteado y todo saherido y saeteado en la cruz del Calvario, consumado es. ¿Se fija lo que él hizo por nosotros? Ah, pues dice que el amor que nosotros tenemos que reflejar en el servicio a nuestra esposa y a nuestros hijos debe de llevar un servicio igual al de Cristo. Quiere decir con sacrificio. Hay que sacrificar por los hijos. Hay que sacrificar por la esposa. ¿Cómo se siente usted cuando está en la hamaca y su esposa aparece con una bandejita y el platito de comida y las tortillitas y el vasito de fresco y se lo lleva a la hamaca? ¿Ah? Y hasta le toca la quijada y la barba de chivo que usted tiene. Y le dice, mi amor, buen provecho, mi amor. Y le agarra un bocadito ella y se lo pone en la boca. Y después agarra otro bocadito ella de la misma comida y se la come para que usted esté convencido que no le está poniendo veneno. Correcto, ella come, pero lleva dos sentidos, ¿verdad? Para que ella vea que está rica la comida y que usted entienda eso, pero también para que vea que no lo está envenenando. Ahora, ¿qué cariño es ese maligno? Pero ¿qué pasa cuando ella está enferma? Y usted se hace el tonto y se va para el valle. Y usted se va a vagar a las casas ajenas. Y allá se tipuquea de pupusas. Y allá viene erutando Coca-Cola. Y la mujer sin comer en la casa. ¿Ah? ¿Qué pasa? Vea que las cosas cambian. No, pues entonces el Señor está pidiendo que nosotros tenemos que sacrificar el servicio como Cristo lo hizo para la iglesia. Es la pequeña explicación de lo que es ser cabeza. Amén. Ahora, ¿qué significa ser cuerpo? Porque el tema es ese. Ser cabeza y ser cuerpo. ¿Qué significa ser cuerpo? Esto es para este lado. Significa que tanto el esposo como la esposa renuncian a la propiedad exclusiva de sus propios cuerpos y se convierten en una unidad, una sola carne, compartiendo todo, incluyendo sus cuerpos, para el bien del otro y para la gloria de Dios. Esto implica una entrega mutua. ¿Entrega qué? Mutua. Fiel, total, obediente y permanente. ¿Cómo se logra esto? Expresándola a través de la actividad, no solamente sexual, sino de todas las obligaciones que dentro del matrimonio se le otorgan. Quiere decir que el matrimonio no solo es sexo. No, no solo es ese ratito y ya después dos desconocidos. No, porque pueda que exista ese tipo de persona. Pueda que sí. Pueda que exista ese tipo de hombre o de mujer. Puede que sí. Que solo son felices ese ratito y después en qué quedamos, cegamos, agarrémonos del pelo y si es pelón de las orejas, pero se agarran a pelear. Alabe a Dios si puede. Amén, hermano. No, ser cuerpo significa estar entregado. Estar entregado a. Amén. ¿Qué pasa cuando alguien se golpea la cabeza? Queda en una cama con un tubo, pero no se mueve. Saben que está vivo, pero no reacciona. Sus manos están inertes, sus pies están inertes. Lo único que él le ven es que le palpita el corazón y que infla la panza y la suma y la infla porque está respirando. Pero de ahí no hay nada más. Le hablamos y no responde porque no puede hablar. Es decir, el cuerpo está muerto. La cabeza sabe que está viva, pero no está mandándole órdenes al cuerpo porque algo falló, algo salió mal y ahora el cuerpo no obedece a la cabeza. Muchos matrimonios hay golpeados de la cabeza. El hombre haga lo que haga, brinque como brinque, no se hace lo que él dice, se hace lo que el cuerpo dice. El cuerpo dice no me muevo, no se mueve. El cuerpo dice no voy, no voy. El cuerpo dice no te lo hago, no te lo hago. ¿Y qué? ¿Por qué? Porque no haya obediencia. Ser cuerpo significa estar obediente a la cabeza. Oiga, pero esta obediencia no puede traspasar los límites de la voluntad de Dios. No podemos, nadie puede ser obediente a nadie en algo que vaya en contra de lo que Dios en su voluntad demanda. Eso queda claro. Pero en todo lo que concierne a responsabilidades, obligaciones y deberes, mi hermana, aunque esté cansadita, deje de andar con dolores de cabeza de mentira, con tarantas inventadas, cumpla su deber, porque la cabeza le está ordenando. ¿Me escuchó? Siempre, dije ya, no sean órdenes que van en contra. ¿Sabe qué dice el apóstol Pablo? Que cada uno de vosotros, y lo está hablando antes de hablar del arrebatamiento de la iglesia, Pablo habla de ese aspecto de santidad en el matrimonio. Primera de Tesalonicenses 4. En los versículos anteriores dice que cada uno de vosotros tenga su propia esposa, y dice en santidad y honor, no como los gentiles que están en sus concupiscencias y deseos del mundo. Quiere decir que nosotros no podemos dirigir el cuerpo de nuestra esposa, es decir, no podemos dirigir a nuestra esposa y conducirla a hacer algo que vaya complaciendo concupiscencias del mundo. Ahí el cuerpo tiene derecho a rebelarse. Digo esto porque ahora en estas cositas se miran demasiado cosas feas y hay hermanito que se queda viendo y tragando esa basura y después se le ocurre y le va diciendo a su mujer, mira, fíjate que yo vi esto aquí, quiero que lo hagamos. La esposa, que es más creyente que él, ora todavía, se congrega y lee la Biblia, le dice, no, mi amor, pero eso yo no me siento bien hacerlo, porque eso es de prostitución, eso es de corrupción. Y dice, no, pero la Biblia dice que tu cuerpo es mío y aquí yo mando. No, señor, allí vamos a hablar con el pastor, dígale. Con mi esposa hemos tratado a un montón de parejas que tienen ese problema. Dice el apóstol Pablo en Romanos 1 que muchos dejaron el costumbre natural por el que es contra naturaleza. Ese punto lo hemos tratado con mi esposa con un montón de parejas que están en una guerra y a punto de separarse porque el hombre está obligando a su mujer en son de que él es la cabeza, semejante cabezón, y quiere que ella le obedezca a hacer semejantes aberraciones sodomitas. ¿Me escuchó? No sé si necesita más explicación porque en español es que estoy hablando. Bye. Ya con manzanitas necesitaría una pizarra, ¿verdad? Pero yo creo que estamos entendidos. A su nombre sea la gloria. Y el cuerpo respeta a la cabeza. El cuerpo está llamado a respetar la cabeza. Es la cabeza la que da la orden. Pie derecho adelante. La cabeza dice pie izquierdo se mueve. Pero si la cabeza dice pie derecho y levanta mano izquierda, ya ahí estamos mal. Y dice mano izquierda y levanta pie derecho, ahí estamos mal, estamos cruzados. Algo se ha cruzado ahí. Algo se ha cruzado ahí. Hay mujeres que se atreven a decirle a su esposito, yo primero conocí Nana, olvídate cómo me va a mandar a mí. Mire, es bueno que vaya mandando a hacer la cruz de Giote. Cualquier rato la van a enterrar. Alabe a Dios si puede. Entonces, hay que reconocer cabeza y cuerpo. Vea que no está diciendo machismo y una dundita que aguante. No, no, no es eso. Es que esa es la equivocación que tenemos. Ahora, esto se observa como algo sencillo de entender y cumplir. Pero para la mayoría no lo es así. En este caso, una gran mayoría de los que estamos aquí podemos haber perdido de vista nuestro verdadero rol dentro del matrimonio. Necesitamos que se nos esté recordando cuál es nuestro rol dentro del matrimonio. Fíjense que ahorita estoy dando esta enseñanza. En un par de meses, a cualquier matrimonio de los que estamos aquí, lo evaluamos y anda mal. ¿Por qué? Porque ya se le olvidó esto. Imagínense que usted tiene 30 años de estar casado y no le habían vuelto a dar otra enseñanza hasta hoy. Es más fácil desarmarlo y volverlo a hacer. Alabe a Dios si puede. ¿Cuántos alaban al Señor? Entonces, lo más seguro es que estamos incumpliendo la mayoría de las demandas de Dios y su palabra en relación al sometimiento, la obediencia, la autoridad, el ejemplo y todos los pormenores que conlleva de convivencia el matrimonio. Es posible que estemos incumpliendo todo esto. Dije, demandas de Dios en su palabra en relación al matrimonio. Pueda que no estemos cumpliendo lo que Dios quiere que yo haga como esposo. Puede que la hermana no esté cumpliendo lo que Dios quiere que ella haga como esposa. Voy a hacer una preguntita a ambos lados. Hermanos, digan amén. Hermanos, digan amén. No me demuestre que está afligido. Se está portando como si lo van a ahorcar al llegar a la casa. La pregunta va como individual, pero va general. ¿Está usted puesto por cabeza o está de cabeza en su matrimonio? ¿Oyó la pregunta? ¿Está usted puesto por cabeza o está de cabeza en su matrimonio? Estar por cabeza es estar arriba del cuerpo. Estar de cabeza es tener la mollera en el suelo y las patas arriba. Desdichadamente, mucho matrimonio está así. Los calcañales dan órdenes. y el cerebro obedece. Toda la sangre se viene a la cabeza y hay derrame. Vamos a ver. Hermanas, digan amén.
3: Amén.
2: Mire, bien se nota quién manda. A su nombre. ¿Es usted sumisa y obediente así como la iglesia lo es a Cristo? ¿Ah? ¿Sumisa? ¿Obediente? Hermano pastor, ¿ustedes no tienen problema con las mujeres del matrimonio en las iglesias? ¿Hay hermanitas soberbias? ¿No? ¿Hay o no hay? Hasta los pastores les tienen miedo a usted. ¿Ha encontrado usted esas mujeres que, hermano, como el hombre de la hermana Zica, ¿verdad? Una hermana que se llamaba Francisca, ahora le decían Zica. Y resulta que el hombre, pues, no miraba mucho cambio en ella, porque en la casa ella era la que mangoneaba todo, y ese hombre le tenía miedo. Y ella le decía, ¿cuándo te vas a convertir al evangelio, desgraciado? Le decía. Ay, Dios, decía. Y ahorita que puedo agarrar el machete y defenderme, decía, pero ya creyente no hubo poder. Entonces, un día el hombre estaba en la casa y el culto se estaba dando como a 2 cuadras donde él vivía, era la iglesia. Hombre, dijo, yo voy a ir a ver lo de estos cultos de esta mujer donde ella va, dijo. Y cuando él viene, están en uno de esos momentos de llenura del espíritu y un montón de hermanas danzando. Y un profeta que se paseaba hablando en lenguas, y en las lenguas decía ciertas palabras, pero había una palabra que él repetía cada rato, y decía, Zica, manda aquí, Zica, manda aquí. Entonces el hombre cuando se acercó allá a la puerta dijo, no, mano, dijo, esto está perro, dijo. Esta mujer no manda solo en mi casa, si manda a toda esta gente también, dijo. Pero el hombre andaba hablando en lengua, pero él escuchó que la mujer de él era la que mandaba ahí. Entonces, no sé cuántos se identifican con lo que acabo de decir. ¿Por qué? Porque estamos incumpliendo las demandas de Dios. Amén. Amén. En el sometimiento, la obediencia, la autoridad y el ejemplo. Sometimiento, obediencia, autoridad y ejemplo. Estamos fallando. Muchas de ustedes, así con esa carita de Virgen de Calcuta, es peligroso, ¿verdad? El dominio de la mujer en el hombre. ¿Qué es lo que busca la palabra del Señor esta tarde? Dejar las cosas cada una en su lugar. Y estamos hablando con un pueblo convertido. Abre tus oídos y escucha mi voz. La pérdida de autoridad del esposo en el matrimonio, que hoy es notoria en la mayoría de casos, puede darse por diversas razones, incluyendo el ejercicio abusivo e inadecuado de la autoridad. Ejercer la autoridad de manera abusiva e inadecuada. Porque nosotros muchas veces, como hombres, para hacer entender que nosotros mandamos, abusamos de nuestra autoridad. Abusamos. Qué silencio, pero abusamos, así en silencio, pero abusamos. Muchas veces abusamos de nuestra autoridad, hacemos uso inadecuado de nuestra autoridad. Por ejemplo, ¿qué es un abuso de autoridad? Hablando de la autoridad terrenal, soldado, un policía, que en un retén te pide que te bajes de tu vehículo, te dice que te arrimes al vehículo, y con amabilidad te dice, señor, puede poner sus manos en el vehículo o en un muro, en una pared, como que se va a caer, pero la va a tener. Dice, ponga sus manitas ahí, por favor, abra un poco sus pies, que lo vamos a revisar. Me disculpa, pero tengo que cumplir mi deber. Ya mete su pie por ahí y lo revisa con amabilidad. Le dice, bueno, gracias, señor. Hombre, una autoridad así, ¿quién no la quiere obedecer? Pero viene un caballo que nomás te dice, va ese hombre y te agarra de aquí, te remanga contra el carro, te pega 2 patadas y te dice, y si abre, por favor, ¡brum!, la patada en el tobillo. Es la misma autoridad, pero con abuso. ¿Amén? Es un abuso. Pues de esa misma manera puede un hombre actuar. Ejercer su autoridad con amabilidad y con el ejemplo. A ofrecer una autoridad hermano, del puño a la patada, al grito, al garbo, a la amenaza. Gloria al Señor. Mire, hay hombres, hermano, no grabando lo presente y sin levantar la mano nadie. Pero hay hombres que hasta el chucho de la casa les tiene miedo. Sí, de veras. Mire, cuando son como esta hora que ese hombre va llegando del trabajo, los niños, en vez de salir corriendo a abrazarlo, salen corriendo a meterse debajo de la cama. O se van allá para las matas de guineo, de plátano que hay por allá, a esconderse en el solar. Y hasta el perro lo mira y sale con la cola entre las patas a meterse bajo el molendero. Porque ese tipo, desde que llega, llega volando patadas y hablando locuras. Y, hermano, ¿pero qué pasó? Pero estamos hablando de un creyente. ¿Podrá ser así la autoridad? No. ¿Verdad? También hay falta de respeto mutuo y comunicación. Quiere decir que falta el respeto, pero también falta la comunicación. Y a veces hay influencia de factores externos, como presión social, familiar, o presión financiera, o falta de empleo, ¿verdad? O sencillamente que usted nació tontito y lo mandan, ¿verdad? Pero ahí ya no es culpa mía. ¿Cuántos alaban al Señor? ¡Aleluya! Con cariño, posiblemente que usted ya nació para que lo mandaran toda la vida. Pero si usted ejerce su autoridad con ejemplo, con amor y amabilidad, créame que Dios lo va a bendecir. Y su esposa lo va a amar. Y su esposa le va a obedecer en todo. ¿Me escuchó? Y su esposa lo va a respetar. Hay mujeres que deben de vivir, hermanos, de la calle, podemos decirlo así. De la casa ajena. ¿Me está escuchando? Descuidando su rol familiar para cubrir las necesidades del hogar, porque el marido tiene dos cosas, una de las dos, o tiene las dos. O es un flojo para trabajar, o es un maniático para adquirir deudas sin sentido. ¿Me escuchó? Porque hay hombres buenos para endeudarse, hermano, pero no les gusta trabajar. Y entonces, ¿quién paga? Y como decía mi papá, ¿verdad? Y mil pa' quien te aporca, decía, se acabó el arado. Ahora, no hay quien te ayude. Entonces la mujer tiene que inventar. Puedes sacar a la niña un ratito aquí a la puerta, hermana, que le pegue la brisa. Ahí, no sé, ahí estaba el responsable. Gloria al Señor. Entonces, la mujer tiene que poner la cara, andar en las casas ajenas. Disculpe, tiene ropa que planchar, tiene ropa de lavar. Lava tanto la pieza, y casi poquito dice, bailo a tanto la pieza. Y que plancho aquí, si quiere que le haga aseo, le lavo los trastes, le baño el chucho. Andan buscando qué hacer para llevar el sustento a la casa, porque el mandilón que tienen de marido no sirve. Esa persona perdió la autoridad en el hogar. No manda él, es mentira. No manda él, porque él... No solamente lo pusieron ahí, vos sos el cabeza. Pues sí, pero como cabeza tenés que llevar el sustento para la casa. Como cabeza tenés que rebuscarte para que no le falte a tu familia, a tu esposa, para que ella ministre la casa. Amén. Entonces, por eso es que la mujer tiene que salir. Después vienen los problemas. Ay, que este hipote no se pare conmigo. Como que se parece al Señor donde iba a planchar la doña. ¿Ah? Sí, y que la mujer anda desesperada porque hay que pagar dinero. Y aparece un pícaro por ahí que le ofrece fácilmente. La perdiste, mi hermana. Y algunos ya la perdieron, que no se han dado cuenta, es el problema. ¿Cuántos alaban al Señor? Entonces, usted como cabeza debe de mandar, hermano, debe de llevar todo lo que en el hogar necesita. Y no está en contra de la Biblia de que la mujer lo ayude, por eso se llama ayuda idónea. Pero la idoneidad de ella es en el hogar. Usted es el que trae, ella es la que administra con sabiduría. ¿Me doy a entender? Pero imagínese, hermano, el gato está echado en la hornilla porque no hay leña. Pues usted tiene un mes de no ir a traer un palo de leña. ¿Ah? Usted tiene tiempo de no llevar leña. Ay, hermano, pero es que cocinamos con gas, sí, pero el chimbo está embrocado, ¿qué día? Tampoco lo ha llenado. Míreme bien, por favor. ¿Sí o no? Estamos perdiendo autoridad. Porque el momento que dejas de ser responsable, no tenés derecho a reclamar nada. Imagínate, oye, ¿por qué hicieron eso? Y vos que hablas y yo lo compré, le dice la mujer. Y vos que hablas y yo lo traje. Miren, ve esta botazón de maíz. Y vos que hablas y yo compré el maíz. Yo sembré la milpa, le dice la mujer. Vaya pues, dice él. Dobla la mano. Se arruinó el pobre. Sea hombre, hombre. Toque que está al lado suyo y diga, sea hombre, dice él. Así le dijo David a Salomón, ¡sé hombre! ¡Amén! ¡Qué barbaridad! Dice. ¿No me lavaste la ropa? ¿Y que compraste jabón? Pues le dice ella. ¿Tienes razón o no? Claro. La mujer puede lavar, pero necesita jabón. Póngaselo ahí. Si usted le trajo el rinzo, el jabón, la lejía, si usted le tiene el lavandero bien hecho, porque es otra cosa también. Albañiles son, ahí andan haciendo pilas y lavanderos hasta con azulejos, y en la casa de la mujer en una batalla vieja está lavando. Ahí andan haciendo hornillas y hornos, y en la casa no tienen nada. Son irresponsables. Ahí tiene que andar la mujer arrastrando dos ladrillos para ponerlos donde quiera, porque se le moja, lo mueve para otro lado. En dos bloques anda cocinando la mujer, y él se da el lujo, mire hermano, esa cocina italiana yo la hice. Pero en casa ajena. ¿Ah? Dicen que en casa de herrero cuchillo de palo. Alabe a Dios si puede. Soldadores son. Y nunca pudo remendarle la pata a la mesa de la casa. Carpintero es. Y nunca pudo reparar la cama. ¿Sí? Con unos cumbos y unos bloques la tiene. Pero allá anda reparando muebles donde quiera. Hermano, ¿qué pasó? Candil de la calle, oscuridad de su casa. ¿Mm? La autoridad bíblica en el matrimonio, entendida como liderazgo amoroso y responsable, puede verse afectada cuando el esposo no cumple con su rol de manera equilibrada. Es decir, cuando se dedica a vivir priorizando sus propios deseos e intereses sobre los de su esposa y sus hijos. Es decir, que el hombre se preocupa por vivir bien él, salir bien con sus planes él, que la esposa aguante hambre, que a él no le importa, que la esposa y los hijos están abandonados, a él no le importa, con tal que él se compre los zapatos que él quería, con tal que se compre la ropa que él quería, con tal que la moto ande bien chineadita y ande con bazooka y con barbiquejos colgando y espejos por todos lados, aunque la mujer no tenga donde verse la cara tilosa. Esa es falta de responsabilidad. ¿Ah? Y es que esta mujer es tan contenta. Yo creo que hoy me van a invitar a algo después del culto. Oh, gloria al Señor. ¿Ah? Muchas veces el hombre se dedica, hermano, a vivir priorizando sus propios intereses. Si no le beneficia a él, no se mueve. No, por la esposa y los hijos no hacen esfuerzo. Aleluya. Imagínense que usted se casó para tener la esperanza que los cuñados le van a mandar. Que los suegros le van a ayudar. Que el primo, hermano, usted no puede defender esa esperanza. Usted no puede vivir con esa esperanza. Oh, gloria a Dios. Le mandaron 50 pesos. Le llegaron sobre los 200 que usted ganó. Gloria al Señor. ¿Ah? Pero usted está esperanzado de esos 50, que si vienen o no vienen. ¿Qué hacemos? ¿Ah? Dependemos a la llamada y el día que aquel tonto cambie el número allá en Estados Unidos para no contestar de nuevo. Te quedaste en el aire. Pero cuando tú eres responsable, cumples tu deber. Y el Señor le dijo a Adán, con el sudor de tu frente ganarás el pan de cada día. Aleluya. Hay que sudar. Hay que gotear. Sí, pero ya no, si estamos tan anémicos que ni sudor nos sale ya. Alabe a Dios si puede. Entonces, yo quiero hablar de algunos factores que pueden llevar a la pérdida de autoridad del esposo. ¿Verdad? Factores que pueden llevar a la pérdida de autoridad del esposo. Y uno de ellos dijimos que era el abuso de autoridad. ¿Qué es? Abuso de autoridad.